0: Pero, ¿y Calimán? ¿Qué sucedió con ese hombre peligroso?
1: Ah, cuatro hombres rana que volvieron conmigo aseguran que se les perdió en los arrecifes. Como fueron obligados a volver, ya no supieron de él.

0: Y parece que se aproxima mucho al islote, doctor Kiro.
1: ¡Lo hundiremos con un torpedo! ¡Hombres, prepárense!
0: ¡Eso es! ¡Lo torpedearemos!
2: Tratan de hundir a un barco. ¡Asesinos! Debo hallar la manera de impedirlo. Mientras el Dr. Kiro y Hato suponen que han eliminado definitivamente a Calimán al ser este lanzado al mar con el disparo de un torpedo, el hombre increíble continúa oculto en el prodigioso refugio del Dr. Kiro, insospechable dentro del compartimiento de la princesa Suzuki, a la cual ha dominado hipnóticamente. Pero Calimán lleva el propósito de destruir las temibles instalaciones del siniestro científico criminal y abandona su escondite para espiar al Dr. Kiro y a sus subordinados. ¿Dónde tendrá oculto el casco de control cerebral? ¿Y esa salida secreta? ¿Dónde puede estar? Sitiado por la flotilla, el Dr. Kiro podría escapar aún por ese túnel que lleva a la superficie y se llevaría el casco. En lo alto de una viga suspendida sobre la sala de torpedos, Calimán observa lo que abajo acontece. Hato avisa, ha avistado un barco cerca del negro islote.
1: ¡Una linda presa para nosotros, Hato!
0: ¡Tienes razón, Dr. Kiro!
2: Calimán está agachado, tendido sobre la viga y trata de observar las pantallas de televisión a las que miran los criminales. Su mente está en guardia.
3: Si tratará del primer destroyer enviado por el inspector Tamato, hay que evitar que sea torpedeado. Será mejor advertirle del peligro. ¿Pero cómo? Intentaré comunicarme telepáticamente con Solín y darle aviso. ¡Solín! ¡Solín!
2: Los azules ojos de Calimán se cierran en una concentración profunda. Su pensamiento se proyecta a distancia.
4: ¡Solín! ¡Escúchame! ¡Tienes que escucharme! Capta con tu mente las vibraciones de la mía. Estoy enviándote un mensaje. Solín, si vienes en ese barco que ellos han avistado, avísale al inspector Tamato que hay peligro. El doctor Kiro se dispone a torpedearlos. ¡Respóndeme! ¡Respóndeme! Si has recibido mi aviso telepático, ¡respóndeme! ¡Solín! Quiero escuchar tus palabras mentales.
2: Calimán permanece tendido de bruces en la viga, inmóvil y esperando las vibraciones de la voz amiga dentro de su cerebro. Pero la respuesta de Solín no llega.
3: Es extraño. Sin duda estará activamente ocupado en algo, o dormido. No he percibido sus palabras de enterado. ¿Qué barco podrá ser el que se acerca?
2: En la sala de torpedos, ojos malévolos acechan los movimientos del inesperado navío que se aproxima en la tarde tranquila.
1: ¡Oh! ¡Se ha detenido! ¡A corta distancia de aquí!
0: ¿Por qué, doctor?
1: Sin duda, examinan el islote por curiosidad. Pararon sus motores

0: ¡Sin duda!
1: ¡Acerquen el torpedo!
2: La tapa del tubo lanzatorpedos ha sido abierta ya, y dos hombres vestidos de marineros empujan la metálica carretilla que lleva el poderoso proyectil.
1: ¡Estupendo, gato! ¡Como si me lo hubieran enviado a propósito!
2: Los siniestros y oblicuos ojillos del hombrecillo siguen observando en la pantalla respectiva la silueta del barco detenido.
1: ¡Es un lindo paquebote! ¡Sin duda! ¡Cargado de turistas!
0: ¡Una monumental presa como la de anoche, doctor!
1: ¡Turistas! ¡Traen joyas! ¡Dinero!
0: ¡Sí, sí!
1: ¡Hundiré el paquebote y mis hombres ranas se encargarán de desvalijar a los ahogados en el fondo del mar! ¿Cómo puedo desaprovechar esta magnífica oportunidad, gato? ¡De enriquecer mis arcas! ¡Esos ricos casi me entregan sus riquezas!
0: ¡Nadie notará la desaparición del barco!
1: ¡Nadie! ¡Hasta que estemos lejos de mi refugio, entregados a operaciones más jugosas! ¡Listo!
0: ¡Listo para ser colocado, doctor!
2: Los hombres han aproximado el torpedo a la boca interior del tubo. En lo alto de su viga, Calimán piensa rápidamente.
3: Así que no se trata de un barco de guerra, sino de un inofensivo e indefenso paquebote. Peor todavía, se hundirá como plomo. Creo que es la hora de entrar en acción.
2: Calimán se yergue un poco sobre la viga. Está a punto de saltar hacia la sala de torpedos cuando algo se produce a sus espaldas.
3: ¿Qué?
2: Durante su concentración, Calimán había estado abstraído y sin darse cuenta de que un marinero enemigo había caminado sobre la misma viga, acercándosele por detrás. Se escucha un golpe seco y...
1: ¿Qué? ¡Es un sable arriba!
0: ¡Calimán!
2: Calimán ha recibido un fuerte golpe en la cabeza con una barra y se desploma desde lo alto de la viga.

0: lo ames.
1: ¡Amo! ¡Él!
2: La caída del hombre increíble desde la viga del techo produce un indescriptible asombro entre los que están en la sala de torpedos. El fuerte impacto ha hecho perder el sentido a Calimán. El gigantesco jato empuña sus manos en actitud agresiva.
0: ¡Este hombre parece indestructible! Pero ahora mismo lo voy a...
1: ¡Alto! ¡Cuidado! ¡Cuidado! ¡No te acerques!
0: ¿Por qué, doctor?
1: Pudiera estar fingiendo un desmayo.
0: ¡Ah, sí!
1: ¡Hombres! ¡Listas las armas! ¿Cómo es que aparece aquí?
0: Eso sería bueno que lo explicara la princesa Suzuki. Ella aseguró haberlo matado lanzándolo por un tubo de torpedo. Y nos engañó.
1: ¡Ja!

0: Calimán yace sobre el piso, yace inconsciente por el golpe recibido. Y en su compartimiento, la princesa Suzuki sufre una transformación. La mente del hombre increíble ya no la domina.
1: ¿Qué significa esto? Como si hubiera vuelto de un largo sueño. No lo entiendo. Me duele horriblemente la cabeza. ¿Y qué rumores se escuchan afuera? Saldré a ver.
0: Sorin era realmente el de un destroyer. El primer refuerzo de la flotilla. Sorin no ha esperado un instante más en su cuarto en cuanto verifica su descubrimiento.
1: Era lo que yo esperaba. ¡Un destroyer! En él tiene que venir el inspector Tamato. Recibió el mensaje de Calimán. El primer barco que llega. ¡Inspector! ¡Inspector Tamato, aquí estoy!
0: El muchacho se ha lanzado a toda carrera hacia el muelle, donde a los pocos momentos una lancha enviada desde el veloz acorazado.
1: ¡Inspector! ¡Aquí estoy!
2: ¡Ya te vi, Soli!
1: ¡Pronto, dese prisa!
2: ¡Espera! ¡Atrancaré! Necesitas explicarme bien las cosas, Soli.
1: ¡No hay tiempo que perder!
2: Tengo que aclarar las cosas, muchacho.
1: ¡Ya no hay tiempo! ¡Debemos ponernos en marcha!
2: ¿Hacia dónde?
1: ¡Al islote Peñón! ¡Ahí está el escondite del doctor Quiro! ¡Ahí corre mucho peligro, Calimán! ¡El islote Peñón!

0: el inspector Tamato, investido en aquel momento con mayor autoridad de la habitual a causa del robo del combustible secreto, ha entrado con Solín a uno de los almacenes que están situados en el muelle. La silueta del formidable destroyer se perfila con las últimas luces del atardecer.
1: ¿De modo que recibió el mensaje por radio?
2: Obviamente, puesto que estoy aquí.
1: Ah, sí. Es que estoy aturdido.
2: No lo recibí directamente, Solín, sino a través de un radio operador encargado de transmitírmelo. Fueron las palabras convenidas con Calimán en caso de que...
1: Pues ya llegó el caso. El tiburón de Okifuma está aquí.
2: La contraseña fue esa, pero no aclaró nada. Dices en el islote Peñón.
1: Sí, ahí, inspector. Calimán descubrió la guarida subterránea del doctor Quiro.
2: ¿El islote Peñón?
0: Los ojos rasgados del inspector dirigen una rápida mirada hacia el horizonte que está teñido de rojo vivo del sol agonizante.
2: Parece imposible. Calimán y yo lo registramos.
1: Aquel barco disfrazado de pesquero y que se llama ahora el Kazuka es el Azaula.
2: ¡Condenación!
1: Volvieron a cambiarlo.
2: ¿Y cómo lo reconocieron?
1: Calimán, por el ancla.
2: ¿Cómo pudo Calimán descubrir ese escondite?
1: Se protegió con un repelente contra tiburones y buceó. Nos contó que hay un submarino enano que entra por una compuerta abierta en el acantilado.
2: ¿Dentro del islote? Pero parece imposible.
1: Sí, inspector. Ese islote está hueco.
2: ¡Asombroso!
0: El inspector vuelve a mirar a través de la ventana.
2: Me hacen señas luminosas desde el destroyer Ukiro.
1: ¿Y qué?
2: El comandante está listo.
1: Yo también.
2: Ya recargó los tanques de combustible.
1: Bien, vamos, inspector. Vuelvo a decirle que Calimán corre mucho peligro desde anoche.
2: Salgamos.
1: ¿Y los demás barcos?
2: Siguieron a Ukiro. Estaban más lejos cuando fue recibido el mensaje.
1: Hay que atacar ese islote cuanto antes y salvar a Calimán. Corre mucho peligro, si es que no ha muerto ya.
2: En marcha, pues.

0: Libre ya de la poderosa influencia hipnótica de Calimán, la princesa Suzuki ha salido de su compartimiento para dirigirse a la cámara de torpedos, donde se ha producido el sorpresivo accidente de la caída del hombre increíble.
1: ¡No! ¡No está muerto! ¡Furia de los dioses! ¡Una caída así no es suficiente para matar a Calimán! ¡Solo está desmayado!
2: ¿Qué pasa?
1: ¡Princesa Suzuki!
3: ¡Si no murió, acabaré con él!
2: ¿Calimán aquí?
1: ¡No te lo explicas! ¿Eh?
0: El corpulento Hato ha sacado un revólver y lo aproxima a la cabeza del inconsciente Calimán. Está a punto de oprimir el gatillo, pero...
1: ¡Hato! ¡Espera!
3: Esta vez no escapará vivo. Voy a llenarle de plomo la cabeza. ¡Buen viaje al infierno, Calimán!
1: ¡Detente, imbécil!
0: El doctor Kiro retira el brazo de Hato y aparta el arma de la cabeza de Calimán.
1: ¡Aprovechémonos de la ocasión! ¡Cuando sigue desmayado!
2: ¿Quieren explicarme cómo? ¿Cómo está Calimán aquí tirado en el piso? Aún no comprendo.
1: Uno de mis hombres lo sorprendió espiándonos desde esa viga de arriba. Lo atacó sin darle tiempo para defenderse. Le golpeó en la cabeza con una barra de acero. Ese fiel servidor será recompensado, princesa. Pero, ¿qué puedes explicarnos tú acerca de la reaparición de Calimán?
2: ¿Yo? ¿Qué tengo que explicar, señor?
3: Usted nos aseguró que había lanzado a Calimán por uno de los tubos de torpedos.
2: ¿Qué dices?
3: Sí, sí.
1: Dice que lo había sorprendido ocultándose ahí. Y que aprovechaste la ocasión para darle muerte, lanzándolo al mar.
2: ¿Quieren engañarme? ¡Imposible!
3: ¡Eso fue traición, princesa!
2: Pero, ¿no se dan cuenta? Acabo de volver de una especie de sueño. Me encontré de pronto en mi compartimiento confusa, sin explicarme las cosas. Fue Calimán. Me hipnotizó. Me sometió de nuevo a su voluntad. Volvió a apoderarse de mi mente y me obligó a mentir. Calimán lo hizo. ¡Canalla!
1: ¡Cierto! Pero no volverá a hacer nada parecido.

0: siniestro rumor de cadena se ha escuchado en la cámara de los torpedos. Los ojillos malévolos del Dr. Kiro arrojan una mirada hacia el paquebote detenido a alguna distancia del negro islote.
1: ¡El barco no se retira! ¡Un blanco fácil! ¡Cobraremos esta vez dos presas!
0: Cuando Calimán vuelve en sí y abre los ojos, se encuentra atado fuertemente al torpedo que está sobre la carretilla y muy cerca del tubo lanzador. Tres rostros malévolos se inclinan sobre él. Cerca se ha formado un grupo de hombres ranas con visores y todo el equipo necesario para un buceo prolongado.
1: ¡Hola!
2: ¿Qué es esto?
3: ¡Amarrado con esas cadenas de acero no podrá escapar ya!
4: ¡Miserable! Me sumiste en tu maldita influencia hipnótica y me hiciste engañar a mis amigos. Pero este instante de inconsciencia que has sufrido me libró de tu hipnotismo. Tu mente se apartó de la mía.
2: ¿Estás seguro, Suzuki?
4: Reaccioné al fin.
1: ¡Calimán! ¡Dese cuenta de su situación! ¡Y será decisiva! ¡Final! ¡Observe ese barco en la pantalla de televisión!
2: Sí. El paquibote.
1: ¡Sí! ¡Exactamente! ¡Sí! ¡Es un lindo y rico paquibote lleno de pasajeros que se ahogarán en el fondo del mar! Y mi eficiente equipo de hombres rana saldrán dentro de poco para desvalijar a los pasajeros, despojándolos de sus joyas, dinero y todo objeto de valor que traigan. ¡Me he convertido en un moderno pirata!
2: No te saldrás con la tuya, asesino. Caerás junto con tus cómplices.
1: ¡Qué iluso es todavía! El paquebote se ha detenido frente a mi isla imprudentemente y me ha dado tiempo de atacarlo. ¡Le enviaré este torpedo!
3: En el que vas atado tú, Calimán.
1: ¡Mataremos pájaros de un tiro! Un hombre tan notable como usted merecía una muerte espectacular. El torpedo explotará junto con usted.
4: Un final merecido.
3: El barco está a tiro, doctor.
1: ¡Acérquenle el torpedo!
0: Tres hombres empujan la carretilla hasta la entrada del siniestro tubo. Calimán voltea la cara hacia los criminales.
2: Un momento, doctor Kiro. Esto podrá ser mi final, pero el tuyo también se acerca. Y tus cómplices y subordinados están condenados a morir. Dentro de poco, este islote será rodeado por una flotilla de aviones y destroyers. Y será atacado sin piedad.
1: ¡Mientes!
2: Solín llevó un mensaje mío, y el inspector Tamato tuvo que haberlo recibido ya. Al final, la justicia triunfará y tú recibirás tu castigo. El castigo que todos ustedes merecen por sus crímenes.
3: ¡Nah! ¡Está fanfarroneando!
2: Están todos advertidos y sentenciados.
1: ¡Adentro con él! ¡Ya! ¡Cierran el tubo!
0: El enorme torpedo desaparece por el tubo y la tapa de este es cerrada. El doctor Kiro observa a través de la pantalla.
1: Está en la línea. ¡Preparados para el disparo! ¡Fuego!
3: ¡Buen viaje a la muerte, Calimán!
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0: alemán ha evitado el hundimiento de un barco de pasajeros, desviando el torpedo en que el hombre increíble va atado y lanzándolo luego contra el negro islote Peñón, donde el proyectil estalla. A pesar de esto, el torpedo solo ha sacudido las tremendas fortificaciones subterráneas del Dr. Quiro sin causar graves daños. Y el científico criminal, sabiendo que Calimán está cerca, decide atraparlo y eliminarlo. Calimán vive aún, pero ya no podrá huir, piensa el diabólico hombrecillo. Siete hombres rana, bien equipados con visores y tanques de oxígeno, así como armados con arpones de aire comprimido, se han lanzado al agua a la orden del Dr. Quiro y en seguimiento de Calimán. A bordo del disfrazado barco Asaula, con el supuesto nombre de Kazuka, el Dr. Quiro y Hato acechan.
1: ¡Volvió a zambullirse!
2: ¡Lo vi, Hato, lo vi! Pretende bucear para evadir la persecución submarina. ¡Sí, pero ya no podrá escapar! ¡Mis hombres ranas son más veloces que él!
1: ¡Y van armados, doctor! ¡Sacaremos el cuerpo de Calimán atravesado por arpones!
2: ¡Acabar arpones, ese maldito enemigo!
0: Lucha submarina desigual. Siete hombres rana equipados formidablemente contra un buceador solitario que se sirve solo de sus manos y pies para avanzar bajo el agua.
3: Vienen tras de mí. Tengo que apresurarme. Mi única posibilidad de salvación es alcanzar la orilla.
0: Calimán bucea hábilmente. Ha hecho acopio del aire necesario para resistir por largos minutos y su agudo instinto de orientación lo guía en aquel nado submarino hacia las rocas del islote.
3: Si aciertan más, llegaré.
0: El hombre increíble avanza bajo el agua a velocidad sorprendente, pero la distancia se va acortándose más y más. Los primeros disparos de arpones suenan como estallidos de aire comprimido en la masa submarina.
3: ¿Y disparan sus arpones? Otro más. No dejan de dispararme. Creo que tendré que hacerles frente. La mejor defensa, dicen que es el ataque.
0: Los agudos arpones lanzados por aire comprimido pasan rozando peligrosamente el cuerpo de Calimán. El hombre increíble se vuelve y se lanza decidido contra sus agresores. Nada con la velocidad de un tiburón.
3: Eludí ese disparo. Ahora tú. Padre ese tubo de arpón y también la mascarilla del oxígeno.
0: Siete hombres rana equipados contra un solitario buceador. Pero este último se llama Calimán y tiene la habilidad de un hombre invencible. En pocos instantes, nadando en forma prodigiosa, ha atrapado a dos de los agresores, despojándolos de sus mascarillas de oxígeno y de sus arpones, y a dos más los ha hecho herirse entre ellos mismos.
3: Debo abreviar la lucha. Si me acaba el aire.

0: No tardará alguno de ellos en subir a la superficie para anunciarnos que Calimán está liquidado.
1: No me convenceré de ello hasta no ver su cuerpo atravesado por un arpón.
2: Inclinados ansiosamente por la barandilla de una de las cubiertas del disfrazado barco Asaula, el doctor Kirill Hato observa la superficie del mar para enterarse de los resultados esperados. Ha caído ya la noche. Y al levantar Hato los ojos hacia el horizonte...
0: ¡Doctor! ¡Allá!
1: ¿Qué pasa?
0: ¡Observe! ¡Se acerca un barco! ¡Es un barco!

0: samuráis mensajeros de la muerte.
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2: No explicar nada.
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5: Las sombras nocturnas se envuelven ya a aquel extraño paraje del mini archipiélago de Okipuma. El corpulento Jato ha observado en la distancia las luces de un barco que se aproxima. Entre tanto, que el resultado de la lucha submarina aún no se contempla. El satánico hombrecillo calvo tuerce el gesto.
6: ¡Furia de los dioses! ¡Un barco así!
7: Es solo un insignificante pesquero, doctor Kiro.
5: El barco que navega lentamente, acercándose al negro islote, es de poco calado y ofrece un aspecto inequívoco de pesquero. Su única chimenea deja escapar escaso humo.
6: ¡Maldita sea! ¡Ese barco aquí! ¡Y los hombres rana no suben a la superficie con el cadáver de Calimán!
7: ¡Qué le inquieta! ¡Ese barquito no podrá atacar a la Saúla!
6: ¿Pero por qué asoma ahora las narices?
7: Bueno, es posible que la explosión del torpedo haya atraído la curiosidad de la tripulación.
6: Déjame verlo bien.
7: Es natural, doctor. Esas explosiones no se producen aquí frecuentemente, pero nada averiguarán.
5: El doctor Kiro toma un catalejo y lo dirige hacia el barco sospechoso.
6: El Fuki. Sin duda, un barco de pesca.
7: Debe venir de la isla Tashabe. Lo más probable es que pasará de largo.
6: Pero lo cierto es que no desvía su curso. Se dirige hacia aquí.
7: Para mí no es sospechoso.
6: Para mí sí lo es, Jato. No me fío de nada. Sobre todo cuando Calimán anunció que su amigo el Chicuelo fue a dar el soplo.
7: Solo fue una fanfarronada.
6: Es posible. ¿O fue la verdad? Regresaré a mi refugio en el submarino enano y daré órdenes desde mi sala de mando. ¡Quédate en el Asaúla, Jato!
7: Sí, sí, doctor.
6: Y que los hombres rana informen de la muerte de Calimán. ¡Espéralos! ¡Quiero su cadáver!
7: ¡También yo! No estaré tranquilo hasta no ver muerto a Calimán.
6: ¡Ahora abajo! ¡Espera mis órdenes por radio, Jato!

0: doctor Kiro regresa a su portentoso refugio mediante el submarino enano y penetra a él por la enorme y espectacular compuerta acerada abierta en el fondo del acantilado. Mientras, aquel pequeño barco se acerca, el Fuki. ¿Qué intempestiva aparición hace ese pesquero en aquellas aguas peligrosas? Lo cierto es que, desde un oculto puente de mando, tres personajes acechan la proximidad del barco pirata y del islote Peñón. Dirigen ansiosas miradas hacia el horizonte. Uno de ellos es el inspector Tamato.
1: Es difícil admitir que el doctor Kiro y sus cómplices están ocultos ahí.
0: Los otros dos son Solín y Diana Morris, la rubia y peligrosa agente internacional.
2: Te lo juro, inspector. Debe creerlo. Solín y yo vimos lo suficiente como para aceptarlo. La prueba es que Calimán está ahí.
1: Una compuerta que se abre en el fondo. Un submarino enano que penetra por ella.
2: Y adentro, en el islote hueco, ese enano criminal tiene todas sus instalaciones. Fue lo que Calimán nos contó haber visto. Lo oí yo también, inspector Tamato.
1: ¡Asombroso!
2: Y nos mandó a la señorita Diana y a mí a avisarle. El tiburón de Okifuma está allí. Pero también está Calimán, prisionero. Y quizá en peligro de muerte.
3: Son las 3:15.
0: ¡Los samuráis mensajeros de la muerte!
4: Pero Fuki sigue navegando con lentitud hacia el islote Peñón y el enorme junco simulado que está anclado a alguna distancia de los oscuros arrecifes. El inspector Tamato observa todo por medio de unos prismáticos, pero la mención de Calimán arrastra al pequeño Solín a un pensamiento ansioso.
1: ¿El Kazuka? Parece increíble que sea el mismo barco que nos atacó en el helicóptero.
2: Es el Azaula, se lo aseguro.
1: Lo cambiaron completamente.
2: Pero, escúcheme, inspector. Le he dicho que Calimán se quedó a inspeccionar las instalaciones de ese hombre criminal y enloquecido. Tuvo que haber entrado fingiéndose muerto.
1: ¿Muerto?
2: Sí, un cadáver fingido, bajo el estado de lactus mortis.
1: Tratándose de Calimán, nada me sorprende ya.
2: Te lo he dicho mil veces. Calimán puede estar prisionero. Si es que no pagó ya con su vida su valerosa acción. ¿Por qué no venimos en el destroyer? ¿Por qué no ordenó arrasar con ese cochino islote y todos los que están adentro, Solín?
1: Te lo expliqué ya, Solín.
2: ¿Por qué no arroja la flotilla contra los asesinos, inspector?
5: Espera. Oí al inspector explicarte su plan. Si Calimán aún vive y fue hecho prisionero, la presencia de destroyers y aviones en ese sitio decidiría al doctor Kiro a darle muerte. Por venganza, por desesperación, al verse copado.
1: Es justo intentar salvarle la vida a tu valiente y extraordinario amigo, muchacho. Un hombre como no hay otro en el mundo.
2: Es verdad.
1: Además, fue la razón de nuestra demora en la isla Tashabe. Yo tenía preparado este barco pesquero. Les jugaré a esos miserables con las mismas armas de engaño y disimulo.
5: ¿Intenta atacarlos por sorpresa, inspector Tamato?
1: Es mi plan. Todos los hombres han sido instruccionados. Nos acercaremos a la Saúla y lo abordaremos. Someteremos a la tripulación y obligaremos a los secuaces del doctor Kiro a que nos lleven al interior del escondite.
5: Me parece muy bien. Un ataque por sorpresa es mejor.
1: Una vez adentro, trataremos de salvar a Calimán.
5: Sería un triunfo merecido.
2: Si el barco nos dispara, inspector, el Azaula es muy peligroso. Yo
1: tenemos,
2: lo sé.
1: Tenemos cañones para contestar el fuego, Solín.
5: Creo que bastantes.
1: Este barco pesquero es tan pesquero como el otro, muchacho. Además,
0: el inspector dirige una mirada hacia el puente. Varios cañones navales han sido disimulados en la cubierta. Luego le muestra a Solín un aparato metálico compacto que trae en su mano.
1: El Fuki es un barco disfrazado de pesquero.
5: Las mismas armas del doctor Kiro.
1: Además, estoy comunicado por radio a la base de la isla de Tashabe. Llegaron ya otros dos destroyers y varios hidroplanos.
5: ¡Magnífico!
1: Me bastará enviarles una señal y acudirán en media hora. Hundirán al barco pirata en un abrir y cerrar de ojos.
2: ¿Eso es un radio?
1: Exacto, Solín. Comunicado por microondas a la flotilla.
0: El Fuki avanza cautelosamente. un barco pesquero armado para atacar a otro igual. Todo urdido así por el inspector D'Amato con el propósito de rescatar con vida a Calimán. ¿Logrará tal estrategia vencer a la diabólica astucia del doctor Quiro?
5: ¿Dices que tus hombres rana acabaron con Calimán?
6: Eso espero. ¡Eso espero, princesa Suzuki!
5: Y regresarán trayendo su cadáver atravesado por arpones.
6: ¡Confío en que no tardarán! ¡Aguarda!
0: En la sala de mando, donde varias pantallas de televisión revelan la cercanía del barco inquietante, el doctor Quiro está expectante. Se le ha reunido la temible y peligrosa Geisha, la princesa Suzuki.
6: ¡Canallas! ¡Ignoran que los estoy observando!
5: Es un barquito insignificante, honorable señor. ¿Por qué te alarmas así?
6: Presiento un peligro oculto, delicada amiga.
5: ¿A causa de un pesquero que se acerca? El verdadero y único peligro sigue siendo Calimán. Si no lo encuentran o lo han matado en el fondo del mar...
6: Acerca demasiado. Cada vez resulta más sospechoso.
5: Ah, tendrán a informarse acerca de esa explosión.
6: Van directos hacia el Azaula.
5: Te explica, amado sabio. Esos pescadores quieren platicar con los nuestros.
6: Pero no saben que yo puedo detectar con aparatos especiales los metales acerados que llevan a bordo. ¡Mira, princesa!
5: ¿Ese tablero?
6: Me indicará si ese navío trae cañones u otro tipo de armas pesadas. ¡Lo pondré a funcionar!
0: El diabólico hombrecillo sube una palanca y al punto se escucha dentro de la cámara una señal.
6: ¡Oh, infames!
5: ¿Qué tiene, señor?
6: ¡El detector supersensible me lo revela! ¡Lo que yo pensé!
5: ¡Doctor Quiro!
6: ¡Ese barco trae cañones en la proa! ¡Cañones ocultos! ¡No es un simple barco pesquero!
0: ¡De la muerte!
7: Como que fueran una mercancía.
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11: 6.
0: La astucia y habilidad científica del doctor Quiro han descubierto la verdadera índole del supuesto barco pesquero. Un extraordinario aparato de detección acaba de ponerlo en guardia.
6: ¡Canallas! ¡Pretenden sorprenderme a mí! ¡A mí! ¡Al genio más grande del siglo!
5: ¿Ese navío?
6: Está poderosamente armado. ¡Pero no! ¡También por sorpresa! ¡Poseo mayores armas que ellos!
5: ¿Qué vas a hacer, señor?
6: ¡Me comunicaré por radio con Gato! ¡Que está en el Azaula!
0: El doctor Quiro acerca sus delgados labios al aparato radial que ha tomado de encima de una repisa metálica. La comunicación es instantánea.
6: ¡Gato! ¡Atención, Gato! ¡Soy el doctor Quiro! ¡Responde!
12: ¿Qué sucede?
6: El supuesto pesquero está armado.
12: ¿Qué dice?
6: Acabo de detectar cañones ocultos en su cubierta.
12: ¿Cómo? ¡Es imposible!
6: Esos malditos sabuesos quisieron sorprendernos y atacarnos con nuestras propias armas.
12: ¡Ordenaré que le disparen!
6: ¡No! ¡No te muevas de ahí, Gato! ¡Ordena que todos los hombres rana vuelvan a la Azaula! ¡Inmediatamente! ¡Sin perder un instante!
12: ¡Gato, obedece!
6: ¡Soltaré contra ese espía mis minas! ¡Ni un solo disparo desde la Azaula, Gato! ¡Podrían contar! contestar el fuego y hundir mi barco. ¡Te espera!
12: ¡Me está viendo, doctor!
6: ¡Corto!
4: El doctor Kiro corta la comunicación y se acerca a un enorme panel adosado contra la pared metálica. Su gesto es risueñamente sádico.
6: ¡Vinieron a tratar de sorprenderme! ¡Y ellos van a ser los sorprendidos!
13: ¿Hablaste de minas, señor?
6: ¡Sí! ¡Observa, delicada princesa! ¡Observa por esa pantalla de televisión! ¡El maldito barco disfrazado se encuentra ahora encima de mi zona minada! ¡Mientras esperan el fuego de la saúla para contestarlo, yo suelto mis minas desde el fondo del mar! ¡Las minas están sueltas y suben! ¡Suben ya! ¡Van a tocar el casco de ese barco! ¡Lo hundirán en un abrir y cerrar de ojos!
4: Y ajenos a la criminal maniobra del doctor Kiro, ignorando que han sido observados y descubiertos, al inspector Tamato y sus acompañantes siguen acechando hacia la saúla.
5: No parece que haya movimiento alguno en las cubiertas.
1: Evidentemente se niegan a delatarse. En cuanto disparen, ordenaré que su fuego sea contestado.
5: Inspector, acercarse a ese barco siempre ha resultado mal. Recuerde que...
1: ¿Qué ha sido eso? No, son minas. Hemos tropezado con minas.
4: ¡Qué suerte ha tenido Calimán en su lucha submarina! ¿Sucumbirán Solín y los demás en aquella nueva emboscada? ¿Tendrá oportunidad el inspector de pedir auxilio?
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1: Buenas noches, secretario.
2: Buenas noches, señor juez. ¿Cómo se siente hoy?
1: Ni me hable de eso. Hoy me siento mal del hígado, del estómago, del vaso, de la vesícula, de los riñones, del duodeno, de las amígdalas y del reuma.
2: ¿Nada más?
1: ¿Cómo nada más? ¿Todavía le parece poco?
2: No, pero no parece que se siente usted tan mal de todo eso porque tiene usted muy buena cara, luce muy bien.
1: Fachada nada más, secretario. ¿Por qué tendré ahora tantos achaques si a los 18 años yo era un muchacho de lo más saludable y no tenía ninguno?
2: Bueno, señor juez, esa es la pregunta tonta número 14.501.
1: ¿Por qué?
2: Esa es la número 14.502.
1: Bueno, compadre, pero para usted todas las preguntas que yo hago son tontas.
2: No, señor juez, pero es que usted pregunta unas cosas que las sabe hasta el gato.
1: Sí, pero es que yo no soy el gato.
2: ¿Y qué me quiere decir con eso? ¿Que el gato es más inteligente que usted?
1: Póngase 20 pesos de multa por esa falta de respeto.
2: Oiga, no hay falta de respeto, señor juez, porque yo se lo he dicho a usted aquí donde nadie nos oye.
1: Bueno, pues yo le he puesto esa multa aquí donde nadie nos oye tampoco.
2: Ah, bueno.
1: Y dígame qué caso tenemos hoy, porque hoy vengo belicoso y tengo ganas de ponerle 180 días a alguien.
2: No, no, está bien, señor juez, está bien. Lo que tenemos hoy es un caso de ejercicio ilegal y clandestino de la profesión médico-quirúrgica.
1: Un caso de intrusismo, ¿no es eso?
2: Sí, señor. Un curandero que viene acusado de haberle estafado 20 pesos a un español.
1: Pues llame entonces a los complicados en ese curandericidio.
2: Enseguida, señor juez.
0: Luz María Nananina.
3: Aquí como todos los días.
0: Rudecindo Caldeiro y Escoviña.
4: Presente.
0: José Candelario Tres Patines.
3: ¡A la reja!
1: Bueno, vamos a ver qué pasa aquí. Seguro que el acusado es usted, ¿verdad, Tres Patines?
5: No, el acusado es el curandero, chico.
1: ¿Quién es el curandero?
5: Bueno, el curandero soy yo, ¿no?
1: Entonces el acusado es usted.
5: No, el acusado es el curandero y el curandero es... Espérate. Ah, sí, no nos habíamos dado cuenta de eso. Qué brutos somos nosotros, ¿verdad, chico?
1: Somos, no, soy...
5: Ah, el bruto lo eres tú solo.
1: No, señor, el bruto lo es usted.
5: Bueno, ¿en qué quedamos, chico? Yo no soy el acusado.
1: Sí.
5: ¿Y el curandero?
1: También.
5: ¿Y entonces no puedo ser bruto yo?
1: ¿Por qué?
5: Hombre, porque no es posible. ¿Cuántas cosas voy a hacer yo solo, chico?
3: Todo, porque además de eso es usted un sinvergüenza.
5: Bueno, no le haga caso a esta mujer que está media loca, ¿viste? Ahorita dice que yo soy un descarado, chico.
3: Claro que sí, si usted es un descarado nada más.
5: ¿Qué hubo? ¿Te convence de que está medio loca?
1: ¿Por qué, Tres Patines? Si eso lo creo yo también.
5: Ah, vamos, entonces tú crees que... ¿Cómo se llama? ¿Que está medio loca ella?
1: No, señor, yo no creo eso.
5: ¿Y qué es lo que tú crees entonces?
1: Que usted es un descarado.
5: No me diga, entonces tú estás medio loca también.
1: Secretario, póngale a Tres Patines 180 días para ir empezando.
5: ¿Cuánto, chico?
1: 180 días.
5: ¿Para ir empezando?
1: Sí, señor, para ir empezando.
5: Bueno,
1: nada
5: entonces
1: más.
5: Mejor, oye, vamos a dejar esto sin terminar porque no me está gustando el principio.
1: No, señor, esto no se puede dejar sin terminar. Y a ver, Rudecindo, supongo que usted será el español estafado, ¿verdad?
6: Sí, señor, español por parte de padre y estafado por parte de madre.
1: ¿De qué madre?
6: De la de Tres Patines, doctor. Porque entre ella y su hijo me estafaron 20 pesos.
5: Eso no es verdad, Rudecindo.
3: ¿Pero cómo que no es verdad?
5: No, señora, no me levanten calumnia a mi mamita porque ella no estafó nada, chico.
1: No estafó nada.
5: A ti te consta, ¿verdad?
1: No, señora, a mí no me consta. Solo le estoy aclarando que no se dice estofó, sino estafó.
5: Ah, sí, ¿verdad? Sí, aunque, bueno, eso depende, tú sabes.
1: ¿De qué depende?
5: Hombre, de lo que se esté hablando. Eso depende de que se esté hablando de un tipo que cometió una estafa, de un cocinero que hizo un estofado o de mi novia Cucucita.
1: ¿Qué tiene que ver su novia Cucucita con eso?
5: Mucho, chico, porque si se está hablando de un tipo que cometió una estafa, hay que decir estafó, ¿no?
1: Sí, sí, sí. Si bueno. Se está hablando de un cocinero que hizo un estofado...
5: Bueno, hay que decir estofó.
1: ¿Y si se está hablando de su novia Cucucita?
5: Hay que decir estafó.
1: ¿Qué me cuenta? Sigue flaca, ¿no?
5: Sí, óyeme, y que no, oye, no voy a tener más remedio que darle aceite de hígado de babalao, chico.
3: ¿Eh? ¿Cómo de babalao?
5: Sí.
3: ¿Usted le va a sacar el hígado a un babalao para darle aceite a su novia?
5: No se puede hacer eso, ¿no?
1: Claro que no. Lo que tiene usted que darle a su novia es aceite de hígado de bacalao.
5: ¿De bacalao?
1: Claro que sí.
5: No, chico, eso no se puede. Óyeme, de ninguna manera.
1: ¿Por
5: chico?
1: ¿Qué, Tres Patines?
5: No, ¿cómo va a ser? ¿Tú crees que a mí, cómo se llama, una mujer que está hecha un bacalao? Se le puede dar más bacalao todavía, chico.
1: Bueno, haga entonces lo que a usted le parezca.
5: Bueno.
1: Le da lo que usted le dé la gana.
5: All right.
1: Pero no traiga esos asuntos aquí que aquí no interesan para nada. Ni usted, ni su novia, ni nada de eso.
5: ¿Y para qué estaba hablando tú? Tú fuiste, no me hubiera puesto bola. ¿Tú me pusiste atención a la conversación?
1: Yo no le he puesto... Bueno, cállese la boca.
5: Vamos.
1: ¿O quiere que le eche otros 180 días?
5: No.
1: Ah, no quiere, ¿no? Explíqueme, Rudecindo, ¿qué le ha pasado a usted con Tres Patines?
6: Pues verá usted, doctor. Resulta ser que hará cuestión de unos 10 o 12 días, y otros más, y otros menos, que yo venía notando un dolor en un pie.
1: Uh-huh. ¿En cuál de ellos?
6: En el derecho.
5: No, Rudecindo, un momento, que ahí hay una contradicción, chico.
6: ¿Cómo que hay una contradicción?
5: Ya lo creo, y grave, chico. ¿Tú no me dijiste a mí que ese pie te lo había jorobado a bajarte de una guagua?
6: Sí, señor.
5: ¿Y entonces cómo tú dices ahora que era el pie derecho si lo tenías jorobado? Explica eso, si tú puedes, con lujo de detalle, chico.
6: ¿Cómo no voy a poder, compadre, hombre? Lo que me pasó fue que al tirarme de la guagua me jorobé el pie derecho.
5: Entonces ya no era derecho, hijo, sino jorobado. ¿No hay una contradicción ahí, señor?
1: No, señor, no hay contradicción ninguna.
5: ¿Cómo no, chico? Pero tú no eres imparcial, chico. Tú estás contra mí, chico.
1: Yo no estoy en contra de nadie, Tres Patines. ¿Cuándo yo he estado en contra suya?
5: Ahora mismo.
1: No, señor, no.
5: Cosa, un pie jorobado de bajar la guagua y ahora resulta que es derecho pie.
1: Mire, lo que pasa es que yo estoy seguro...
5: Sí.
1: ...de que no sabe usted ni cuál es su mano derecha.
5: ¿Qué dice, chico? Hombre... Que yo no sé cuál es mi mano derecha. Oiga eso, nananina. ¿Qué?

0: La esta chica.
1: No, señora, no. Esa es la izquierda.
0: Entonces es la otra.
1: Esa sí.
0: Mira, ve. Lo que pasa es que hay veces que yo a la primera vez no acierto, tú sabes, pero la segunda no fallo nunca. Oiga.
2: Claro que sí. A la segunda no puede usted fallar porque no tiene nada más que dos manos.
0: Sí, usted tiene cuatro pruebas porque tiene cuatro patas, la verdad.
2: Yo no sé, somos cuatro patas, señor.
0: Ahora, es fácil confundirse, oíste, porque las dos son muy parecidas.
1: Aunque sean parecidas, Tres Patines. En eso no puede haber nadie que se confunda.
0: Que señor. No, chico, a ver, dilo tú, pero rápido. ¿Cuál es tu mano derecha?
1: ¿Esta?
0: Sí, mira qué cosa, qué gracia. Después que me lo viste hacer a mí, mira qué cosa.
1: Secretario,
0: dígame.
1: Póngale 10 pesos de multa por esa manera de razonar. En fin, Rudecindo, quedamos en que usted tenía un dolor en el pie derecho, ¿no es así?
3: Sí, doctor, tenía un dolor muy fuerte en ese pie.
1: Ajá.
3: Debido a lo cual me fui a consultar con Nananina.
1: ¿A Nananina?
4: Sí, señor.
1: ¿Nananina, usted da consulta?
2: Sí, señor, pero es que a Rudecindo yo no le puedo recetar nada porque lo de él no es asunto que sea mío.
1: ¿Eso qué cosa es usted?
2: Yo soy comadrona.
1: Ah, vamos. ¿Y qué le dijo entonces?
2: Yo le dije que fuera a ver un médico, pero Rudecindo no me hizo caso y se fue a consultar con Tres Patines.
3: Mm. Bueno, porque Tres Patines me dijo que no fuera a ningún médico, ¿no? Que él y su mamita me curaban enseguida.
1: No me digas.
3: Sí, señor, porque no te lo voy a decir.
1: Entonces usted creyó en Tres Patines y fue... Venga acá, Tres Patines. Su mamita entiende de curas.
0: Hombre, mamita y yo somos casi médicos, chico.
1: Semos no somos.
0: Ah, los tres, ¿tú también estás en ese negocio?
1: Se dice somos, no semos.
0: Sí, ¿y qué dije yo?
1: Semos.
0: ¿Y cómo es?
1: Somos.
0: ¿Así no fue como dije yo?
1: No, señor, usted
0: dice... te digo que así no fue como dije yo. Le dije de la otra manera.
1: Venga acá.
0: Sí.
1: Así que ustedes son casi médicos.
0: Casi médicos. Sí.
1: Bueno, una cosa. Ustedes estudiaron primero bachillerato los dos, ¿no?
0: ¿Eh?
1: Bachiller. Ustedes son bachilleres en ciencia.
0: En ciencia, sí.
1: ¿Dónde estudiaron el bachillerato?
0: Lo estudiamos nosotros cuando... nosotros somos casi médicos.
1: Ya no, le he dicho que somos casi médicos.
0: Sí, yo sé, sí, que tú estudiaste bueno, también.
1: No, yo no estudié, que se dice somos. Pero usted estudió bachillerato.
0: Sí, yo estudié todo.
1: ¿Dónde? En el instituto.
0: Sí, el restituto ya se recibió de médico.
1: No, restituto no, instituto.
0: En instituto, sí.
1: Bueno, y ustedes después de eso...
0: Sí.
1: Los dos, porque los dos fueron los que estudiaron.
0: Sí, entramos juntos al colegio, mamita y yo, teníamos la misma edad.
1: ¿Cómo la misma edad?
0: ¿Eh?
1: ¿Cómo la misma edad?
0: Mamita y yo.
1: Pero venga acá. ¿Tu mamá no es mayor que usted? No,
0: bueno, pero es que se ha ido rebajando tanto que ya estamos iguales ya.
1: Ah, está.
0: Ya estamos iguales. Ya bueno, no se sabe si ella es mi mamá o si yo soy el padre de ella. Ya no se sabe.
1: Venga acá, ¿y estudiaron ustedes medicina?
0: Medicina, sí. ¿Cómo no? ¿Estudiaron medicina? No, espérate, chico, que tú me vuelves loco, chico.
1: No, no lo vuelvo loco.
0: Por eso te digo que somos casi médicos nada más, chico.
1: Sí.
0: Si hubiéramos estudiado medicina, seríamos médicos completos.
1: Bueno, Tres Patines, bueno. Pero vamos a aclarar bien las cosas. Su mamita y usted son curanderos, ¿no es eso?
0: No, chico, yo soy curandero, pero mamita no, chico.
1: ¿Y qué es su mamita entonces?
0: Mamita es curandera.
1: All right. Pero entienden ustedes de enfermedades.
0: ¿Cómo no, chicos? Cuando Rudecindo dijo lo que le pasaba, mamita se dio cuenta enseguida de la enfermedad que tenía.
1: ¿De veras?
0: Sí. Porque Rudecindo dijo, me duele un pie, chico. Y entonces mamita dijo, eso es pielitis.
1: ¿Con qué pielitis, no?
0: Sí, de pie pielitis, hijo. La misma frase te lo está diciendo.
1: ¿Y usted creyó eso, Rudecindo?
3: Dito Dios, bueno, doctor, yo lo discutí un poco, ¿no? Porque realmente yo creí que la pielitis era una enfermedad de la piel.
2: Pues no, señor, no es de la piel ni de pie. Pielitis es una enfermedad de los riñones.
0: Oye, la otra, bendito sea Dios, chico. Óigame, bendito, óigame, señora, mamita dice que la enfermedad de los riñones se llama riñonada.
1: ¡No me diga!
0: Sí, señor.
1: ¿Y usted se puso en manos de Tres Patines y de su mamita, Rudecindo?
3: Sí, doctor, porque me dijeron que me curarían enseguida. Y yo los creí. Pero el resultado fue que me estafaron 20 pesos.
1: Sí, ¿cómo fue la cosa?
3: Pues el primer día que los fui a ver con el dolor en el pie ese tan agudo, lo primero que hicieron ellos antes de recetarme nada fue cobrarme 5 pesos.
1: ¿Y eso, Tres Patines, ustedes cobran por adelantado?
0: Sí, porque mamita dice que a lo mejor el enfermo se muere y luego, óyeme, no hay chance de cobrarle.
1: Muy bien, ¿sabes? Muy bien. ¿Y qué más, Rudecindo?
3: Pues una vez que yo pagué los 5 duros, ellos me examinaron el pie. Me dijeron que tenía pielitis.
1: Sí.
3: Y entonces la mamita de tres

0: Patines me dijo, tómese todas las mañanas en ayunas un cocimiento de cáscara de cangrejo y vuelva a vernos la semana que viene.
1: ¿Qué cosa? ¿Le mandó cocimiento de cáscara de cangrejo?
2: Sí, señor, chico, de cangrejo. Oye, me están maduro cangrejo. Eso es lo mejor que hay para la enfermedad de los pies, chico.
1: ¿De veras?
2: Sí, chico. Tres retoños de cangrejo. Oíste, lo único que hay que hacer es tener cuidado de no tomar mucho, porque entonces el enfermo empieza a caminar para atrás y para los lados, y bueno, ahí se le desapareciendo la cabeza.
1: Bueno,
2: y
1: muy
2: se
1: bien. Patina
2: la cosa,
1: ¿eh? ¿Y qué más, Rudecindo?
0: Porque Tres Patines me acompañó hasta la puerta y me dijo, no deje de tomarte eso y ya verás que la semana que viene te pones mejor. ¡Ya me fui para casa! Tomé el cocimiento. Pasó de la semana y nada, el dolor seguía lo mismo, doctor.
2: No diga mentira, Rodecito, que tú me dijiste a mí que te seguía más duro.
0: Claro que sí, que seguía más duro.
2: Entonces no seguía lo mismo.
1: Cállese ahora, Tres Patines.
2: Bueno, pero no es lo mismo.
1: Que se calle. ¿Y qué, Rudecindo? ¿Volvió usted a ver a Tres Patines y a su mamita?
0: Sí, señor. Al cabo de una semana volví otra vez. Y entonces me cobraron 15 pesos.
1: ¿15 pesos?
0: Sí, señor. Luego me volvieron a mirar el pie, me dijeron que la cosa era grave, ¿no? Y la mamita de Tres Patines me dijo, lo que tiene que hacer es cambiar el tratamiento.
2: ¿Y te cortó la uña que doblaba para abajo así hasta la planta de pie?
0: No, hombre, no, si no era de la uña. Ahora se va usted a tomar dos veces al día un cocimiento de raíz de alfombra.
3: Oiga eso, señor juez, raíz de alfombra.
2: ¿Y qué, señora? No se ría, usted me va a discutir que las alfombras no son buenas para los pies.
3: Sí, pero no en cocimiento.
1: Deje eso, nananina, y no discuta. ¿Qué más, Rudecindo?
0: Porque al cabo de otra semana, doctor, y en vista de que el pie me seguía doliendo, dejé de tomar el cocimiento de raíz de alfombra y me fui a ver un médico de verdad.
1: Menos mal, acabó usted por ir a un médico.
0: Sí, señor. Fui a ver a un médico y le dije, mire, doctor, hace una pila de días que tengo un dolor tremendo en este pie. ¿Usted cree que yo tenga pielitis?
1: ¿Qué le dijo el médico?
0: Pues el médico me miró el pie, luego metió la mano dentro del zapato y después de eso me dijo, no, señor, lo que usted tiene no es pielitis. Lo que usted tiene es una clase clavo en el zapato que le zumba el güiro.
1: Entonces toda su enfermedad consistía en un clavito.
0: Parece que sí, porque de ahí me fui derechito a una zapatería. El zapatero machacó ahí el clavo y desapareció el dolor completamente.
1: ¡Qué barbaridad! ¿Y ustedes no se dieron cuenta de eso, Tres Patines?
2: No podríamos darnos cuenta, chicos, porque lo que el vecino nos llevó a consultar a nosotros fue el pie, chico.
1: ¿Cómo que fue el pie?
2: Claro, si nos hubiera llevado a consultar el zapato, hubiéramos encontrado el clavo enseguida, chicos.
3: Bueno, pero de todos modos, ustedes engañaron a Rudecindo, porque cuando fue a verlos por primera vez, le dijeron que la semana siguiente se pondría mucho mejor.
2: Y fue la verdad, ¿cómo, hombre? Fue la verdad, porque se puso mejor.
0: No, señor, no fue verdad, porque la semana siguiente me dolía más el pie.
2: ¿Y quién está hablando ahora del pie, chico?
0: ¿En qué quedamos, hombre? ¿No dice usted que me puse mejor?
2: Claro, ¿no? Que sí, chico. ¿Cuánto te cobramos la primera vez que fuiste a vernos, chico?
0: 5 pesos.
2: ¿Y cuánto te cobramos la segunda, chico?
0: 15.
2: ¿Te pusiste mejor, chico? Porque la primera vez te pusiste con 5 y la segunda te pusiste con 15.
1: Ah, pero cuando le dijo sí, que la semana siguiente se pondría mejor, se refería usted a eso.
2: Hombre, claro, porque la segunda vez ya teníamos pensado...
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0: otra vez Porfirio Cadena, el mentado Ojo de Vidrio, el valeroso bandido de la Sierra del Guajuco, buscando una nueva vida en tierras extrañas, lejos de sus madrigueras, y tratando de borrar para siempre la sangre que corrió a sus espaldas.
1: Mira, Lino, no nos ha visto, pero ahorita paró las orejas. Y puede que nos haya oído o que haya oído los caballos.
2: ¡Ey! Estos pelados son peligrosos, Pepe. Porque viven encariñados con sus amos. Y por ellos son capaces de dar la vida. A este Pascual debieron haberlo matado desde que estaba en el bogue, cuidando el cadáver del viejo.
1: ¿Y no hubiera sido peor?
2: Pues...
1: hubieran sido dos los muertos... ¿y con más ganas hubieran buscado al culpable?
2: Estoy pensando una cosa.
1: ¿Eh? ¿Qué?
2: Hay un ta, ahí en el río, bañando el caballo. Si se muriera ahogado, podía decirse que se había resbalado y se ahogó.
1: Pero no está tan hondo.
2: No le hace. Cualquiera puede resbalar en las piedras y al querer golpearse en la cabeza y no volver a salir. Ahora que si le damos con la pistola en la cabeza y se sume desmayado, pues ya no sale y se ahoga. Y pa' cuando el colorado llegue a las casas y se den cuenta de que anda solo y que no se parece Pascual, pues ya pa' entonces está bien muerto y entripado.
1: Pues... ¿y no nos echarán la culpa a nosotros?
2: ¿Por qué?
1: Por lo que ha pasado. Lilia dijo que yo lo estaba amenazando para que no dijera la verdad.
2: Ay, te repito, Pepe... que lo que puedan decir esas viejas y este pelado también, eso vale lo que tape el gato. Pero si lo dicen delante de una autoridad, sobre todo este Pascual, que sabe que nosotros matamos al viejo, pues eso sí está pesado, Pepe. Y pues es mejor no arriesgarle. Vamos a echarnos a este amigo ahorita mismo.
1: Pues...
2: mira, aquí dejamos los caballos. Pie a tierra, Pepe, vente.
1: Bueno, sí.
2: Vente.
1: Sí, vamos.
2: Mira, nos metemos al río. Ancina con tu ropa, ¿eh? Y cuando estemos con él, comenzamos a averiguarle. Tú le reclamas lo que les haya dicho a las viejas. Nos calentamos y lo golpeamos en la cabeza. Nomás un golpe, con la pistola.
1: Bueno, pero tú se lo das.
2: Ah, bueno, yo se lo doy. Éntrale al agua, ándale.
1: Sí. Ya está preparado. Y es malo, es capaz de meter la mano al agua y sacar una piedra para defenderse.
2: Eso de nada le servirá. Y más pronto arreglaremos las cosas. ¡Shh! ¡Ya no hables!
3: ¿Qué tal, Pascualito?
4: Pues, aquí nomás.
3: ¿Qué dice el colorado?
4: Nada.
1: Oye, Pascual... ¿para qué les andas diciendo nada a las muchachas, a Lilia y a Carmela? Tengo la seguridad de que tú les dijiste algo, porque Lilia dijo que yo te estaba amenazando con la vista para que no les dijeras la verdad.
4: Yo no les dije nada.
3: ¡O te rajas!
4: No tengo de qué rajarme, José. Yo les dije a ustedes que me callaba la boca y me la estoy callando.
1: Eso dices.
3: Oye, Pascual, tú eres un mocoso, bueno para nada. No vayas a creer que te tenemos miedo. Pero no estamos seguros de que sepas a silenciar la lengua a la hora que te pregunten alguna cosa, o que te alboroten las viejas para que les digas lo que sabes. Y quién sabe si sea mejor que te calles para siempre.
5: A mí no me van a sorprender ustedes. Estoy armado.
3: Desgraciado.
1: Pale, guarda esa pistola.
5: Con esta pistola dispararé sobre los dos si tratan de golpearme. Váyanse de aquí. Salgan del río o no respondo de lo que tenga que hacer.
3: ¿Crees que nos asustas?
5: ¿Quiere que lo mate a usted? Nomás trate de sacar su pistola y verá cómo lo dejo bien muerto. Váyanse de aquí los dos. Ustedes asesinaron al patrón. ¿Qué más quieren si yo no se los digo a nadie, menos a la autoridad? Pero váyanse de aquí.
1: No te tenemos confianza, desgraciado.
3: Vámonos, Pepe. Estás equivocado si creíces que venimos a golpearte, Pascual. Lo único que queríamos era recordarte que debes callarte la boca respecto a ese asunto. Y así no lo esperamos. Vete, Pepe.
1: Sí.
3: Y no se te olvide, Pascualito, ni una palabra a Naiden, porque si nosotros vamos a dar a la cárcel, tú también quedarás encerrado junto con nosotros.

0: ¿Vistes cómo es verdad lo que te digo, Buitrón? Ese peladito es malo.
1: Es collón, hombre.
0: Collón. No te equivoques, Buitrón. Traía una pistola debajo de la camisa y nos azorrilló.
1: Ah, cómo te espantó a ti ese huerco, Pepe. Si a mí se me pone, le quito la pistola y doy con ella en la cabeza.
0: Si nos ponemos al brinco, nos dispara.
1: Nos hace los mandados, hombre. Un mocoso de esos lo piensa para apretar el gatillo. Mientras lo piensa, pues yo lo mato. Pero te dije que teníamos que hacer una cosa bien hecha. Como ahogarlo ahí en el río, con un trancazo en la cabeza. Para que parezca que se resbaló y se golpeó. Ya luego se ahogó. Pero pues matarlo así a balazos no nos conviene, Pepe.
0: No, pues sí, ya lo sé.
1: ¡Oh! ¡Oh! Mira, Pepe. El asunto está en ti. Está en tu persona. Y si tú tienes miedo, si te acobardas, vamos a perder todo lo trabajado.
0: ¿Qué quieres decir?
1: Pues métete con esa huerca, hombre. Es tu esposa. Están casados honradamente. Y yo estoy seguro de que te quiere. Y además, pues una mujer ancina necesita a su marido. Pero si tú ni te le acercas, si ella está en Morácuaro y tú aquí en Gaiteros, pues el día de la fregada pues se van a dar un beso.
0: Mira, Buitrón.
1: Déjame acabar de hablar, hombre. Mira, se necesita que ella te ayude. Que se ponga de parte tuya. Porque ahorita hace lo que le dice su hermana. Que ya huele a señorita quedada y quiere mandarla. Tú te vas a Morácuaro, Pepe. Tú te vas unos días para allá. Hasta que hables con ella y la convenzas. Yo y esto que te voy a decir. Mira, vi de un teléfono en la casa de la tía esa. Le telefoné ellas. Te citas con ella en tu alojamiento o donde sea ella. Y es necesario. Es absolutamente necesario, Pepe. Que haya algo entre ustedes.
0: Bueno, tú crees... bueno, ¿quieres decir que...?
1: Sí, sí, eso. Eso que estás pensando. Eso es lo que se necesita, Pepe. Bueno, vamos a seguir nuestro camino. ¡Vámonos! Y antes de que lleguemos a las casas, Pepe, te voy a explicar cómo le hagas para que tú y Carmelita queden comprometidos para la vida. Mira, por evento.

0: Tú vete para Moráguaro, Pepe.
1: Sí.
0: Tú atiende aquel asunto. Yo voy a hablar con Porfirio. Porque se necesita que él también esté con nosotros. Así de como nosotros estamos con él. Y si no quiere, si no acepta, pues lo mandamos mucho a la fregada.
1: Pues eso sería bueno. Que el coronel estuviera con nosotros.
0: Tiene que estar. Porque si quiere traicionarnos, la gente de aquí y la de todas partes sabrá que no es el coronel Patricio Campos, que es Porfirio Cadena, el bandido ojo de vidrio.

0: ¿Quién?
1: Yo, Porfirio.
2: ¿Eres Buitrón?
0: Sí, desgraciado. Me dijo Porfirio. Aguarda. Pásale.
1: Dispensa que te venga a molestar.
0: Te digo que pases.
1: Gracias, coronel.
0: Ahorita que pregunté quién era, no me dijiste coronel, me dijiste Porfirio.
1: Pues, es que alguna vez se le olvida a uno, hombre.
0: Se le olvida
1: a uno. Es que está uno tan acostumbrado a tu nombre.
0: No me quieras dar a tole con el dedo, Buitrón. Clarito se vio que quisiste decirme Porfirio para recordarme el trato que hay entre nosotros. Pues debes saber que ese trato no lo hemos olvidado nosotros, Buitrón.
1: Ya lo sé, mi coronel.
0: A la hora que el jefe Pruneda me preguntó si yo sabía tu verdadero nombre, le dije que yo te conocía como José Buitrón. Y me gustaría saber qué es lo que vas a contestar tú si un día te preguntan si no soy Porfirio Cadena, el ojo de vidrio.
1: Pues le diré que eres el coronel Patricio Campos.
0: Eso dices.
1: Y eso pienso hacer en caso necesario. No te enojes con tu misma gente. Últimamente no hay gente extraña en la hacienda. Por eso pues se le olvida a uno las precauciones, hombre. Por eso te dije, Porfirio. Oye, y a propósito de eso, quiero hablar contigo, Porfirio, respecto a ese asunto del casamiento de José Rentería con la muchacha Carmelita. Porque tú tienes que ayudarnos a que ese asunto se arregle.
0: Siéntate, siéntate, Buitrón.
1: Gracias, coronel, gracias.
0: Déjanos solos, mijo, por favor.
2: Sí, señor. Con permiso.
1: Pásele, Alejandro, pásele.
3: Voy pa' Morácuaro, Lola.
4: ¿Y a mí qué, tú? ¿Desde cuándo me pides permiso para ir a Morácuaro? Ni allá cuando... Bueno, ¿pa' qué dice uno nada? Vale más no acordarnos de aquellos tiempos.
3: Bueno, es que... que voy a quedarme unos días por allá.
4: ¿Con tu Carmelita?
3: Pozo.
4: Quítateme de enfrente si no quieres que te rumbe una cachetada.
3: Es para el asunto de nosotros, Lola.
4: ¿Cuál asunto de nosotros? Todavía cares son sacarme como antes.
3: Pues esos son nuestros planes, mujer. Yo estaré casado con Carmela, pero nomás una temporada, porque al rato...
4: Ya no me vengas a mí con esas tarugadas. Tú no me quieres a mí, como tampoco quieres a la señorita Carmela, porque lo que quieres es su dinero. Tú eres un mugroso, José.
3: Óyeme, no me digas así.
4: ¿Y qué otra cosa quieres que te diga después de lo que hiciste conmigo al encandilarme al coronel?
3: Pues yo quería que lo mataras.
4: Eso es una cosa de hombres, no de mujeres. Y el hombre que se refugia entre las faldas de una mujer para matar a otro es un cobarde.
3: Hombre, Lola, yo comprendo que metí la pata en ese asunto, pero no fue idea mía, sino que...
4: Ya lo sé, ya lo sé, ya lo sé. Fue idea de ese juereño desgraciado. Pues, para que te lo sepas, José, sí. Ese hombre te va a llevar a la prisión o a la muerte.
3: Ese hombre se irá de esta hacienda y de estas tierras cuando yo sea el dueño de todo esto y pueda darle una cantidad de dinero para que se vaya.
4: Te vas a quedar con las ganas. Esto no es más que un seno de negros. Ese juareño te puede traicionar. El coronel y su hijo no te quieren. Carmelita y su hermana Lilia, ahí se jugaron echándote pestes. ¿Crees que no me di cuenta?
3: Por eso quiero que me cuides la espalda, Lola, mientras que yo estoy en Morácuaro. Si yo hago bueno ese casamiento con Carmela, nos vendremos a vivir aquí. La hacienda no se venderá. El coronel y su hijo se marcharán. Yo le daré dinero a Buitrón para que se vaya también a la fregada y quedamos nosotros solos. Y de repente le pasará algo a Carmela, un accidente o una desgracia y...
4: Ah, ¿y si se descubre?
3: No se descubre nada. Y entonces quedamos nosotros solitos, Lola, porque tú eres la mujer que yo quiero. Tú eres la que me gusta, Lolita.
4: No te portes mal conmigo, José.
3: Ay, Lolita, te quiero. Te quiero con toda mi alma.

0: ¿Quieres que nos háblenos por nuestros nombres aquí en Etemidai como dos viejos amigos? Bueno, tú fuiste un viejo amigo de mi padre, pero...
1: Es mejor que no te acuerdes de eso, Lino, y tú sabes por qué. Puedes decirme Porfirio ahorita que estamos solos, pero no hables recio.
0: Rentería ya se fue para Morácuaro.
1: Pero ahí está Lola y tiene buenos oídos.
0: Rentería debe arreglar su asunto con Carmelita, Porfirio. Y no lo arreglará si tú no nos ayudas, porque os te aprecian y te respetan.
1: Rentería me ha dicho que las señoritas Viesca no me venden la hacienda o no legalizarán los papeles, porque él es el esposo de Carmelita. ¿Quieres que los ayude para que no me vendan la propiedad?
0: Te la tienen que vender, hombre. Yo no me voy a quedar aquí trabajando como un pobre vaquero. Yo necesito que Rentería agarre su parte de ese dinero y que me dé lo mío, lo que me toque, para irme mucho a la fregada.
1: ¿Y quién me va a asegurar que Ancina es ella?
0: Hombre, Porfirio, pues...
1: ¿Quién me asegura que no se pongan de acuerdo tú y Rentería para matarme o para denunciarme que es la misma traición o que sería la misma traición?
0: Nosotros no haremos eso, Porfirio. Yo agarrando mi parte, me largo para San Luis.
1: Ya me has dado pruebas de que eres un traidor, Lino.
0: Y tú te has portado muy bien conmigo, Porfirio.
1: Yo nunca te he traicionado. Yo me he portado contigo como los hombres. Tú me echas en cara que maté a tu padre. Pues esos fueron otros tiempos y otros negocios. Tú mataste a mi hijo Feli en el Valle del Palmar. Y yo no he tratado de vengar su muerte. Porque sé que ella era mala y quiso burlarse de ti y te traicionó. Yo te he probado que me porto como los hombres. Y tú sí me has traicionado cobardemente. Por eso no quiero ninguno de esos tratos contigo ni con Rentería.
0: Entonces es tu última palabra.
1: Sí.
0: ¿Quieres que nos tratemos como enemigos?
1: Al terreno que me lleves, ahí estaré aguardándote. Ya te digo, tú me tienes ese coraje, pero no sabes lo que había entre tu padre y yo. Por eso te digo que fueron otros tiempos y otros asuntos. Pero yo estoy seguro de que un día de estos vas a tratar de traicionarme y de matarme con ese pretexto. Por eso no puedo hacerte ninguna confianza.
0: Entonces no nos vas a ayudar en ese asunto del casamiento de Rentería y Carmelita.
1: Ese casamiento debe anularse.
0: ¿Por qué?
1: Porque fue hecho cobardemente.
0: Bueno, ¿cuántas veces te has casado tú?
1: La única vez que yo me he casado ha sido honradamente.
0: ¿Y cuántas has tenido?
1: ¡Las que a ti no te importa! Rentería no es igual para esa señorita. Ustedes quieren que se haga bueno ese matrimonio para despojarla de lo que tiene. Pero se trata de una mujer y Porfirio Cadena no puede ser cómplice en la ruina de una mujer.
0: ¡Así la quedamos!
1: ¡Así la quedamos!
0: Mira, Porfirio...
1: Ya se acabó este trato. Ya se acabó este trato. Desde este momento, me vuelves a decir coronel o coronel Campos, o como quieras. Pero menos Porfirio o Porfirio Cadena. Y yo te vuelvo a decir Huitrón, no Lino.
0: Ah, bueno. Como usted quiera, mi coronel. Si nos quiere usted como enemigos, entonces...
1: ¡No me amenaces! Usted sabe bien, señor Huitrón, que al coronel Campos no le entemidan las amenazas.
0: Correcto, correcto. No más una cosa le voy a pedir para irme, coronel. Y creo yo que estoy en lo justo. Mire, si Rentería y Carmelita se entienden y pueden vivir como casados, usted los deja en paz. Usted no se meta con ellos.
1: Pues si ella se mete en la boca el lobo, no seré yo el que vaya a darle consejos.
0: De acuerdo.
1: Pero una cosa... Que no haya violencias.
0: No habrá violencias. Con su permiso, mi coronel Campos.
1: Pásale. Desgraciado. Quería amenazarme, pero ya sabe con quién se topa. ¿Se fue, mijo?
2: Sí. Ese hombre es peligroso, señor.
1: Todos esos cobardes son peligrosos, mijo, pero a mí no me van a asustar. ¿Quiere que les ayude para que Rentería es hija Carmelita, que viva con él? Porque están casados de esa manera. Pero yo no me voy a complicar en contra de una mujer, mijo, y mucho menos de una chiquilla como esa.
2: Ahí va.
1: Sí, mijo. ¿Qué te dije? Desde que tocó la puerta me dijo Porfirio, porque venía en plan de valiente. No más que luego el hueguito sintió lo frío del acero.
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0: Yo contesto.
1: ¿Quién será?
0: Puede ser para ti, Elvira. Bueno, ¿es la casa de Elvira Rodríguez?
2: ¿Habla la señorita Lilia?
0: Sí, ¿quién habla?
2: José Rentería.
0: ¿Qué quiere?
1: ¿Quién es?
2: Quiero hablar con Carmela, si tiene la bondad de comunicarme con ella.
0: Un momento.
1: Es José Rentería, que quiere hablar contigo. Contéstale, pero dile terminantemente que no quieres nada con él y que ese matrimonio será anulado.
3: Sí. Bueno.
2: Carmelita, tengo ganas de verte. No vayas a creer que es por interés. Yo te quiero, Carmelita. Tengo ganas de platicar contigo.
3: Pues...
2: ¿Te acuerdas cuando te besaba antes de nuestro matrimonio? Tengo ganas de besarte, Carmelita. No digas nada delante de tu hermana. Te voy a decir dónde te espero esta tarde. Aquí estoy en Morácuaro.
1: ¿Qué dice? ¿Qué te está diciendo?
3: Nada.
2: ¿No quieres que te vaya a saludar con un beso, Carmelita de mi alma?
4: ¿Y qué te dijo Lilia?
3: Nada. Me preguntaba que qué me estabas diciendo.
4: ¿Y qué le dijiste?
3: Naturalmente no le iba a decir la verdad de lo que me estabas diciendo por teléfono.
4: Mira, Carmen, aquí no hay nadie. Estamos solos. Déjame besarte. De veras, tengo ganas de besarte.
3: No me gusta.
4: Ahora verás cómo te va a gustar.
5: Se hallaban sentados sobre los sillares diseminados de una antigua construcción inconclusa. Era el atardecer y ya estaba oscureciendo. Por inocente y por tonta, la joven Carmela gustaba que José Rentería la besara. Era el único hombre, o el primer hombre que la había besado. José recordaba que a ella le había gustado que la besara. Por eso echó mano de ese recurso voluptuoso para atraerla a aquella cita.
4: ¿Y cómo le hiciste para que te dejaran venir sola?
3: No les dije nada. Me vine sin avisar.
4: ¿No le dijiste a Lilia lo que hablamos? ¿O algo de lo que hablamos?
3: Le dije que no te había hecho caso. ¿No recuerdas que te corté la comunicación luego que me señalaste este lugar?
4: Sí.
3: Bueno, pues después disimuladamente me salí de la casa, sin que se diera cuenta Lilia y mi tía Elvira. Me van a extrañar. Por eso quiero marcharme ya.
4: Espera.
3: Ya oscureció. Me van a reñir.
4: El único que debería reñirte soy yo, porque eres mi esposa. Vine para quedarme unos días en Morácuaro, Carmen. Y quiero que estés conmigo.
3: Ya no podré salir. Lilia me vigilará. Máxime que no podré explicarle mi ausencia cuando regrese.
4: ¿No tienes que explicarle nada?
3: Es mi hermana mayor.
4: Pero yo soy tu esposo. ¿O no me quieres? A ver, mírame. Mírame. Dime si no me quieres.
3: No me agarres del cuello.
4: Te agarro de donde me dé mi gana.
3: No. Si vuelves a hacer eso, me marcho. Deberías agradecer que vine desafiando a Lilia y a mi tía.
4: Tengo derecho sobre ti. Y si no fueras tan tonta, seríamos muy felices en mi alojamiento.
3: ¿En tu qué?
4: En mi alojamiento. Ya te dije que me voy a quedar unos días aquí en Morácuaro. ¿Por qué voy a estar solo en mi alojamiento teniendo mi esposa?
3: Yo no soy tu esposa, de verdad.
4: ¿No?
3: No, y ya me voy.
4: Espérate.
3: Suéltame.
4: Te digo que te esperes. Mira, Carmela, comprende que te necesito. Por eso me casé contigo. Yo puedo besarte libremente en mi alojamiento, que es mi casa. Déjame besarte.
3: No, ya no.
4: ¿No me quieres?
3: Nosotros no nos casamos por cariño. Nuestro matrimonio debe ser anulado. Tú sabes lo que se dice acerca del asesinato de mi padre. Y me marcho.
4: Espera. Bueno, no te voy a exigir que vayas conmigo a mi alojamiento. Pero tendrás que vivir conmigo cuando todo se arregle y se demuestre que yo no tengo nada que ver con ese asesinato de tu padre. Un beso de despedida.
3: No.
4: Uno nomás.
3: No.
4: Chiquito.
3: Te digo que no.
4: Chiquitititito. Que apenas atoque tus labios, ¿eh? Pero que me quede ese sabor, ese recuerdo, esa felicidad.
5: A Carmelita le gustaba que José la besara. Creemos que era el único atractivo que encontraba en él aquella señorita ingenua y necia. Pero no fue nada halagador el despertar de aquel beso, porque ya no estaban solos.
0: ¡Qué bonito! ¿Verdad, Carmela?
3: ¡Lilia!
0: ¡Vámonos de aquí! ¡Párate! ¡Y levántate! ¡Ya te ensuciaste tu vestido con ese mugroso sillar!
6: ¡Lilia!
0: ¡No me diga Lilia! ¡No me diga nada, José! ¡Pero mucho menos me dé ese tratamiento de Lilia seca! Porque me parece que aún no hemos vendido la hacienda y usted sigue como nuestro mayordomo y debe decirme señorita Lilia.
6: Carmela es mi esposa.
0: ¿Quiere que nos pongamos a repetir el mismo disco acerca de ese casamiento delictuoso y cobarde? Ándale, vámonos de aquí. Tengo un coche en la otra esquina esperándonos. ¡Vámonos!

0: Muy mal hecho de haber acudido al llamado de ese hombre, Carmela. Y quiero recordarte que no estás en tu casa. Estás en la mía. Y debes tener más respeto para mi hospitalidad.
1: José dice que es mi esposo y que tengo que obedecerlo.
2: Tú sabes que eso no es exacto. No te hagas la inocente. Tú sabes bien que ese matrimonio tiene que ser anulado, porque ya se están haciendo esas gestiones. No te valgas de ese pretexto para ir a besarte con ese hombre.
1: ¿Un marido no puede besar a su esposa?
2: Tratándose del matrimonio falso entre José y tú, no. Tú sabes bien que no.
0: Esa ingenuidad puede perderte, Carmela. Tú sabes bien que te obligaron a casarte con ese servidor de ustedes, cometiendo el delito de secuestrarte en tu casa. Y como si eso no fuera bastante, ese hombre que se dice tu marido es el presunto asesino de tu padre. Porque supieron que venía precisamente a anular ese matrimonio y quisieron evitarlo.
2: Ya no le diga nada a ti, Elvira. Todos esos detalles ella los sabe bien. ¿Por qué no me dijiste que José te ponía una cita? ¿Por qué me hiciste creer que no le habías hecho caso? Me vas a obligar a tenerte encerrada.
1: Hice mal. No comprendo. Es que me estoy fastidiando de estar en esta casa. Voy a mi cuarto. Con el permiso.
0: Anda a descansar. No lo volverá a hacer. Está arrepentida.
2: Ojalá. Pero tenemos que vigilarla mejor, tía Elvira, por aquello de las dudas. Siempre le ha gustado que la bese José. Por ahí comenzaron, precisamente. Y ese descarado sabe la forma de convencerla. Pero no volverá a suceder.
0: ¿Y por qué no activar ese asunto de la anulación de su matrimonio, Lilia?
2: El coronel Campos va a venir a Morácuaro para legalizar la documentación de la venta de la hacienda. Y me prometió ayudarnos para esa anulación.
0: Me contaste que la última vez le dijiste que no le vendería.
2: Pero estoy arrepentida de haber procedido así, tía Elvira. ¿Qué sería de nosotras? Sobre todo de María del Carmen, si permaneciéramos en la hacienda. Yo sé que el coronel Campos se presentará por aquí de un momento a otro.
0: No, ojalá.
2: Y se anulará ese matrimonio. Y lo primero que le pediré al coronel Campos será que eche a ese gañán malagradecido.

0: ¿Quién?
1: Yo, señor coronel. Pascual Ovalle.
0: Ah, pásale, Pascual.
1: Buenas tardes.
2: Buenas tardes, Pascual.
0: Buenas tardes, pásale, pásale.
1: Vengo a molestarlos. Estaba yo en el río bañando el caballo colorado. Esto fue ayer tarde, cuando se metieron al río José Rentería y el fuereño ese, el tal Huitrón. Yo ya los había divisado, porque dejaron los caballos detrás de las jaras. Yo creo que llevaban la intención de fregarme, porque se metieron al río hasta donde yo estaba bañando el colorado, y llevaban sus pistolas en la cintura. Pero yo también llevaba encajada una que me dejó la señorita Lilia, y cuando comenzaron a regañarme, la saqué y les dije que disparaba y los mataba si no me dejaban en paz.
0: Bien hecho, Pascual.
2: ¿Quién sabe si a eso se deba que estés vivo?
1: Y yo creo que iban a matarme.
0: Y con seguridad que iban a ahogarte en el río para que luego se creyera que te había dado una patada del caballo y te habías ahogado sin conocimiento.
1: Y quiero que me aconseje, señor coronel. La señorita Lilia le dijo a Rentería que yo no les había dicho nada respecto a la muerte del patrón. Pero Rentería tiene mucha desconfianza de mi persona. Y la señorita Lilia me dijo que yo tengo que ir a Morácuaro para decirle a la autoridad que Rentería y el fuereño ese lo mataron.
0: ¿Y qué piensas tú que debes hacer, Pascual?
1: Quisiera irme.
2: Es lo mejor que puedes hacer.
0: Vete, Pascual, vete a Morácuaro y habla con la señorita Lilia. Ella te dirá lo que debes hacer, sobre todo cuando le cuentes lo que estos querían hacer contigo. Nosotros te ayudaremos para que te vayas.
1: Ahorita no hay peligro, señor coronel, porque Rentería anda para Morácuaro. El fuereño ese me fue a buscar a mi cuarto, y como vido que no estaba mi caballo, porque lo tengo enmogotado, pues se montó en el de él y me fue a buscar a los potreros con toda seguridad.
0: Pues vete ahorita, monta tu caballo y vete al galope. Y me haces el favor de decirle a la señorita Lilia que mañana, con el favor de Dios, nos veremos por allá.
1: Sí, señor, con el permiso.
0: Ándale, ándale, Pascual. Vamos para afuera, mijo. No vaya Lino a salirle por ahí a este muchacho.

0: Pascual. Pascualito. ¿Estás ahí, Pascualito? ¿A poco estás acostado, Pascualito? Pascualito. Pascualito. Quiero hablarte unas palabras, Pascualito.
1: No anda en los potreros, ni en los agostaderos. No está aquí en su cuarto. Su caballo no está en las caballerizas ni la montura. Pues, ¿pa' dónde puede haber ganado este huerco desgraciado? ¡Feliz! Mañoso huerco. Ese es. Ese que va al galope tiene que ser él. Y va a agarrar el camino de Morácuaro. Pero pues tengo mi caballo ensillado. Y ahorita lo alcanzo. Ya no puedo hacer nada. Allá están junto a mi caballo Porfirio y Alejandro. Tengo que ponerme a platicar con ellos. Y no les puedo decir que quiero alcanzar a ese mundado. No hubo tiro. Voló el pato.

0: ¿Puede darme una tacita de café, Lola?
1: Sí, señor. Siéntase. Se la voy a servir.
0: Gracias, Lolita. ¿Estás jumeando, eh? Tiene que estar calentito. Y con lo sabroso que es usted el café, Lolita.
1: ¡Cuidado! ¡No me vaya a agarrar!
0: Pero, pues, ¿quién la está agarrando, hombre?
1: ¿Para qué levanto esa mano? No me vaya a tocar, porque le echo el café en la cabeza y lo quemo, mondao.
0: No se enoje, Lolita, no se enoje. Pues, ¿usted qué le tira con ese genio, hombre? Usted ya no puede tener esperanzas con Rentería, porque, pues, ya se fue a Morácuaro para juntarse con su esposa, que es Carmelita. El coronel Campos, pues, es un hombre que se va de un momento a otro, porque la hacienda, pues, no se la venden. Y, pues, Rentería es uno de los herederos, y, pues, no la van a vender.
1: A mí no me importan esos asuntos, señor. Ahí le dejo la jarría por si quiere servirse más café.
0: No se vaya, Lolita.
1: No me voy. Aquí está mi trabajo en la cocina. Aquí estoy en mi trabajo.
0: Ay, mamacita. Es usted chula, Lolita.
1: Es mejor que se calle el hocico.
0: Es tan chula como tosca.
1: Pues, nomás no me haga enojar. Y verá que yo no le digo nada. No le haga pelos a la burra, sino cara que respinga.
0: Lolita.
1: No me diga Lolita.
0: Pues es que le hablo con afeuto, hombre.
1: Usted no tiene por qué tenerme a mí ningún afeuto.
0: Válgame, ¿qué? No le puedo hablar de mis sentimientos.
1: Usted es amigo de José y usted sabe bien de que, a pesar de todo, él está metido conmigo. Y si usted es su amigo, debe tener respeto para esta mujer.
0: Válgame nomás, mira nomás. ¿Tiene usted todavía esperanza de José? Válgame. José es un hombre casado, Lolita. Y casado con una mujer rica. Y yo soy prove. Por eso le ofrezco mi cariño.
1: Pozo, se lo agradezco mucho, pero no lo necesito. Y para acabar temprano, quiero que sepa que usted es un hombre que nunca me ha caído bien. Y que si no le he dado una bofetada cuando ha tratado de manosearme, es porque lo consideraba amigo de José. ¡Ey! ¿Para qué se levanta?
0: Ya me voy, ya me voy. Ahora que si usted no quiere oírme, si no quiere saber lo que le aprecio, pues, pues mejor me voy, Lolita.
1: Pues, es lo mejor que debe hacer. Y agradezca que yo nunca le digo a José estas cosas, porque a él no le había de gustar que usted me hiciera la rueda.
0: Lola.
1: ¡Quítese de aquí!
0: Lolita, yo voy a recibir una buena cantidad de dinero. Vámonos usted y yo para otras tierras.
1: Le digo que se quite de aquí. ¿Quiere que lo quite?
0: No le voy a hacer nada. Ni siquiera la voy a tocar para que lo vea. Pero quiero decirle que me gustaría llevarla a conocer San Luis Potosí.
1: ¡No!
0: Para que pruebe lo que es bueno. Yo le voy a mercar vestidos bonitos para que se vea bonita la golona. No esas garras que trae ahora.
1: ¡No quiero nada de usted! Y vale más que se vaya de la cocina, desgraciado. Porque me están hormigueando los dedos para darle una cachetada.
0: ¡Chula!
1: ¡No me diga chula!
0: Se lo digo porque lo es, hombre. Un día de estos, cuando se convenza de que nomás mi amor la acompaña, entonces, pues, no pierdo las esperanzas de que venga a dar a mis brazos.
1: ¡Venga por lo de golona, Alex!
0: ¡Pégueme la otra, Lolita! ¡Pégueme el otro cachete! ¡Pégueme hasta que se canse! Porque sus manos no me duelen. ¡Me acarician, mi chula!
1: ¿Se va a largar o quiere que agarre un cuchillo y se lo meta en la panza?
0: No, Lolita, no, no. ¿Eh? Eso no. Eso no, porque ya llevo un puñal clavado en mi corazón. El de sus ojos.
1: Desgraciado móntrico, mal amigo, no más que un mugroso traidor.

0: El señor coronel y su hijo Alejandro me aconsejaron que me viniera para acá y que le contara a usted lo que me había pasado.
1: Bien hecho, Pascual.
0: Rentería debe estar aquí en Morácuaro.
1: Ya sabemos que aquí está.
0: Me iban a matar, señorita Lilia. Se metieron al río con las pistolas en la cintura. Y si no he sacado la que usted me dejó antes que ellos, me hubiera matado en el río.
1: Te felicito, Pascual, porque salvaste tu vida con tu propio valor. Hiciste muy bien en venirte a Morácuaro. Yo le voy a pedir a mi tía que te deje quedarte en la casa.
2: Como tú quieras, hija.
1: Pascual es el único testigo de la muerte de papá, tía Elvira, y necesitamos que esté en lugar seguro para que pueda declarar ante la autoridad correspondiente.
2: Muy bien, se quedará aquí.
0: Gracias, señora.
1: El mismo matrimonio de María del Carmen se puede anular con la declaración de Pascual, tía, porque probará que Rentería es uno de los asesinos y no puede estar casado con la hija de su víctima.
2: Indudablemente.
0: Ah, y me dijo el señor coronel que mañana, con el favor de Dios, estaría él aquí en Morácuaro para hablar con usted.
1: Lo estamos esperando.
2: Voy a preparar una habitación para este joven. ¿Con el permiso?
1: Sí, tía.
0: Yo puedo dormir en el suelo, señora.
2: No, no, no faltaba más.
0: ¿Y no es José Rentería el de todo esto, señorita Lilia?
1: No.
0: Es el fuereño ese que se llama José Buitrón. Ese es el malo. Yo estoy seguro de que José no hubiera asesinado al patrón, pero lo hizo porque lo encandiló el fuereño.
1: Recordemos el proverbio que dice: tanto peca el que mata la vaca como el que le tiene la vaca.
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0: Buenas noches y buenas madrugadas y buenos días para algunos. ¿Cómo están? Estoy alegre de nuevamente de estar aquí el día de hoy para compartir y disfrutar de las canciones tan bonitas que nos han solicitado el día de hoy. Bienvenidos en una nueva transmisión de Noche de Cariño. Les comento que tengo compañía el día de hoy. Les comento que tengo a Ani Casco y a Yanina desde Argentina. Saludos, Ani, ¿cómo estás?
1: Hola, hola, ¿qué tal? Muy buenas noches, amigos y amigas de su programa Noches de Cariño a través de Radio Fénix Internacional. Qué placer saludarles. Gracias, Janín.
0: Saludos, Yanina, ¿cómo estás?
2: Muy, muy buenas noches a toda la querida audiencia de Radio Fénix Internacional. Les saludo desde Mocoretá, provincia de Corrientes, Argentina. Y aquí estamos agradeciendo a Janín desde Palestina por la invitación a este maravilloso programa. Espero que este programa sea de su agrado y saluditos para todos. Y quería compartir también que estoy muy contenta por el triunfo de nuestra selección argentina, así que agradecemos a Dios por eso y les saludo desde aquí.
1: Bueno, felicidades a todos, felicidades por el triunfo de Argentina, la verdad que se lo merecen, y bueno, felicidades por ustedes, verdad que los hondureños íbamos con otros países, pero bueno, qué bien por ustedes, y ojalá que puedan ganar la Copa del Mundo.
2: Así pues es. así lo esperamos, hay que esperar a ver qué es lo que sucede en la gran final, si Dios quiere. Esto es solamente de esperar y bueno, dejar todo en manos de Dios y disfrutar mientras de este hermoso evento, ¿no? Saludito, Janín.
0: Así es. ¿Qué les parece que nos vayamos con dos temas? Nos vamos con Carlos Rivera, Estaré Aquí, y Todo Cambió de Camila.
2: Excelente. Perfecto.
1: Bueno, entonces, vámonos entonces haciendo con estos grandes temas.
0: Solo aquí en Noche de Cariño.

0: Continuamos en esta noche complaciéndoles con sus temas musicales que nos han solicitado en esta noche, y vamos a ir con el tema de Leo Dan, Pídeme la Luna. Y bueno, el otro tema musical que sigue lo va a presentar nuestra compañera Ani. Ani, adelante.
1: Continuamos aquí en su programa Noches de Cariño. Presentamos el siguiente tema musical. Este tema está a cargo de Los Galos de Chile. Detalles, disfrútelo usted aquí en Noches de Cariño y Radio Fénix Internacional.

0: Bueno, continuamos. Acá pasamos 20 minutos de la hora. Qué bonitos temas estuvimos escuchando hace unos momentos. Cuéntenme, chicas, ¿qué les pareció los temas que estuvimos escuchando?
1: Muy bonitos temas, por cierto, Janín. Qué temas tan preciosos, qué temas tan hermosos, esos temas que enamoran a las personas.
0: Sí, qué bonito. ¿Y
1: La
0: qué a
1: verdad
0: ti qué te
1: es que
0: pareció,
1: sí,
0: Janina? Cuéntanos.
1: que son muy lindas canciones, la verdad, lindas para disfrutarlas, para pasar un momento y reflexionar sobre muchas cosas, porque la verdad es que este programa es muy relajante, es muy bonito, la verdad, poder hacer este tipo de programa que hay a mucha gente que le gusta, aunque hoy en día no a muchos
0: Queremos.
1: les gusta. Pero el romanticismo, pero es lindo la verdad, porque estos temas te conectan con muchos sentimientos. Bueno, la verdad que estos programas son muy bonitos y pues la verdad aquí en Honduras son muy pocos los que hay ahora en las radios. Claro,
0: Así es.
1: entiendo.
0: Y aquí estamos disfrutando de los temas tan bonitos que nos han solicitado y compartiendo con nuestros queridos oyentes. ¿Qué les parece que nos vayamos con el tema Cómo deseo ser tu amor de los Galos?
1: Muy bonita canción, muy bonito tema con este gran grupo.
0: Bueno, nos vamos solo aquí de Noche de Cariño.

0: Seguimos aquí en Radio Fénix Internacional y su bonito, con esta bonita conducción. Seguimos aquí con más temas. Complacemos ahora este bonito tema musical que se llama Aquí te espero, de Abel Pintos.
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Bueno, continuamos. Ahí estuvimos escuchando la pausa y ahí estuvimos escuchando unos temas muy hermosos y disfrutando con nuestros queridos oyentes con sus canciones que nos han solicitado. Y en continuación vamos a presentar dos temas. Nos vamos a ir con el tema de Enamorados por primera vez de Enrique Iglesias. Y Cómo tú vas de Franco de Vita, solo aquí en Noche de Cariño.

0: Bueno, ahí estuvimos escuchando unos dos temas muy bonitos. Qué alegre estar disfrutando con todos ustedes y compartiendo. ¿Qué les pareció, chicas, los dos temas que estuvimos escuchando?
1: Muy bonitos. Este Franco de Vita canta precioso y no digamos Enrique Iglesias. Y es que Enrique Iglesias tiene fama porque también es hijo de este gran cantante Julio Iglesias, también gran cantante de música española.
0: Sí, muy hermosos los
2: La
0: temas.
2: verdad es que sí. Así es, cantan muy lindo, la verdad. Son bonitas las canciones.
0: Así es. ¿Y qué les parece que hablemos sobre un tema sobre los celos? ¿Qué les parece los celos? ¿Qué opinan sobre los celos?
1: Bueno, la verdad es que los celos es algo contradictorio porque los celos no son agradables para ninguna pareja, ya sea de noviazgo o ya sea una pareja que está recién acompañada con su esposo, ¿verdad?
0: Así es. ¿Y qué te parece a ti, Janina, los celos?
2: Y me parece que si no hay motivos, digamos, si uno no le da motivo a su pareja para dudar o para tipo que le dé, ay, a ver, ¿cómo les digo? Como que le dé a pensar que hay alguien más o una situación comprometedora, yo creo que no debería de existir. Porque lo primero que todo es la confianza en tu pareja, en la persona que tanto amas, tenés que confiar. Para mí eso es lo más importante, porque el celo enfermizo desgasta la relación, la verdad.
0: Así es,
1: Y
0: y
1: saben que les voy a comentar que a través y por causa de los celos, a veces los esposos terminan matando a sus esposas porque terminan creyendo lo que no es o lo que no son. O también ellos a veces los mismos celos les terminan haciendo creer cosas que ni siquiera la pareja piensa hacerles, ¿verdad? Pero sí, también hay hombres que por causa de los celos les golpean a sus esposas también. No crean, si no solo se da en mujeres, también se da de mujeres a los hombres. O sea, ahora es bien contradictorio esto, pero no, nosotros lo que le podemos decir es que los celos no son buenos y si buscan ayuda, pues mucho mejor va a ser porque aparte de eso les van a ayudar a mejorar tanto a ustedes como la relación que tienen.
2: así es, sobre todo porque los celos enfermizos, por así decirlo, puede destruir una relación que quizás tiene muchísimo futuro por delante, pero por causa de no trabajar en esa área que son los celos, se termina destruyendo una relación que quizás tiene muchísimo futuro por delante. Por eso hay
1: No,
2: que tener muchísimo cuidado.
1: y hay relaciones que tienen hasta años de vivir juntos.
2: Así es, que al final termina separándose por esta causa de los celos.
0: Y cuéntame, Janina, ¿te han celado, te han controlado alguna vez?
2: No, gracias a Dios, no, no. Yo por suerte no he tenido malas experiencias en ese sentido, gracias a Dios. No sé lo que es, pero he oído que hasta por causa de los celos, una persona llega incluso a matar a su pareja. Y eso ya no es nada bueno, no es nada bueno. Porque se termina dañando tanto la relación como la persona que comete este tipo de actos. Pero a mí, gracias a Dios, no me ha sucedido, no he tenido malas experiencias en ese sentido, la verdad.
0: Y cuéntame, Ani, ¿a ti te han celado, te han controlado, te han prohibido cosas por los celos?
1: Bueno, sí he tenido Sí, he tenido, pero también suele suceder de que si uno de mujer como novia lo permite, el hombre se vuelve bien controlador y hasta se vuelve obsesivo. Y creo que cuando uno de novia se da cuenta de las cosas así, pues es mejor cortar a veces por lo sano. Porque si son novios, que lo celan a uno bastante, no me quiero imaginar yo cuando ya yo me case con la persona, ¿verdad? O sea, eso sería un tremendo caos.
0: Así es. Les
1: Y
0: cuento
1: ahora
0: que
1: te preguntamos, Janín, ¿y a ti te han celado? ¿Te han controlado? ¿Te han prohibido ciertas situaciones que para vos considerás normal y que no estás haciendo nada malo?
0: Así es, en el pasado, claro que sí. Me han controlado y me han prohibido cosas.
1: Yo he escuchado casos de compañeras y compañeros, fíjense que les voy a contar. El periodo que pasó, yo tenía un compañero que él estaba bien enamorado de la muchacha y resulta que ella lo terminó engañando con su mejor amigo, oigan bien, con su mejor amigo, y este muchacho se quería suicidar. Pero la mejor forma que él tiene ahora es celarla de ese amigo. Y le digo yo, usted tiene que dejar eso, porque si ella ya no lo quiere, pues no lo quiere. Y me dice, Ani, pero me da cólera cuando la escucho o la veo con él. Es lo mismo, le digo yo, los celos y la cólera son la misma cosa, pero al final eso a usted solo le va a traer daño. Mejor deja así las cosas, que si ella, le digo yo, ya es feliz con él, pues déjela. Pero usted ya no se termine amargando su existencia por eso, le digo. Y por lo que no, o sea, por lo que ya no tiene remedio entre ellos dos.
0: Yo creo que los celos se dan cuando uno los controla, les prohíbe cosas, cuando uno les es infiel, piensa que uno le va a hacer lo mismo. ¿Qué les parece?
2: Exactamente, exactamente, Janine. Tenés toda la razón en eso, porque muchas veces la persona quizás piensa que vos le vas a ser infiel cuando es la otra persona la que te está traicionando. Y con respecto a lo que contaba la compañera Annie, no conviene continuar con una situación así cuando pasa esas cosas de que tu pareja te engaña. No es conveniente continuar, pero porque para mí la confianza, cuando se pierde la confianza, no es algo fácil que se pueda recuperar. Ya no es como antes la relación. No sé si me explico.
1: Bueno, y otra cosa que les voy a comentar también es que otra cosa que sucede en los matrimonios o ya sea en los noviazgos es que ya sea el varón o ya sea la chica, les revisan el teléfono a sus parejas. Y la verdad que, bueno, para mí en lo personal no debería de ser así, ¿verdad? Porque eso también es como estar controlando a la persona. O bueno, o viceversa, ¿verdad? Pero, o también suele suceder que viene la chica y le vincula su teléfono de WhatsApp con el teléfono del muchacho, o también él hace lo mismo ustedes me entienden, ¿verdad?
2: Entendemos, entendemos
0: Sí.
2: perfectamente. Y con respecto a eso, yo creo que estés o no estés en pareja, tenés que respetar la privacidad del otro. La privacidad de la otra persona es un derecho a lo que esa persona, digamos, no hay que invadir, no hay que vulnerar eso porque es un derecho a la privacidad. Aparte, que si esa persona te eligió, está con vos, te demuestra, te apoya, te demuestra su amor, no hay por qué tener desconfianza. Ahora, si la persona se esconde o te da señales o motivos para dudar, ya es otra cosa. Pero si no, si la persona verdaderamente te ama, no te va a traicionar.
1: Pero fíjense que también no solo es en las parejas esto, sino que también suele suceder entre amigos y amigas.
0: Así es, también entre amigos y amigas se ponen unos celosos. ¿Qué les parece?
1: No, es algo terrible, sinceramente, pero bueno, la verdad que eso tiene cura, ¿verdad?
0: ¿Y a ti te ha pasado, Ani?
1: De la persona, no, sí me ha pasado con una amiga, me sucedió eso, de que ella me celaba con otros amigos.
0: Ah, ya entiendo. ¿Y a ti, Janina, te ha pasado?
2: No, o sea, con amigos, sí, con amigas también, pero eso para mí no le atribuiría tanto a que es celo, sino muchas veces es envidia. Porque quizás uno tiene más logro que el otro, o uno sabe más que el otro, y por más que uno sea humilde, o uno trate de hacerlo mejor, trate de ayudar, hay personas a las que no las tenés conforme, y viene de personas de las que menos espera, que tu familia o tus amigos, como bien dicen, que te celan, o incluso que están dispuestos a inventar cosas de uno que no son ciertos, chismes, decimos aquí, que eso la verdad ya no está para nada bueno.
0: Ya. Bueno, chicas, ¿qué les parece que incluso continuamos con el tema en unos momentos cuando regresemos de las canciones que vamos a complacer? Nos vamos a ir con dos temas. Nos vamos a ir con el tema Estoy enamorado de Thalía con Pedro Capó y de ¿Qué dirá? De Carlos Vives. Solo aquí en Noche de Cariño.

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0: Bueno, ahí estuvimos escuchando unos dos temas muy bonitos y acabamos de regresar de la tanda, qué bien. Y ahí estuvimos hablando sobre los celos, pero ahorita vamos a hablar sobre el tema amor a la distancia. ¿Qué les parece,
1: Bueno,
0: chicas?
1: queremos que la gente que nos está sintonizando a través de la aplicación de Radio Fénix Internacional nos comenten a través de la línea de WhatsApp. ¿Qué opina usted sobre el amor a distancia? Queremos que usted escriba, queremos que usted comente, queremos saber sus opiniones.
0: Así es, coméntanos en el grupo de Noche de Cariño qué les parece sobre los temas que estuvimos hablando y vamos a hablar.
1: Queremos enviar un saludo a la pareja del momento, Rafita y Rocío. Son una pareja que dan un buen ejemplo. Así que un saludo para ellos y que la pasen excelente.
0: Así es.
2: Así es, nos saludamos desde aquí y también saludamos a todos los que están sintonizando Noche de Cariño. Espero que estén disfrutando de este bonito programa, de la música que aquí se está compartiendo, que justamente son solicitadas por ustedes, nuestros oyentes. Saludo para toda la gente de Honduras, saludo para toda la gente de Centroamérica que nos está sintonizando en esta noche, a los que fielmente esperan todos los miércoles este maravilloso programa. Les enviamos un cordial saludo desde aquí, desde los estudios de Radio Fénix, y yo les envío desde aquí, desde Argentina. Saludos para todos, les cuento que aquí son las 12 de la noche con 11 minutos y estamos contentas de poder estar compartiendo esta noche con nuestra querida compañera Janine y Annie.
1: La verdad que les saludamos desde la cabina principal de Radio Fénix Internacional aquí en Honduras.
0: Y les queremos comentar, no se vayan a perder del día domingo 19 de julio, que será el cumpleaños de Radio Fénix, que va a cumplir 15 años, así que no se lo vayan a perder para nada, que va a haber
1: La
0: una
1: verdad
0: programación muy
1: que
0: bonita.
1: es una radio. La verdad que es una radio que tiene una gran historia. Recuerdo un programa, ¿verdad?, que se llamaba El Bachateo, que era conducido por mi buen amigo Carlos Lizardo. Vieran qué bonito.
0: Ay, de veras, en
2: ¿Cómo se llamaba
0: serio.
2: el programa? Perdón, ¿cómo se llamaba el programa?
1: Se llamaba La Hora del Bachateo. Algo así
2: Wow.
1: recuerdo, pero vieran que era bien espectacular.
2: Por lo visto se trataba todo de música de bachata, seguramente.
1: Sí, se ponía música de Romeo Santos, de Monchi y Alexandra, de todo un poco.
0: Ay, qué bien. Qué bueno que nos estás
1: Ahora, y
0: contando.
1: así entre tanto, pues entre esas cosas, el domingo se van a enterar de otras más que entonces.

0: este tiempo, pues Radio Fénix Internacional ha traído para cada uno de los oyentes y también como otras cosas nuevas, ¿verdad?, que tiene la radio.
1: Tengo entendido que Radio Fénix Internacional está cumpliendo actualmente, bueno, va a cumplir 15 años, ¿es así?
2: Así es, va a cumplir 15 años.
0: Sí. La verdad que 15 años se dicen fácil, pero solo el locutor de la radio, pues, se sabe lo que se sufre, ¿verdad?, con estos 15 años, porque no crean que todo es fácil, sino que también se sufre, pero aquí se ve la victoria reflejada en esta su Radio Fénix Internacional, una radio que ha venido a alegrar a muchos con estos, ¿verdad?, con estas bonitas producciones que trae siempre, los cuentos y leyendas como Sábados de Película y así entre otros, entre otras.
2: Ay, qué bien, qué bien. Sí, tenemos una programación muy bonita en Radio Fénix. No se lo pierdan, de lunes a viernes y los fines de semana. Y cuénteme, chicas, ¿qué les parece que hablemos sobre el tema al amor a la distancia?
0: Bueno, pues el amor a distancia es bonito, pero también tenemos que tener mucha paciencia.
2: Sí, hay que tener mucha paciencia y mucha confianza para el amor a la distancia, ¿verdad, chicas?
1: Así es, así es. Hay que tener muchísima paciencia, confianza, comunicación. Ahora mi pregunta es para ti, Janine. ¿Has tenido una relación a distancia, pero tóxica, digamos, donde te han prohibido hasta, donde te han controlado y te han prohibido dejar tus amistades y cosas así en una relación a distancia? ¿Has tenido una relación a distancia tóxica?
2: Sí, he tenido una relación muy tóxica que me han prohibido muchas cosas.
1: ¿Y cuánto tiempo estuviste en eso, digamos? Porque lo que te puedo decir es que una persona cuando empieza una relación a distancia se encariña muchísimo con la otra persona, pero tampoco llega a un punto donde si hay muchísimo control, muchísimo celo, ya no es sano. No es sano porque interrumpe la paz mental y el bienestar emocional. Por eso te pregunto, ¿cómo fue esa experiencia? Me imagino que fue algo bastante difícil para ti.
2: Sí, muy difícil. Fue una relación de 6 meses.
1: ¿Y te costó mucho dejar ir a esa persona?
2: Lo tuve que dejar, lo abandoné porque me engañó, me fue infiel.
1: Esa es otra cosa también que suele suceder en las relaciones a distancia. Pero cuando hay amor verdadero y un interés real mutuo, sí se puede. Les puedo asegurar que sí se puede.
2: Así es.
1: ¿Usted qué piensa, mi querida y estimada Ani?
0: No, la verdad que cuando hay amor y cuando hay respeto, pues no hay cosa mejor, ¿verdad? Pero también tenemos razón cuando decimos que no se puede continuar así, ¿verdad? Cuando ya hay demasiadas cosas que pueden dañar más la relación.
1: Y sinceramente es así. Una pregunta para ti, Janine.
2: Dime.
1: ¿Qué es lo que tú esperas de una relación a distancia, digamos? O si tú estás en una, ¿qué es lo que esperas de tu pareja que está a la distancia de una relación?
2: Que me comprenda, que me entienda, que me escuche, que esté atento a mí, que me tenga confianza, que me ame, me proteja.
1: Claro, porque uno, lo que yo te puedo asegurar es que uno puede estar presente a pesar de la distancia, uno puede demostrar presencia, puede demostrar el amor y el cariño que le tiene a esa personita tan especial, que aunque se llaman o se envían mensajes a través de una pantalla, pero uno siente ese cariño, ese amor, esa conexión emocional que uno tiene por esa persona. Por eso yo opino de este tema que las relaciones a distancia son muy hermosas, son muy bonitas.
0: Aunque
1: Cuando
0: hay
1: hay un...
0: personas que dicen que amores de distancia no son buenos, ¿verdad? Pero hay quienes opinan lo contrario.
1: Exactamente, porque incluso hay gente que se ha llegado a conocer de
2: Presencial.
1: países diferentes. Exactamente, presencialmente que se han llegado a conocer, pero como decía nuestra compañera Annie, la relación a distancia necesita muchísimo comunicación, confianza y paciencia también, y
0: Y
1: mucha comprensión.
0: comprensión.
1: Exactamente.
2: Así es, chicas. Hay que
1: Sí.
2: tener mucha paciencia y mucha confianza y comprensión y entendimiento con la pareja.
0: Porque desde el momento que no
1: Exactamente,
0: te
1: querida
0: comprenden
2: Karina.
0: o que no las comprenden, he ahí el detalle de la situación.
2: Así es. ¿Y ya ni has tenido una relación a la distancia?
0: Pues fíjense que esa situación todavía a mí no me ha sucedido. Pero me
2: Ay.
0: imagino que ha de ser algo bien difícil.
2: ¿Por qué sientes que es difícil?
0: Por lo que se dicen de que hay personas que pueden ser demasiado celosas y también.
2: Pero uno hay que tenerse confianza y contarse todo, ser sinceros para no tener celos.
0: Bueno, eso sí.
1: Y sobre todo tratar de que por más que uno obviamente tiene su vida, sus tareas cotidianas, tiene sus tareas el día a día, digamos, pero el tema es demostrar presencia, demostrar que ahí estás a pesar de la distancia, no romper ese hermoso, hermoso vínculo de la comunicación. Y sobre todo del respeto hacia otra persona, porque por más que estés en una relación a distancia, no deja de ser una relación en fin y tenés que respetar a la otra persona que tanta confianza te brinda.
2: Así es.
0: No, y es que también, no sé si a ustedes les ha sucedido esto, pero hay personas que a distancia llaman y llaman y llaman, tanto también que terminan de desilusionar a la chica o al chico.
2: Así es.
1: ¿A ti te ha pasado eso, Janine?
2: Así es, me ha pasado. ¿Y a ustedes?
0: Bueno, a mí sí.
2: Y cuéntenos
1: En
2: cómo
1: una
2: estuvo.
1: relación a distancia.
2: O presencial.
1: Exactamente.
0: No, fue en mi caso fue a distancia de que un muchacho empezaba a enamorarse, pero yo noté bien extraño cuando a cada minuto, digamos que yo le enviaba un mensaje y a los 3 minutos me llamaba o si no me
2: Ani, ¿te
0: contestaba o si no
2: podrías
0: me decía.
2: alejar un poquito del micrófono?
0: Sí, fíjate que me decía la persona que a dónde estaba, que por qué no le contestaba, entonces así eso no funciona tampoco.
2: Ah, ya. Y una pregunta, chicas, ¿cómo les gustaría que fuera su pareja ideal? Janina, cuéntanos cómo te gustaría que fuera tu pareja ideal.
1: Que fuera, si hablamos de la relación a distancia, que sea comprensiva, comunicativa, paciente, que me escuche en los momentos difíciles, porque aún sabemos que en este tipo de relaciones hay altos y bajos también, no todo es perfecto, ni aún en las relaciones a distancia, hay desacuerdo, hay discusiones y bueno. Hay que saber solucionarlo. Así que para mí es muy importante más que nada eso, el respeto, la comprensión, la comunicación. Eso es lo que yo busco en una persona.
2: Ay, ya, qué bien. Y cuéntame, Janina, ¿cuáles son tus gustos? ¿Qué es lo que te gusta? ¿Qué loción te gusta? ¿Cuál es tu color favorito?
1: Pues lo que más amo es, bueno, escuchar música, obviamente tomar mis deliciosos mates, que para los que no lo conocen, les cuento que es un ritual que es argentino y que es un ritual que lo hacemos todos los días y no es como tomar un café o una taza de té, es totalmente diferente. Es una infusión de hierbas, que la verdad es algo muy rico, muy tradicional de aquí, de mi país, que es lo que más hacemos cuando nos reunimos con nuestra familia o nuestros amigos. No deja de estar presente el tan famoso mate.
2: Ay, qué
1: Es
2: bueno. ¿Cómo me gustaría probar el
1: muy
2: mate a mí
1: tradicional.
2: algún día? A ver cómo sabe.
1: Se lo puede tomar dulce o amargo, eso es a elección. Y también se les coloca, además de la hierba, porque la hierba es algo que se cosecha, que se procesa y que pasa por un estricto control de calidad porque se las vende, digamos, se las distribuye a distintas partes del país y se las vende. Así que es 100% saludable. Tiene muchísimos beneficios el tomar mates.
2: Y cuéntame, ¿qué color es tu favorito?
1: Mi color favorito es el rosa, el color
2: Uy, el
1: rosa.
2: rosa. A mí también me encanta la rosa.
1: Ay, ay, ay, estamos iguales entonces.
2: Sí.
1: A mí me gusta muchísimo el color rosa. La verdad es que hoy es uno de mis colores favoritos.
2: Ay, ¿qué loción te gusta usar? ¿Fuertes o dulces?
1: Dulces. Me
2: Uy,
1: gusta
2: a
1: las
2: mí
1: lociones
2: también me
1: dulces.
2: encanta lo dulce.
1: Las fuertes hay algunas que sí y hay otras que no. Dependiendo, si no es tan fuerte, sí.
2: No, a mí me encanta lo dulce, siempre lo dulce. ¿Y te
1: Y a
2: gustan los
1: vos, mi
2: chocolates?
1: querida, los chocolates sí, me encantan, la verdad.
2: Ya. Yani, ¿a ti qué, cuáles son tus gustos? ¿Cómo quisieras que fuera tu pareja ideal?
0: Bueno, mi pareja ideal me gustaría que fuera comprensiva, amable, atenta, que me escuche, que me sepa apreciar.
2: ¿Y cuáles son tus gustos? Cuéntanos, ¿qué loción te gusta? ¿Cuál es tu color favorito?
0: Bueno, mi color favorito es el azul y me gustan las lociones fuertes.
2: ¿Y cómo te gusta vestirte? Cuéntame.
0: Bueno, cuando son eventos me visto para esa ocasión, pero cuando son cumpleaños también tengo diferentes vestuarios.
2: Y cuando sales, ¿cómo te gusta vestirte?
0: Pues formalmente también me gusta vestirme. ¿Te gusta la
1: Mi
0: falda,
1: color favorito.
0: Amirani? Sí, me gustan, sobre todo cuando tengo eventos.
2: Ay, qué bueno, qué bueno. Qué bueno que te gusta usar faldas y vestidos. Y cuéntame, ¿te gusta tener tu cabello suelto, agarrado? ¿Cómo es tu pelo? ¿Rizado? ¿Lisado?
0: Pues les cuento que yo desde que entré al colegio me ha gustado desde ese tiempo a la actualidad tener mi cabello suelto. Y mi cabello es colocho, negro y color, sí, negro, no es liso.
2: Ondulado.
0: No, es colocho.
2: ¿Lo tienes corto o largo?
0: Lo tengo largo.
2: Ay, ¿y tú, Janina, cómo tienes tu cabello? ¿Largo, corto, rizado, colocho?
1: Mi pelo es largo, Es pelo lacio, digamos, y es de color castaño oscuro, es mi cabello. Pero a mí siempre me gustó tenerlo largo.
0: ¿Y qué color de ojos son ustedes?
1: Janine, ¿tus ojos de qué colores son?
2: Son cafés. ¿Y los tuyos, Annie?
0: Son café claro.
2: ¿Y tú, Janina?
1: Y yo creo que son marrones. Más de uno me dijeron que son marrones, así que vamos a confiar en eso. Igual les voy a preguntar bien por las dudas, pero me dijeron que son marrones.
2: Y cuéntame, Janina, ¿cómo te gusta vestirte cuando tú sales?
1: Me gusta ponerme falda, digamos, pero larga, no cortita, porque hoy en día hay jóvenes que le gustan vestirse, ¿cómo te puedo decir?
0: Como negros a la moda.
1: Sí, muy así, ay, yo no soy así. Y a mí pueden creer que me dicen que parezco una señora de edad, que parezco una vieja, pero a mí no me gusta vestirme tan a la moda como ahora. Yo siempre fui de vestirme de forma decente, por así decirlo, aunque a las demás no le hace indecente, ¿no? Que se vistan así, pero a mí nunca me gustó vestirme de esa forma o con faldas muy cortitas y remeras o blusas muy escotadas, nunca me gustaron. Entonces, a mí me gustan mucho los jeans, las faldas, pero un poco largas, las camisas también, me encantan los vestidos.
2: ¿Y qué es lo que te gusta más usar? ¿Vestidos o camisas o pantalones?
1: A mí me encanta más usar jeans.
2: Ah, ya lo ves más cómodo para ti.
1: Exactamente, bueno, dependiendo de la ocasión, obviamente. Si es que tengo que salir a un lugar, sí, trato de vestirme de forma formal, digamos. Pero si es a un parque, capaz a un, o a una plaza a pasear, a salir a pasear, a tomar unos mates, llevo algo no tan casual, no tan
0: Bueno,
1: formal,
0: les cuento
2: dependiendo.
0: que ya son las 9 de la noche con
1: Y
0: 30
1: 30.
0: minutos. Así
2: Bueno,
1: es.
2: chicas, ¿qué les parece que nos vayamos con el tema como una mariposa de Pandora? Solo aquí en Noche de Cariño.

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Y aquí seguimos, seguimos con esta bonita programación de Noche de Cariño. Y en esta noche nos vamos a ir con dos temas musicales más. El primero es, se titula Por Amarte Así, de Cristian Castro, y Ausencia, de David Bisbal. Solo aquí en Noche de Cariño.

0: Bueno, ahí estuvimos escuchando unos temas muy bonitos y me alegra estar compartiendo con ustedes y disfrutando en este día 15 de julio. Qué rápido pasan los días aquí disfrutando con todos ustedes. Pero ya llegó el momento más triste que nos tendremos que ir, pero no será para siempre. Los esperamos para el próximo miércoles y no se pierdan el aniversario, el cumpleaños de Radio Fénix, este 19 de julio, el domingo, que será muy bonito. Va a haber una programación muy bonita. Y también los esperamos para el día de mañana, que vamos a tener noches románticas a las 8 de la noche, hora de Centroamérica. Deseo que pasen una bonita noche, y aquí voy a pasar micrófono a Janina para que se despida. Hola, Janina.
1: Buenas noches a todos. La verdad es que me alegra muchísimo haber podido compartir con todos ustedes este bonito programa de Noche de Cariño. La verdad es que fue una programación muy linda, una experiencia muy hermosa. Les dejo un saludo a todos desde aquí, desde Mocoretá, provincia de Corrientes, Argentina, para todo el mundo. Saludos a toda la gente que escucha habitualmente Radio Fénix Internacional. Les deseo que pasen una feliz y bendecida noche y será hasta la próxima, si Dios así lo permite. Bendiciones.
0: Aquí pasamos el micrófono para Ani para que se despida. Ani, despídete.
2: Bueno, buenas noches a cada uno de ustedes. Gracias por invitarme, Janín, a tu programa. Y pues la verdad que fue muy bonito el poder haber compartido con cada uno de las chicas. Y la verdad que fue hermoso. Espero que no sea ni la primera ni la última vez que estoy aquí, ¿verdad? En es,
0: Así es.
2: ¿verdad? Aquí con todos ustedes. Y bueno, gracias a los amigos oyentes que nos sintonizaron esta noche. Yo les deseo una feliz noche y un buen despertar, ¿verdad? Que Dios les acompañe en sus sueños. Y bueno, que tengan una feliz noche y nos encontraremos en una próxima ocasión con mi persona, ¿verdad? Siempre y cuando me inviten. Y bueno, este adiós no es para siempre, es un hasta pronto. Cuídense, que la pasen bien.
0: Y cuéntanos con qué dos temas nos vamos a despedir en esta noche.
2: Bueno, nos despedimos con estos dos temas a cargo de José José, el amor. El amor acaba. Y también nos despedimos con este bonito tema a cargo de Juanelo, espejismo de amor. Aquí en su programa Noches de Cariño, que tengan todos una feliz noche. Será hasta la próxima. Con permiso, que la pasen bien.

0: Hijo.
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Cada día es un regalo de Dios que puedes disfrutar plenamente. Cada día es una semilla de esperanza que puedes hacer crecer en tu corazón. Cada día es un don que se te da para crecer, entregarte y donarte. Cada día es una gran oportunidad para ser plenamente feliz.

0: los golpes y las agresiones a nuestros hijos.
1: Mamá, papá, sus golpes no solo hieren mi cuerpo, golpean mi corazón. Me hacen dura y rebelde, terca, torpe y agresiva. Sus golpes me hacen sentir miserable, pequeña e indigna de ustedes, mis héroes. Sus golpes me llenan de amargura, bloquean mi capacidad de amar, acrecientan mis temores y nace y crece en mí el odio. Papi, mami, sus golpes me alejan de ustedes, me enseñan a mentir, cortan mi iniciativa y creatividad, mi alegría y mi sinceridad. No me golpeen más, soy débil e indefensa ante su fuerza. Sus golpes enlutan mi camino y sobre todo endurecen mi alma. La fuerza de su razón es superior a la fuerza de sus golpes. Si no les entiendo hoy, pronto lo haré, si son justos e insisten en explicarme. Más efectivos y grandiosos son su afecto, sus caricias, sus palabras. Mami, papi, su grandeza no está en el poder de su fuerza física. Ustedes, mis héroes, son mucho más cuando no necesitan de ella para guiarme.
0: Nadie puede pretender ser perfecto, pero si aprendemos a perdonar los errores de los demás, podremos lograr relaciones perfectas. Todos cometemos errores, y si deseamos que la gente nos perdone los nuestros, nosotros primero debemos estar dispuestos a perdonar los errores de los otros.

0: El primer día de clase que Doña Rosita se enfrentó a sus alumnos de quinto año, les dijo que ella trataba a todos los alumnos por igual y que ninguno era su favorito. En la primera fila estaba sentado Danielito, un niño antisocial, con una actitud intolerable, el cual siempre andaba sucio y todo despeinado. Ella veía a Danielito como un niño muy antipático. Cuando empezó a leer el archivo de Daniel, se encontró con varias sorpresas. La maestra de Danielito, de primer año, había escrito:
1: Danielito es un niño brillante y muy amigable. Siempre tiene una sonrisa en sus labios. Él hace su trabajo a tiempo y tiene muy buenos modales. Es un placer tenerlo en mi clase.
0: La maestra de segundo año afirmaba:
2: Danielito es un alumno ejemplar, muy popular con sus compañeros, pero últimamente demuestra tristeza porque su mamá padece de una enfermedad incurable.
0: La maestra de tercer año escribió:
1: La muerte de su mamá ha sido muy difícil para él. Trata de hacer lo mejor que puede, pero sin interés. Tampoco el papá demuestra entusiasmo en la educación de Danielito. Si no se toman medidas adecuadas, esto va a afectar la vida del niño.
0: La maestra de cuarto año dejó escrito:
2: Danielito no se interesa en la clase. Cada día se cohíbe más. Casi no tiene amistades y muchas veces se duerme en clase.
0: Después de leer todo esto, Doña Rosita sintió vergüenza por haber juzgado a Danielito sin saber las razones de su actitud. Se sintió peor cuando todos sus alumnos le entregaron regalos de Navidad empacados en fino papel de seda, con excepción del regalo de Danielito, que estaba envuelto en una funda de papel. En el interior había una botella con un cuarto de perfume y un brazalete al que le faltaban algunas de las piedras preciosas. Para suprimir las risas de sus alumnos, ella se puso inmediatamente aquel brazalete y se echó un poco del perfume en cada muñeca. Ese día, Danielito se quedó después de la clase y le dijo a la maestra:
3: Doña Rosita, hoy usted duele como mi mamá.
0: Doña Rosita se quedó llorando. Desde ese día, ella cambió su materia. Además de enseñar lectura, escritura y aritmética, decidió enseñar amor a todos los niños. Ella notaba que mientras más ánimos le daba a Danielito, más entusiasmado reaccionaba él. Danielito se convirtió en el mejor alumno de la clase. Pasó el tiempo. Él escribía que se le había hecho muy difícil, pero que muy pronto se graduaría en la universidad con honores, y le aseguró a Doña Rosita que todavía ella seguía siendo la mejor maestra de su vida. Doña Rosita volvió a recibir una carta de Danielito donde le explicaba que había conocido a una muchacha con la que se iba a casar y quería saber si Doña Rosita podía asistir a la boda y tomar el lugar reservado usualmente para los padres del novio. También le explicaba que su papá había fallecido varios años atrás. El día de la boda, ella se puso aquel brazalete sin brillantes que Danielito le había regalado y también el perfume. Te abrazaron muy fuerte y el doctor Altamira le dijo en el oído muy bajito:
4: Doña Rosita, gracias por haber creído en mí. Gracias por haberme hecho sentir que era importante y que podía hacer la diferencia.
5: Danielito, tú estás equivocado. Tú fuiste el que me enseñó que yo podía hacer la diferencia. Yo no sabía enseñar hasta que te conocí a ti.
1: No hay conocimiento sin amor, como tampoco

dame valor. Señor, no deseo pedirte protección ante los peligros, sino valor para afrontarlos. No me dejes suplicar que se calme mi dolor, sino que tenga suficiente ánimo para dominarlo. No permitas que busque aliados en el campo de la batalla de la vida, sino que sepa luchar por mi propia fuerza. No me dejes anhelar la salvación lleno de miedo e inquietud, sino desear la paciencia necesaria para conquistar mi libertad. Concédeme, Señor, no ser un cobarde y experimentar tu misericordia solo en mi éxito. Déjame sentir que tu mano me sostiene en mi fracaso.

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0: Muchas gracias. ¿Están contentos? Pues yo más. Y mientras más aplaudan, más canto.
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2: ¿Cuántas mujeres románticas hay aquí esta noche? 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

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Que Dios te bendiga, tu amiga Gis.

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1: El próximo tema que vamos a hacer es un tema que tuve la oportunidad en toda mi carrera de grabar, de una producción que me ha hecho un mexicano que ha sido sumamente exitosa. El nombre de ese mexicano es Marco Antonio Solís. Y esta canción va con todo mi amor y con todo mi gran cariño a toda esa gente que ha tenido un amor secreto en su vida.

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2: Muchísimas gracias. Viene, muchachos.

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0: Muy buenos días, amigos, amigas de Radio Fénix Internacional. Me da mucho gusto saludarles en esta mañana del 16 de julio del 2026. Bueno, pues ya Argentina la final, Argentina y España, ¿verdad? Así que ya está listo este partido para el domingo. El sábado son las tercer lugar, ¿quién queda en tercer lugar? Será Francia, será Inglaterra. Bueno, pues, así que eso es lo que queda de la final, ya dos partidos nada más, sábado y domingo. Bueno, damos gracias a Dios Todopoderoso la oportunidad que nos da de estar presentes para entregarles este bloque de noticias nacionales como internacionales. Más oigamos la respuesta, que se vuelve una escuelita para todos. Soy Víctor, Víctor Manuel, el Fénix, ya listo para entregarles este bloque de noticias a través de Radio Fénix Internacional, la voz de la inclusión. Y el clima. El clima está un tanto misterioso por acá. Está un poco fresco, está con lluvias. Ahorita tenemos un clima muy agradable, bastante fresco. ¿Y qué es lo que nos traen los señores del Registro Meteorológico Nacional? La gente de Copeco, ¿qué es la información que nos tienen? ¿Qué es lo que se presenta para estos días, verdad? ¿Cómo está la situación de lluvias? Y también el alcalde de la comuna capitalina nos habla sobre las medidas de protección para cuando ya vengan las lluvias en el país. Escuchamos aquí en la noticia el día de la Fénix Internacional.
1: Hola, capitalinos. Miren, ahorita que septiembre, octubre, llueve fuerte en la capital, necesitamos todos poner de nuestra parte para hacer conciencia en el tema de prevención y mitigación de desastres. Nosotros estamos dragando ríos, quebradas, haciendo operativos de limpieza, destragando alcantarillas, tragantes, etcétera, para que el agua fluya. Por eso les pedimos a ustedes que nos ayuden a no tirar basura en quebradas, en ríos, en alcantarillas, en tragantes, porque todo eso provoca que se inunde las partes alrededor de las colonias y pongamos en riesgo la vida de las personas. De esto, de lo que se trata es de salvar vidas, de prevenir, pero todos tenemos que poner de nuestra parte. Y ese acto de amor que ustedes pueden hacer es no tirar la basura en tragantes, ríos, quebradas y alcantarillas.
0: Bueno, seguimos aquí con la noticia al día. Dice aquí, pues, que más de 2.9 millones de placas inteligentes serán entregadas en el país en este año. Así que ya esta placa ya trae un chip ahí especial, ¿verdad? El cual van a tener varias medidas de seguridad para que no se usen placas ficticias. Placas mentirosas, así que ya se terminó andar placas de papel hace más de 4 o 5 años de que los hondureños, la mayoría, no portan placas sus vehículos, pero ya pues ya han mandado hacer más de 2.9 millones de placas para todo el país. Escuchamos aquí en la noticia el día de la Fer Internacional.
2: Adiós a las placas de papel en Honduras. Las nuevas placas inteligentes prometen mayor seguridad para todos los conductores. Después de años en los que miles de conductores tuvieron que circular con placas provisionales de papel por la falta de placas metálicas, el gobierno anunció la fabricación de 2.9 millones de placas inteligentes. Estas nuevas placas incorporarán un chip RFID que permitirá verificar la identidad del vehículo mediante equipos de lectura autorizados, haciendo mucho más difícil el uso de placas falsas. También tendrán elementos de seguridad para evitar su falsificación y, además de la placa metálica, cada vehículo llevará una tercera identificación en el parabrisas, lo que facilitará la comprobación de que el registro corresponde al vehículo correcto. Con este nuevo sistema, las autoridades buscan reforzar la seguridad, reducir el fraude vehicular y al mismo tiempo dejar atrás el problema de las placas de papel que durante años afectó a miles de propietarios por la escasez de placas metálicas. ¿Crees que este nuevo sistema terminará con el problema de las placas falsas y pondrá fin de una vez a las placas de papel?
0: Vale, seguimos aquí en la noticia el día de la Fénix Internacional. Le preguntamos al alcalde Juan Diego Zelaya cómo va a estar la tasa municipal de con lo que corresponde a la tasa vehicular, ¿verdad? El aumento ha sido desproporcionado en otros departamentos, de otros municipios del país, los cuales se han elevado hasta en un 300%. ¿Cuánto será el precio aquí en la capital, señor alcalde? Lo escuchamos aquí en la noticia el día de la Fénix Internacional.
3: La tasa vehicular, y quiero ser absolutamente claros, es una potestad de cada corporación municipal regular la tasa que ustedes pagan por su vehículo. En la boleta aparece tasa única anual, que es la que le pagan al gobierno, y abajo aparece tasa vial municipal. Esa la define el municipio. En algunos otros municipios del país hubieron aumentos fuertes, pero aquí en la capital no hubo ningún aumento, solamente la inflación, que fue de 4.2%. Quiere decir que si usted pagaba 1.600 lempiras por su boleto de revisión de la tasa vial municipal, ahora va a pagar 1.668, o sea, 68 lempiras más, que creo que es lo que cuesta una coca 3 litros.
0: Bueno, ya escucharon al alcalde, ¿verdad? Lo que vale una coca 3 litros, dice, como 60 y pico, ¿verdad? Bueno, en algunas pulperías aquí está bárbaro, valen 70 lempiras una coca 3 litros, casi 3 dólares, ¿verdad? Bárbaro. Bueno, y por ahí también traemos una noticia bastante interesante que corresponde a la nueva plataforma de antecedentes penales, que ahora lo podrás hacer desde tu casa. Así que en línea puedes sacar esta documentación. Escuchamos aquí en la noticia el día de la Fénix Internacional.
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0: Bueno, vamos a saltar un momentito aquí a la noticia internacional, porque también no solo nacionales hondureños nos escuchan, sino que de todo el mundo. Y estas son las palabras de la presidenta de México, la señora Claudia Sheinbaum, sobre el aumento a los aranceles de parte del gobierno de Estados Unidos, de su presidente Donald Trump, hasta de un 25%. ¿Qué procede? ¿Qué es lo que va a hacer México? ¿A quién le conviene más este aumento? ¿A quién daña? ¿A quién perjudica más ese aumento? Esto nos lo dirá la presidenta Sheinbaum aquí en la noticia día de la Fénix Internacional.
5: Pues como seguramente ya están enterados, ayer el gobierno de Estados Unidos hizo un decreto en donde le impone, porque es de manera unilateral, 25% de aranceles a las exportaciones de México, de Canadá, y 10% a las de China. Bueno, ¿qué quiere decir eso? Que lo que exportamos nosotros a Estados Unidos, que por cierto somos el primer socio comercial de Estados Unidos, o sea, de donde más se exporta a Estados Unidos es de México. Ya ni China exporta tanto como México. Pues le ponen un impuesto y le suben 25%. O sea, es producto que se hace aquí y que va directo a Estados Unidos. Ahora yo les pregunto, ¿a quién le va a afectar más ese 25%? ¿Quién compra esos productos? Pues allá. Si se exporta, se hace aquí y se va para allá y allá se consume y le suben 25%, pues todos los productos de allá van a subir 25%, ¿verdad? Entonces, como dicen, pues están dando un balazo en el pie, porque le suben 25%, pero allá va a haber mucha afectación. Aquí también, sobre todo, si esto se mantiene, pues las empresas que están aquí pueden llegar a valorar si se quedan aquí o se van a otro lado por el 25%, pero en realidad a quien más les afecta, pues es a ellos. Es como un castigo que nos quieren hacer, porque según ellos ahora quieren producir todo en Estados Unidos. Pero allá ni mano de obra suficiente hay. Y además allá les cuesta más todo, ni energía tienen lo suficiente para poderlo hacer. Pero bueno, Esa es una de las razones por qué dicen que hicieron eso. La segunda, que es la que es increíble, es que dicen que porque de aquí de México pasa mucho fentanilo a los Estados Unidos. El fentanilo es una droga que es sintética, o sea, que se hace en los laboratorios. Esa droga, pues, según ellos, llega principalmente de México a los Estados Unidos a través de los grupos delictivos. Y allá en Estados Unidos tienen, pues, un problema muy grave, porque tienen una población muy grande adicta a esta droga. Y esta droga, como es tan adictiva, pues ha hecho mucha sobredosis en la población de allá, y allá ha habido muchos fallecimientos producto de esta droga. Y entonces, según esto, México tiene responsabilidad por eso. Entonces, ¿qué le contesté yo al gobierno de los Estados Unidos? Les dije, a ver, claro que podemos colaborar, cooperar, que es importante cooperar y colaborar entre naciones, pero nunca con una injerencia que nos quieran decir aquí qué vamos a hacer aquí, sino con colaboración. Por eso digo, coordinación sí, subordinación no. ¿Pero qué fue lo que yo les dije? A ver, vamos a hacer una reflexión. Supongamos que pasa la droga de aquí a Estados Unidos. Luego, ¿qué pasa allá del otro lado? ¿Quién distribuye esa droga? ¿Quién la vende? ¿Quién lava el dinero producto de ese consumo? ¿Quiénes tienen problemas de adicción? ¿A poco van a resolver el problema de las adicciones en Estados Unidos con el 25% de tarifas? ¿Verdad que no? Entonces yo les dije, si se preocupan por el problema del fentanilo, podemos colaborar, sin subordinación, porque la soberanía nunca se negocia, nunca. Pero eso sí, si quieren poner los ojos, pues pónganlos en Estados Unidos y allá vean quién está distribuyendo las drogas y vean allá quiénes son los cárteles de la droga y vean allá quién se beneficia con esa venta. Pero además atiendan a sus jóvenes, porque si hay un problema de adicción, no solo es un problema de violencia, de inseguridad. Es un problema de que no se está atendiendo a los jóvenes, de salud pública. Pero además les dije otra cosa, porque fíjense, el 8 de enero de este año, el Departamento de Justicia de Estados Unidos reconoció que las armas que llegan a México vienen de los Estados Unidos para los grupos criminales. Y entonces, ¿qué les dije? Pues a ver, si hay alguien que está vinculado con los grupos delictivos, pues es la industria militar en los Estados Unidos, porque ellos son los que les venden las armas. Entonces, ¿cómo que todo es a México? Pues también que pongan los ojos en su país, ¿verdad? Pero siempre dije al final, porque somos un pueblo,

0: humanas son los mejores trabajadores del mundo. El otro día vino una persona y dijo: 10% del Producto Interno Bruto, de la riqueza que se genera en Estados Unidos, es gracias a la comunidad de mexicanos que está allá del otro lado de la frontera. Eso sí, siempre vamos a defender a nuestros paisanos. Aquí está su presidenta y aquí está un pueblo valiente que defiende a nuestros hermanos que están del otro lado de la frontera. Y si quieren venir a México, aquí los abrazamos. Aquí son siempre bienvenidos, siempre bienvenidos. Incluso se generaron condiciones para que tuvieran empleo si es que ellos quieren regresar a México. Yo pienso que en algún lugar tiene que haber racionalidad. Porque si nos vamos a tú y luego el otro, y luego el otro, y luego el otro, y luego el otro. Eso sí les quiero decir, no me falta valentía, porque tengo un pueblo detrás de mí. Y aquí no estamos solos, ni ustedes ni nosotros. Soberanía no está en venta, la patria no está en venta. Aquí defendemos nuestra patria, las mexicanas y a los mexicanos. Pero eso sí, el otro día me dijo un señor: serenidad y paciencia. Yo digo: cabeza fría y amor al pueblo. Y esa es la manera en que vamos a resolver cualquier situación que tengamos enfrente. Sepan todos y todas, que vamos a estar unidos. Ayer me dio mucho gusto, porque en cuanto saqué el comunicado, senadores, diputados de aquí de México, no solo eso, todos los gobernadores, la jefa de gobierno, dijeron: estamos con usted, presidenta, y vamos caminando juntos. Empresarios de todas las cámaras empresariales, estamos juntos. Pero lo que más me llamó la atención es que ayer mismo en Estados Unidos, empresarios de Estados Unidos empezaron a decirle a su gobierno: ¿pero cómo crees que 25% de aranceles a México? Empezaron gobernadores de Estados Unidos a decirle a su gobierno: estás haciendo mal, no es correcto. Y nuestros paisanos y paisanas que luego salieron a decir: aquí está México y lo vamos a defender siempre. Así que hay mucha unidad en nuestro pueblo y en nuestro país. Vamos a ir día con día. Aquí no tiene uno por qué acelerarse y pisar el acelerador. Lo más importante es no hacer nada que afecte a nuestro pueblo. Nada. Y tengan la certeza de que no vamos a hacer nada que afecte al pueblo de México. Siempre con la cabeza fría, con amor al pueblo y con mucha convicción. Porque tengan la certeza que así como ustedes aman, nosotros amamos. Amamos a la patria, amamos al pueblo, amamos nuestra historia y amamos con todo a México. Aquí estamos todos los mexicanos y mexicanas para defender nuestra independencia. Injerencismo, no. Independencia, sí. Colaboración, coordinación, sí. Pero la soberanía no se negocia. México es país libre, independiente y soberano. Y aquí está el pueblo de México para defenderlo. ¡Que viva México! ¡Viva! ¡Que viva México! ¡Viva! ¡Que viva México!
1: ¡Viva! Bueno, así que se le paran los pelos a Raúl Aldana cuando escucha Viva México. Se le sale el fervor patriótico al amigo Raúl. Raúlín, gracias por estarnos escuchando, hombre. Bueno, y aquí tenemos ayer

0: Ayer ganó Argentina, ¿verdad? ¡Qué cosas más! No sé qué le pasó a Inglaterra, hombre. Era el minuto 85, Inglaterra ganaba 1-0. ¿Qué pasó después en estos subsiguientes? ¿Cuántos minutos fueron? Como 14 minutos, ¿verdad? Dieron 9 minutos de tiempo. Ajá. Después dieron una prórroga como de 2 que 3 minutos. ¿Sí? Así que en 15 minutos le dio vuelta el marcador Argentina. En 5 minutos al 85 ya vino el empate. Por lo cual vinieron los minutos de descuento que dio el árbitro. Y pues Lautaro tuvo que definir esto. Este Lautaro tiene suerte con Argentina, ¿verdad? En goles que son muy importantes, él lo sabe colocar. Bueno, escuchemos. Esto es antes de que venga Oscar Disco, ¿verdad? Ya está por llegar, ya sentimos sus pasos. Pero antes de que venga Oscar Disco, aquí está este pequeño resumen que tenemos aquí en la FENEC Internacional.
1: Final confirmada en la Copa Mundial de la FIFA 2026, España contra Argentina. Argentina lo volvió a hacer este miércoles 15 de julio en el Estadio Atlanta. La albiceleste remontó ante Inglaterra y está en la final. Iba ganando Inglaterra, parecía que así se iba a acabar el partido y entonces apareció Argentina. Inglaterra se había adelantado al 55 con Anthony Gordon. Argentina lo intentó y no encontraba el camino. Y entonces al 85 Enzo Fernández empató el partido, todo abierto. Y cuando el tiempo agregado se agotaba, al 90+2 Lautaro Martínez metió el gol que manda a Argentina a la final. Así la albiceleste le dio la vuelta al partido y eliminó a los tres leones. A lo largo de todo este torneo Argentina sufrió, le costó Cabo Verde, le costó Egipto y hoy le costó Inglaterra, pero siempre encontró la manera de ganar. Messi como uno de los dos máximos goleadores del torneo, Lautaro como socio perfecto y un equipo que cuando el partido se pone difícil no se rinde, aparece. Y ahora la final que muchos están esperando, Argentina contra España. Este domingo 19 de julio a la 1 de la tarde, tiempo del Centro de México, en el Estadio Nueva York, Nueva York.
0: Bueno, ya está aquí Oscar Discoa, para darnos esos pormenores de los que metieron los goles ayer de parte de Inglaterra y de Argentina. Yo estoy impresionado como al minuto 85 Argentina estaba fuera del Mundial. ¡Tremendo! ¿Ah? Bueno, pero aquí está Oscar Discoa y nos va a contar algo sobre la Liga Nacional y sobre la Supercopa entre Motagua y Olimpia de la Liga Nacional Hondureña, la cual se van a disputar quién es el supercampeón entre el campeón de apertura y de clausura. Esto y no más nos trae Oscar Discoa. Muy buenos días.
2: ¿Qué tal? Buenos días. ¿Cómo estamos, amigos y amigas? Buenos días, amigos y amigas de La Noticia al Día. Transmitimos por Radio Fénix Internacional, la voz de la inclusión social y de la amistad. Bienvenidos al cierre de la sección de deportes. Oscar Discoa, en nombre de Oscar Orlando Discoa, en este día jueves 16 de julio del año 2026. Hoy la Iglesia Católica celebra a la Virgen del Carmen en este 16 de julio. Bueno, pues vamos a hablar de lo que sucedió en el partido de ayer Argentina-Inglaterra, porque vamos a volvernos a ver hasta el lunes, dar el partido del sábado, el partido de la final del domingo, entonces el lunes vamos a vernos. Entonces Argentina 2, Inglaterra 1, después de que estaba ganando 1-0, pues Laitano Martínez y Edson González, bueno, de los argentinos, pero Laitano Martínez fue el que definió el segundo gol, el gol del triunfo, y este jugador mete goles importantes desde la Copa de Qatar 2022. Hoy también Argentina pues logró llegar a la final con muchas dificultades, por cierto, en los partidos ya de 16avos y de 8avos de final. Casi salen, los americanos casi lo sacan, pero bueno, el partido un rival serio hoy, como lo es Inglaterra. Así que pues, Argentina y España van a enfrentarse a una final. Pero realmente, primera vez, bueno, no sé si han enfrentado, de repente lo han hecho, pero como hay mundiales en aquellos tiempos, no veíamos mucho fútbol, ni lo habíamos nacido, pero Argentina y España se van a enfrentar a la final. ¿Cómo están estos partidos? Algunos tenemos algunos detalles de partidos por tercer lugar. En el 82, Francia-Polonia. En el 86, Francia-Bélgica. En el 90, Italia-Inglaterra. En el 94, jugó Suecia-Bulgaria. Del 98, creo que jugó Holanda, por ahí que jugó tercer lugar. En el 2002, Turquía-Corea. En el 2006, Alemania-Portugal. Tenemos ahí, creo que en el 2014, sí tenemos a Brasil-Holanda. Y en 2022, Croacia frente a Marruecos, el partido por el tercer lugar. Y en el 2026, lo hacen Argentina frente a la selección de España en el 2000, no, perdón, en el 2026, perdón, es la final. Francia-Inglaterra será el partido por el tercero y cuarto lugar. El lunes vamos a dar cuáles fueron las finales, algunas de los primeros mundiales y algunas desde el 82 para acá que llevamos este conteo. Bueno, pues y en otro orden de cosas, la Liga Nacional ya hizo el calendario. 6 partidos, bueno, va a empezar sábado 1, domingo 2 y lunes 3 de agosto, no, viernes 31, sábado 1, domingo 2 y lunes 3 de agosto. Así está programado. El viernes 31 de julio a las 7 de la noche, España Platense. El sábado 1 de agosto, Génesis Cholomas, eso sería como las 3:30. A las 7 de la noche, 7 y media, Olimpia y UPN debutan a las 7. El domingo está Motagua, Juticalpa. Tenemos el Olancho, sí, el Olancho con el Estrella Roja de Danlí, debuta, o eso de las 5:15. Y el lunes debuta el Maratón frente al Independiente a las 7 de la noche, lunes 3. Y hay otras jornadas del 8, que van a haber 3 partidos el sábado y 3 partidos el domingo, 3 de la tarde, 5:15 y 7:30 de la noche. Se van a jugar a las 7:30 de la noche, los partidos no van a estar jugando. Hay 5 jornadas ya que dieron en el calendario de la Liga Nacional. Pero tenemos esta primera que, bueno, vamos a repetir ya, a menos que después del Mundial, después del lunes, que entremos, pues no, casi no va a haber alguna información. Tal vez si tenemos alguna cuestión de los torneos del Sub-20, eso podría ser también, pero casi vamos a informar más ya, creo que el viernes 31, después del lunes, el viernes 31, ya para lo que será la jornada de el viernes que va a iniciar el campeonato de Liga Nacional. Bueno, y el 23, ah sí, el 23 también, ¿verdad? Vamos a hacer lo que es la Supercopa Olimpia Motagua. Bueno, estaremos informando, solamente dando el partido de Olimpia Motagua, tal vez eso del el jueves 23, el mero día, que sabemos pues que es uno de los partidos, y hablar tal vez si podemos en unos campeonatos de copa. Nos veremos entonces, un feliz mundial, feliz fin del mundial, que el sábado hay partido entre Francia e Inglaterra y el domingo Argentina-España a la final, y el lunes estaremos informando de qué lo que pasó durante estas finales. El lunes vamos a darles en cuenta, bueno, a menos que las autoridades de la radio decían alguna cosa que de repente se quiera informar de ponerle ambiente a esto de la final, ¿verdad? Si no, pues podríamos decirlo así. Si ellos nos tienen en vivo el domingo, el mero domingo, lo vimos el mero domingo en vivo lo de la final, cuáles fueron las finales de los mundiales, algunas. Pero si no, el lunes vamos a tratar de decir las finales de los mundiales, quién fue campeón, ¿verdad? Eso, ¿verdad? De los mundiales. Esto es todo por hoy. Deportes Oscar Disco, a nombre de Oscar Orlando Disco, transmitido para Radio Fénix Internacional, la voz de la inclusión social, desde Tegucigalpa, Honduras, Centroamérica y el mundo, y para todas sus plataformas. Buenos días, pásenla bien. Listos para disfrutar de los últimos 2 partidos del Mundial, el partido 103 y el partido 104. Que Dios les bendiga, con permiso.
0: Bueno, pues ha sido Oscar Discoa que nos trajo la noticia deportiva. Y con eso nosotros nos vamos a la noticia internacional, más oigamos la respuesta que se vuelve una escuelita para todos después de esta pausa. Quédate con nosotros que somos Radio Fénix Internacional, la voz de la inclusión.
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0: Bienvenidas y bienvenidos a un nuevo informativo. Les traemos las principales noticias de la jornada en este jueves 16 de julio. En los controles nos acompaña Didier Bleu y estos son nuestros titulares.
1: Jessica Brumek.
0: Argentina vuelve a ganar in extremis y se ilusiona con la cuarta estrella. La albiceleste remontó un 2-1 contra Inglaterra en los últimos minutos de la semifinal del Mundial y defenderá su título el domingo ante España en la final en Nueva York. Continúa el sismo político en Ucrania, que nombra como nuevo primer ministro al director del grupo estatal Naftogaz. Esto en medio de una ola de reestructuración en el gobierno de Zelensky, que también llevó a la renuncia del ministro de Defensa la víspera. En Venezuela, a 3 semanas del terremoto, los locales aprovechan los hospitales de campaña internacional instalados allí por la tragedia para pedir asistencia médica, sin posibilidades de acceder al sistema de salud venezolano en estado de colapso. Hasta aquí los titulares, comenzamos. 2 goles en 6 minutos. Argentina no se resigna a morir y otra vez resucita para darle vuelta el partido a Inglaterra, sellando un 2-1 en la semifinal del Mundial de Fútbol 2026. Luego de un primer gol inglés al minuto 55 de Anthony Gordon, la albiceleste recién logró el empate en el minuto 85 y la victoria, ya cumplido el tiempo reglamentario con tantos de Enzo Fernández y Lautaro Martínez. Los de Messi defenderán su título frente a España este domingo en Nueva York en la primera final de habla hispana desde la del primer mundial en 1930 entre Argentina y Uruguay. Desde una extasiada Buenos Aires, reporta nuestro corresponsal Natalio Cosoy.
2: Miles y miles de personas empezaron a llegar a la zona del obelisco en el centro de la ciudad de Buenos Aires para celebrar este triunfo de la selección argentina frente a Inglaterra por 2-1 en las semifinales de la Copa del Mundo. Realmente es masiva la concurrencia de los hinchas para este festejo después de un partido en el que sufrieron.
3: Lo viví muy tensionado, pero con toda la fe porque jugamos bárbaro, ganamos.
4: Lo viví tan locamente que no sé quién metió el último gol, desaforado.
2: Más allá de la tensión con la que se vivió el encuentro, los hinchas se sienten muy cercanos y quieren mucho y le tienen mucha fe a esta selección.
3: La unión que hay entre ellos, de no dar por perdido nada.
5: Yo creo que jugaron con mucho corazón y a último momento lo dan todo. Estamos como sufriendo, pero este es un partido importante. Creo que se notó y se nota en el festejo.
2: Ahora falta la final contra España, en la que Argentina buscará de nuevo ser campeona del mundo, como lo hizo en el año 2022. Desde Buenos Aires, Natalio Cosoy para Radio Francia Internacional.
0: Y si bien en la previa el director técnico argentino Lionel Scaloni había intentado calmar los ánimos frente a las rivalidades históricas con Inglaterra, diciendo que esto solo se trataba de un partido de fútbol, los jugadores argentinos celebraron el triunfo alzando una bandera con la leyenda "Las Malvinas son argentinas", plantando postura y arriesgándose también a sanciones de la FIFA. Los medios ingleses repudiaron el gesto y los jugadores no disimularon su decepción ante el hundimiento. Escuchamos la palabra del capitán de los Tres Leones, Harry Kane.
6: No hay mucho que decir. Por ahora todos tienen que asimilar lo que acaba de ocurrir. Todos estamos destrozados. Me siento destrozado por los jugadores, el cuerpo técnico y todo el personal que trabaja entre bastidores, porque sabemos cuánto esfuerzo dedica cada uno para lograr que la selección tenga éxito. Cuando estás tan cerca, a poco más de 10 minutos, y se te escapa de las manos de esa manera, es evidente que los chicos quedan desolados. De momento solo nos queda encajar el golpe. No podemos hacer nada más. Felicitamos a Argentina. Ahora toca volver, reflexionar e intentar mejorar.
0: Continúa la tensión en Medio Oriente con fuego y amenazas cruzadas este jueves. Teherán redobla y advierte que destruirá todas las infraestructuras de la región del Golfo si Estados Unidos cumple su promesa de bombardear plantas energéticas iraníes. Aún así, Donald Trump celebró un gesto de buena voluntad iraní al anunciar la liberación de un ciudadano estadounidense detenido en el país persa, según él, desde 2024. Sobre esta escalada, amplía la información Yago Martín.
7: Con el objetivo de bloquear los puertos iraníes, Estados Unidos ha atacado varias regiones costeras en el estrecho de Hormuz. El mando estadounidense para Oriente Medio informó de ofensivas en la ciudad portuaria de Bandar Abbas, la isla de Tumb y la ciudad de Bushehr, donde se encuentra la única central nuclear iraní.
8: El portavoz del Estado Mayor iraní acusó al presidente de Estados Unidos, Donald Trump, de querer desestabilizar la región y aseguró que Teherán destruirá bajo poderosos golpes de acero todas las infraestructuras de la región si continúan los ataques contra las plantas energéticas. Por su parte, el ejército iraní bombardeó con drones bases estadounidenses en Kuwait y Bahrein. Además, Jordania informó que interceptó 8 misiles lanzados por Irán contra su territorio. Con todo esto, el presidente Trump celebró a través de sus redes sociales el gesto de buena voluntad de Teherán de liberar a una ciudadana estadounidense detenida desde 2024.
0: Gracias, Yago. En otro foco de conflicto, al menos 5 muertos en ataques cruzados entre Moscú y Kiev este jueves, mientras Ucrania intensifica también sus ofensivas contra Rusia con drones. Ucrania, donde el director del grupo estatal Naftogaz, Sergei Koretsky, fue nombrado este jueves primer ministro tras la dimisión de Yulia Sviridenko, en plena reestructuración del gobierno ordenada por Zelensky, que también se acaba de cobrar el puesto del ministro de Defensa, Mikhailo Fedorov, quien renuncia a apenas 7 meses de haber asumido el cargo. Delia Arrunategui.
9: Fedorov es una de las figuras más populares y queridas de este gobierno, considerado por muchos ucranianos como un reformista del ejército. Desde el comienzo de la invasión rusa, ha impulsado la incorporación de nuevas tecnologías en el campo de batalla con el objetivo de reducir las pérdidas humanas entre las tropas. Aunque todavía no está claro si la dimisión será aceptada o si Fedorov podría continuar en el cargo, cientos de ciudadanos ya se concentraron en las calles de Kiev para protestar contra su salida. Los manifestantes corearon consignas como «vergüenza» y «devuelvan a Fedorov», exigiendo que el ministro sea restituido. En un mensaje publicado tras anunciar su renuncia, Fedorov afirmó que había sido un gran honor servir al pueblo ucraniano como ministro de Defensa. Entre los logros que se le atribuyen figura el acuerdo con Elon Musk para proporcionar conectividad satelital mediante el sistema Starlink a las fuerzas ucranianas, mejorando así sus comunicaciones en el frente y limitando el acceso a las tropas rusas a este servicio.
0: Gracias, Delia. Y en Ucrania se encuentra Keir Starmer, quien realiza hoy allí su último viaje internacional antes de dejar sus funciones como primer ministro. Starmer, que por otro lado anunció que Reino Unido nacionalizará la siderúrgica British Steel y la quita de las manos de la firma china Jingye, firma que consideró la empresa como no viable. En México, tras la muerte de 17 migrantes mexicanos a manos del ICE, el gobierno de Sheinbaum anuncia que iniciará acciones penales contra la administración de Trump. Ahora, una de las preguntas es si esto concretamente puede tener algún efecto en la legislación de Estados Unidos. Desarrolla Leticia Fuentes.
10: El asesinato de Lorenzo Salgado, un migrante mexicano de 52 años a manos del ICE, fue la gota que colmó el vaso en una lista que sumaba 16 mexicanos más muertos por el Servicio de Control Migratorio estadounidense. Estos casos han escalado la tensión entre México y Estados Unidos y el gobierno de Claudia Sheinbaum pasó de solicitar investigaciones y de enviar notas diplomáticas a emprender acciones penales contra el Departamento de Justicia de Estados Unidos.
11: La Secretaría de Relaciones Exteriores va a presentar las denuncias ante el Departamento de Justicia de los Estados Unidos.
10: ¿Pero qué supone este paso hacia adelante del gobierno mexicano? El jurista especializado en migración, César García Hernández, nos da más detalles.
12: Las leyes en Estados Unidos son muy claras, que solamente un fiscal público puede iniciar el proceso penal. Entonces, no puede ser ni la víctima, ni los parientes de una víctima, ni menos un gobierno extranjero, pueda iniciar el proceso jurídico. Entonces, el gobierno mexicano puede brindarle apoyo a las víctimas o a los familiares de las víctimas, pero no puede iniciar ese proceso penal.
10: Aunque Sheinbaum ha asegurado que esto no interferirá en las relaciones con Estados Unidos, en paralelo ha solicitado la intervención del Alto Comisionado para los Derechos Humanos de la ONU. Pero lamentablemente no hay ninguna ley que proteja a los migrantes de las balas, según César.
12: El gobierno mexicano tiene una larga tradición de involucrar a los organismos internacionales, incluso a la ONU, en procedimientos jurídicos. Pero, al contrario, en Estados Unidos las cortes judiciales no toman en cuenta. Desafortunadamente, ninguna ley puede prevenir que una bala nos pegue. Entonces, al momento de que nos enfrentamos con policías o con oficiales de inmigración que están en una postura agresiva, listos para sacar su pistola y balacear a alguna persona con quien se encuentren, desafortunadamente, no importa qué sean las leyes no nos pueden sanar, las leyes no nos pueden proteger.
10: Abelardo, Jesús, Lorenzo, Óscar, Ismael, Leo, algunos llevaban décadas en Estados Unidos, donde construyeron una vida, trabajaron, formaron familias y comunidades, las mismas que ahora buscan respuestas.
0: Gracias, Leticia. Bajamos ahora a Sudamérica y lo decíamos en titulares. A 3 semanas de los terremotos en Venezuela, los hospitales de campaña internacionales que están instalados allí por la catástrofe comienzan a ser también una alternativa de asistencia médica para los locales, más allá incluso de las urgencias de los sismos. Una oportunidad para por fin atenderse frente al colapso del sistema de salud venezolano. Desde Caracas, reporta nuestro corresponsal Víctor Amaya.
13: Las misiones médicas internacionales que viajaron a Venezuela para atender a víctimas del terremoto han terminado incorporando a pacientes que están aprovechando de hacerse chequeos médicos que el sistema público de salud del país no es capaz de atender. Al menos 12 naciones han instalado hospitales de campaña en la zona de desastres de La Guaira y en Caracas, como la de El Salvador, cuyo director Humberto Gaviria estima han atendido a 1.500 personas hasta ahora, a ritmo de 300 por día.
14: Esta consulta médica es una consulta médica general para toda la población de Playa Grande. Si es necesario, pues el paciente se ingresa y se maneja. No más de 4 o 6 horas.
13: Marta Catalinas es la jefa de la misión médica española que maneja un centro de salud en un parque de Caracas. Allí han atendido a más de 2.300 pacientes que llegan por distintas razones a pesar de las advertencias formales.
15: Estamos atendiendo únicamente urgencias. Hay especialidades, pero para seis tipos de urgencia. Únicamente urgencias, no atendemos pacientes crónicos.
13: Pero cuando la atención de salud es precaria en Venezuela, las patologías de base y las crónicas pueden derivar en urgencias. Catalinas admite que han recibido personas con crisis diabéticas, hipertensivas y de otro tipo que les dicen no pueden hacerse sus chequeos regulares en hospitales venezolanos. Yolaisa Suárez es una de ellas.
16: Yendo acá para atenderme la parte de ginecología y la quiropedias porque vi la posibilidad de que aquí es más rápido.
13: María Escobar también acudió al hospital español.
17: Fíjense esta cola, impresionante. Esto es una prueba de que la gente está desatendida en Venezuela.
13: Desde Caracas, Víctor Amaya para Radio Francia Internacional.
0: Y hasta aquí la actualidad. Les habló Jessica Brumek. Hasta la próxima.
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20: Muy buenos días desde la ciudad de Nueva York.
21: Hoy es jueves 16 de julio y desde la redacción de Noticias Telemundo, estas son las noticias más importantes ahora. Calor, tormentas y tornado.
22: This is a tornado. Oh no.
21: Al país lo golpean condiciones extremas de mal tiempo. Un tornado causa destrucción en San Antonio, Texas, y en ese estado hay alerta por inundaciones. En la costa oeste, California, Arizona, Nevada son solo algunos de los que están enfrentando calor excesivo. Y sigue el riesgo latente.
23: Sobre todo en Kerrville, Texas, la situación ya es de emergencia. La lluvia continúa en esos sectores y hay muchos ríos ya desbordados. Les tengo el pronóstico de tiempo en breve. Pendientes.
21: Creen que había drogas. El FBI investiga la supuesta presencia de sustancias ilícitas en la camioneta que conducía el mexicano Lorenzo Salgado cuando fue abatido por agentes de ICE en Houston. Además, esta mañana le contamos de una nueva muerte de un inmigrante a manos de ICE, un joven venezolano.
1: Y en vivo desde el área de Nueva York empieza la cuenta regresiva para este domingo. La final será en español.
3: ¡Tiró con la derecha!
1: Argentina remonta y vence a Inglaterra en una semifinal llena de tensión y de pasión. La gran final será ante España este domingo en el área de Nueva York. Se convierte en la segunda final hispanohablante de la historia. La imagen más icónica revive y se hace viral esta foto de un joven Messi y un bebé Yamal de hace casi 19 años. Este domingo se reencontrarán en la cancha en una final del mundo. Aquí hablaremos en vivo con el fotógrafo que la hizo. Y los momentos más emotivos de este mundial. Abrazos, dedicatorias, lágrimas que van más allá de los goles. Nuestra Marisette Berení nos trae esos instantes, esas imágenes que harán historia.
21: Y que hemos vivido con ustedes y seguiremos viviendo. Noticias Telemundo Ahora.
3: Buena esta para Enzo, que vuelve a probar. ¡Tiró con la derecha!
1: Así fue su paso a la final. Qué vuelcos da la vida, ¿verdad? Los argentinos tenían el marcador en contra. Tenían el tiempo, como dirían ellos, re en contra. Y todo cambió en 6 minutos y 33 segundos. En el 85, con el gol de Enzo Fernández, que dice que así puso contento a Maradona en el cielo. Y acabando, el gol que lo cambió todo, el de Lautaro Martínez, que dice que siempre había soñado con ese momento, ese gol. Messi les echó una mano con sus asistencias. Muy buenos días desde el área de Nueva York, donde empieza la cuenta regresiva para esa gran final entre España y Argentina este domingo, y estamos en el Rockefeller Center, en el Fan Village. Muy buenos días a todos y a ti, Claudia.
21: Qué gusto saludarte, Damián. Saludos a toda la gente de Nueva York también, que estoy segura, conforme avance la mañana, se irán a pasar este lugar tan bonito que tienes a tu espalda. Ese espacio que se ha designado precisamente para vivir este momento tan emocionante que ahora estamos siendo testigo. Este final que se va a vivir en español. Así es que qué gusto que nos acompañen, que nos permitan calentar motores en esta cobertura especial. Serás nuestros ojos. Ahora que ya sabemos que España se va a enfrentar a Argentina, lo viviremos aquí juntos. Emocionados estamos.
1: Sin duda, tenían que jugar algo llamado la finalísima entre España y Argentina, entre el ganador de la Eurocopa y de la Copa América. La finalísima no ocurrió por temas de logística y gestión. Bueno, la finalísima será este domingo en Nueva Jersey, a unas millas de aquí. Ayer ya estuvimos viendo el estadio y lo estaremos cubriendo con la gente de los dos lados y con los aficionados del fútbol.
21: Por supuesto que cada uno entrega lo mejor para que gane precisamente el equipo que están apoyando, y al final sí, será uno que hable nuestro idioma. Muchas gracias, Damián. Enseguida vamos a volver contigo para vivir toda esa emoción de cerca allí, palpándolo en Nueva York. Antes tenemos que continuar con más información, así es que en breve seguimos conectando allí en vivo. Continuaremos con esta cobertura hasta el fin de semana. Vamos a hablar del mal tiempo, porque fíjese, el país está sufriendo el impacto simultáneo de tormentas destructivas en el sureste. En Texas están enfrentando inundaciones récords y hubo hasta un tornado. A la par, hay calor en buena parte de la nación. ¿Y qué decir de esa nube de humo grande, de grandes proporciones, que está en el norte afectando a varios estados? Marisette Berení nos tiene el informe.
4: El país enfrenta una semana marcada por tiempo severo de costa a costa. Mientras el sur lucha contra lluvias torrenciales e inundaciones históricas, el oeste enfrenta calor extremo y el humo de incendios forestales en Canadá deteriora la calidad del aire para millones de personas. En Texas, las intensas lluvias mantienen bajo alerta a decenas de comunidades. El gobernador Greg Abbott emitió una declaración de desastre para 59 condados y advirtió que este evento podría romper récords históricos de inundación.
5: We are dealing with and responding to a flood that is likely going to break records in Texas history. Our primary focus right now and throughout the remainder of this torrential rain is saving lives.
4: Más de 75 personas han sido rescatadas y equipos de emergencia con helicópteros, embarcaciones y cientos de vehículos permanecen desplegados en las zonas afectadas.
5: The rivers will continue to rise because of all the rainfall that's been
2: delivered to the ground that works its way into the water system. So even if the sky turns blue, does it mean that the rivers will stop rising?
22: This is a tornado.
4: Las tormentas también provocaron un tornado en San Antonio, donde los fuertes vientos arrancaron techos de edificios y lanzaron escombros sobre las carreteras. La fuerza del agua quedó en evidencia cuando cámaras captaron a un grupo de venados luchando contra la corriente durante las inundaciones cerca de San Antonio. Además de Texas, cerca de 100 millones de personas están bajo alertas por calor extremo, principalmente en California, Arizona, Nevada, Utah y partes del Medio Oeste. En el sur de California, las temperaturas de tres dígitos favorecieron el rápido avance de un incendio en Santa Clarita, obligando a emitir advertencias de evacuación para vecindarios cercanos. Y el panorama también se complica por el humo de los más de 100 incendios forestales activos en Canadá, que se ha extendido sobre el medio oeste y el noreste de Estados Unidos, reduciendo la visibilidad y elevando los niveles de contaminación en el aire. Ciudades como Detroit y Nueva York permanecen bajo alertas de calidad del aire. En Michigan, los conductores fueron instruidos a reducir la velocidad debido a la escasa visibilidad provocada por el humo.
21: Mariset, buenos días. ¿Qué le dicen a la gente? ¿Qué tiene que hacer cuando están en medio de estas situaciones? ¿Qué les recomiendan?
6: Buenos días, Claudia. Las autoridades recomiendan no cruzar zonas inundadas, mantenerse resguardados y, claro está, seguir las alertas oficiales y, ante el calor extremo, hidratarse y evitar exponerse al aire libre, especialmente para personas vulnerables por problemas respiratorios.
21: Sí, que se lo tomen en serio y a tener cuidado en la medida de lo posible. Si les toca trabajar también, a llevar precauciones, ¿verdad? Gracias, Maricet. Buenos días. Buen día. Carlos Robles nos había estado advirtiendo de las situaciones complicadas, sobre todo en lo que respecta a las inundaciones en Texas, que eran un tema bastante serio y que nos dejaron imágenes fortísimas, como esos animales luchando por su vida, el calor, qué decir, en la costa oeste, y bueno, Carlos, prácticamente eso te tiene con la mira en todo el país por esas razones tan fuertes.
7: Definitivamente, y lo que está pasando en Texas es una situación de emergencia. Yo creo que lo define muy bien lo que se dice en inglés, way too much, way too fast. Es mucha lluvia que ha estado cayendo en muy poco tiempo, y realmente la situación a estas horas de la mañana no mejora para nada. Ven ustedes, estas son imágenes de radar, es decir, es lo que está ocurriendo ahora. Y si se fija, en Kerrville hay avisos de inundación por emergencia. ¿Qué esto significa? Esa es la alerta máxima en términos de inundaciones, y se emite cuando ya la inundación comienza a ocurrir, comienza agua a entrar en viviendas, comunidades, y pone en jaque la vida de personas, 11 millones de personas a estas horas de la mañana. Mientras usted y yo hablamos, existe agua que está amenazando con entrar a sus hogares. Así de seria es la situación en Kerrville y también así en Del Río. Localidades que van a seguir viendo actividad de lluvia durante el día de hoy. Inclusive, vean los ríos. Los que están en color rojo y morado son ríos que están ya fuera de su cauce y que continuarán creciendo porque existe más lluvia que está cayendo en estos sectores. Y vean el pronóstico. Hay más precipitaciones en el centro y oeste de Texas durante el día de hoy. Ya para mañana la situación se torna mucho más aislada, pero ojo, el suelo está tan saturado que cualquier aguacero puede generar nuevos brotes de inundaciones que se pueden tornar en severas porque ya los ríos, riachuelos están totalmente fuera de su cauce y obviamente su caudal continúa aumentando. Por eso el riesgo de inundaciones para el día de hoy es sumamente alto y las autoridades advierten de inundaciones catastróficas para esos sectores. Claudia.
21: Ojalá que no se cobre vidas, ojalá que en la medida de lo posible se tomen las precauciones necesarias. En lo que respecta al calor, ¿qué podemos hacer también, Carlos?
7: Bueno, realmente continúan las alertas en cuanto a calor intenso, mayormente hacia lo que es el centro y oeste del país. Vean Minneapolis, 92 grados, se sentirá en 95, en Chicago se sentirá 93, en Nueva York, Damián estará sudando la gota gorda hoy con 92 grados de temperatura. Ya para el viernes la situación comienza a moderarse, sigue siendo cálido esos días por encima de lo que es normal, pero por fortuna habrá un frente que debería estar trayendo un leve alivio a Washington, a Nueva York, pero el calor en el centro del país continuará ensañado en esos sectores. Así que, Claudia, mucha precaución. Más adelante estaremos hablando de esa poderosa nube de humo que de igual forma abarca estos sectores.
21: Como si paso fuera contigo. Poco, ¿verdad?, lo que están viviendo. Gracias, Carlos.
7: Sí.
21: Vamos a Pasadena, California. Miren, activistas han hecho una vigilia en honor a los dos hombres muertos a tiros por ICE en las últimas semanas, en Texas y en Maine. El mexicano Lorenzo Salgado y el colombiano Joan Sebastián Durán. se reunieron frente a unas cruces blancas que instalaron en memoria de 74 inmigrantes que dicen han muerto directa o indirectamente por acciones de las autoridades migratorias. Los activistas exigen que se frenen las muertes durante los operativos migratorios. Además, denuncian que no hay personas procesadas o encarceladas a consecuencia de esto. Y por cierto, ahora que ha pasado más de una semana de la muerte de Lorenzo Salgado Araujo en Houston, el FBI presentó una solicitud de registro, alegando que tiene motivos para creer que había drogas en el vehículo que conducía. Alegan sospechas de distribución, de fabricación y posesión de estas sustancias controladas por unas bolsas que vieron ahí. Hablan de supuestas bolsas de metanfetamina dentro del vehículo, una sustancia blanca de aspecto cristalino, así lo describen en parte. El agente del FBI que aclara e inspeccionó la van sin ingresar a ella es quien lo señala. Y una nueva muerte bajo custodia de ICE. Un inmigrante venezolano falleció de un posible paro cardíaco. Fue en Georgia. La agencia indicó que Jesús Manuel Arena Silva, un hombre de 45 años, falleció el 13 de julio mientras era trasladado de un centro de detención a otro. ICE dice que al quedar inconsciente, su personal solicitó asistencia médica y comenzaron a aplicarle medidas de reanimación. Nada pudieron hacer por él. El gobierno asegura que Arena Silva ingresó a Estados Unidos de manera irregular en 2021. Señalan que lo detuvieron el 9 de julio en Dallas, Georgia. Damos seguimiento también a lo que pasó en San Francisco, California. Es que suspendieron la búsqueda de tres personas que cayeron ayer de un bote al naufragar. Estaban ahí en una actividad recreativa muy cerca de la isla de Alcatraz. Aún no les han encontrado, pero después de 23 horas cubriendo casi 950 millas náuticas cuadradas desde el martes, cuando todo ocurrió, han tomado la decisión de no seguir porque no han encontrado rastro alguno de ellos. En este accidente, un hombre y un perro murieron y tres personas ya fueron dadas de alta del hospital. Estaban celebrando un evento familiar al momento de la tragedia.
1: Somos la casa del Mundial y Noticias Telemundo ahora está aquí en el área de Nueva York, en esta cuenta regresiva para la gran final. Veremos llegar aficionados españoles, argentinos en las próximas horas, también aficionados del fútbol que han disfrutado y mucho de buen fútbol en estas semifinales y han sufrido mucho. Oigan con los argentinos que lo cambiaron todo en cuestión de minutos al final y ahí, entre esa incertidumbre, esos preinfartos y esa pasión estuvo en Atlanta Marlene Guzmán.
8: Argentina protagonizó un encuentro inolvidable en Atlanta.
9: Hoy venimos a alentar para ser campeón.
8: Remontó un 2-1 frente a Inglaterra en un duelo marcado por la historia y la rivalidad.
11: Darle vuelta al partido de la forma que lo dieron es un espectáculo, ¿verdad? Porque viene el sufrimiento y después viene la alegría total.
8: Una semifinal de infarto que mantuvo a los hinchas del albiceleste con el corazón en la mano.
12: Me tuvo que asistir un médico porque me quedé sin aire, se me bajó la presión. La verdad, no. Recién llorando. Porque ganarle a los ingleses.
24: En el segundo palo y viene gol.
8: Inglaterra abrió el marcador con un gol de Anthony Gordon y parecía tener el boleto a la final.
24: Buena esta para Enzo. Qué buena.
8: Pero la tricampeona nunca se rindió. Enzo Fernández empató al minuto 85 y en el tiempo extra.
24: Messi engancha y va, tiró con la derecha.
8: Lautaro Martínez definió un pase magistral de Messi para sellar una victoria épica y llevar al equipo a una nueva final.
25: De Paul dijo, respeten los rangos, el campeón está vigente y hoy lo demostramos, nos dan muerto, nos tiran para abajo, pero calladito, tranquilo, vamos, hay que esperar, definimos a lo grande.
8: Con homenaje al histórico triunfo de 1986 en México, los jugadores vistieron la camiseta azul que inmortalizó Diego Maradona y una vez más, la historia pareció jugar del lado argentino.
26: El fútbol, la vida es un poco esto, dar todo hasta el final y irte a tu casa sabiendo que has dado el máximo. Y estos chicos hoy han demostrado que es lo que han hecho y lo que llevan adentro.
24: ¡Y esta es la final!
8: Tras el pitazo final, algunos jugadores argentinos exhibieron mantas con el mensaje «Las Malvinas son argentinas», reafirmando el reclamo de soberanía sobre el archipiélago del Atlántico Sur.
27: La selección de Argentina va por el bicampeonato del mundo y para Messi esta podría representar la última oportunidad de levantar una Copa del Mundo. Un cierre soñado para una carrera legendaria.
1: Marlene, lo explicaba, una de las imágenes es esa tensión, no solo en la cancha, sino también política. Se escuchó el que no salta es un inglés varias veces en el partido y se vio esta imagen después del partido en la cancha, porque estos jugadores, por ejemplo, Lisandro Martínez, Giovanni Lo Celso, tomaron esta pancarta de las Malvinas son argentinas de la afición y lo bajaron a la cancha. Eso en referencia a la guerra del 82 entre el Reino Unido y Argentina. Y el reglamento futbolístico dice que a la cancha no pueden bajar motivos y mensajes políticos. Así que la conversación de hoy de los expertos del fútbol está en torno a eso. Y dicen que Argentina puede ser objeto de sanción por haber bajado ese mensaje político hasta el césped. Estaba ese mensaje político en el césped, pero también estuvo Messi en el césped después de ganar, que saludó a la afición argentina con el gesto de la victoria, también abrazó y mucho a sus colegas, unos colegas que sobre todo en la segunda parte supieron trabajar en equipo, supieron trabajar con un gran ego, un gran icono como es Messi en el mundo del fútbol y dieron esa victoria a Argentina. Y también Messi lo vimos pues encajando manos, apretando manos con algunos ingleses después de esa victoria y ese salto a cámara lenta, que quien haya hecho esa cámara lenta triunfadora seguro que está por Argentina en estas imágenes que nos llegan desde ahí. Eso en Estados Unidos. Imagínense en Argentina. Vimos gente votando, saltando en Buenos Aires. Y esto es en la Patagonia, en un punto remoto de la Patagonia, que tienen una estatua gigante de Messi como si fuera una divinidad. Che, dirían ellos, ¿no es un poco Dios, Messi? Bueno, todos se congregaron ahí para celebrar a Messi en ese punto de la Patagonia.
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1: En nuestra charla de hoy les hablaremos sobre la porcelana. Y es que el ser humano no ha tenido siempre todo lo que ahora usamos y podemos obtener en el comercio. Actualmente, no nos extrañamos ni nos produce ningún asombro ver en nuestra mesa un plato, una taza o un pichel de porcelana. ¿Habrá sido siempre así? Claro que no. En tiempos remotos, el hombre vivía en cuevas, se alimentaba de todo lo que la naturaleza le daba, frutas, verduras, agua, raíces, cacería y pesca. Muchos miles de años pasaron y el ser humano vio la necesidad de tener recipientes, ollas para poder guardar el agua y los alimentos. Fue así como idearon hacer ollas de la cáscara de las frutas y aún hoy en día, en algunas zonas del campo, se usa la jícara y el guacal. Pero el hombre de aquellos tiempos se encontró con un problema cuando descubrió el fuego. Necesitaba calentar los alimentos, pero esta clase de recipientes se quemaban. Entonces comenzaron a labrar pequeñas ollitas de piedra dura, lo que fue sumamente difícil, pero así resolvían en parte ese problema.

0: Muchos años después se descubrió la tierra arcillosa, que bien podríamos decir es una especie de barro de olla, pero firme. La arcilla se encuentra en todos los lugares del mundo y resulta bastante fácil hacer figuras y ollas con este material. También se observó que poniendo la arcilla al fuego se endurecía. Fue así como se comenzó la producción de ollas, tinajas, platos, botellas y jarras de arcilla, naciendo así lo que se llamó la cerámica. La cerámica es, pues, el arte de hacer y calentar al fuego figuras hechas de arcilla o de barros parecidos. Muchos se dedicaron a hacerles dibujos y bonitos grabados a esos objetos hechos de arcilla, naciendo en esta forma la profesión del ceramista, o sea, del que trabaja en cerámica.
1: Aún hoy en día hay muchos que hacen esta clase de cosas. Los habitantes de la Gran China, ese lejano país que está al otro lado del mar Pacífico, fueron los que descubrieron la porcelana hace más o menos 2000 años. Es decir, que cuando vivió Cristo, ya los chinos hacían tazas, platos y vasijas de este fino material, así como preciosas figuras pequeñas de hombres, animales y dioses. No solo eso, sino que llegaron a construir hace más de 500 años una torre de iglesia hecha completamente de porcelana. Esta torre tenía alrededor de 80 metros de altura, o sea, que era tan alta como un edificio de 25 pisos.
0: En una revolución que hubo en China hace más de 100 años, los rebeldes destruyeron totalmente este magnífico edificio, que era único en el mundo. ¿Se podrán imaginar ustedes la impresión que tuvo el primer hombre blanco que llegó a China hace unos 1000 años y que tuvo oportunidad de ver este maravilloso material? Este hombre escribió un libro en el que cuenta que en una ciudad de China había unos 300 hornos donde se cocinaba la porcelana y que estos hornos echaban humo día y noche. La fabricación de la porcelana era un magnífico negocio para los chinos y a nadie le contaban el secreto, cómo producir este misterioso material. Los emperadores, reyes y hombres muy ricos de Europa querían tener tazas, platos y adornos de porcelana. Se las compraban a los chinos a un precio altísimo. Así fue conociendo la cerámica y llegó un momento en que los objetos de porcelana tenían el mismo valor que los de oro.
1: En aquel tiempo, los dueños de grandes extensiones de tierra tenían ejércitos propios para defenderse de sus enemigos. Sucedió que un señor de esos necesitaba urgentemente un ejército. No tenía dinero, lo único que tenía de valor eran 48 floreros de porcelana. Se fue donde un amigo y consiguió que, a cambio de los 48 floreros, le entregara 1000 soldados. Gracias a Dios ya esta clase de cambios no se pueden hacer hoy en día. Pero, ¿por qué era tan gustada y apreciada la porcelana?

0: pues por su blancura inmaculada y por su transparencia. Con ella se pueden hacer objetos muy delicados. Existen tazas y recipientes que parecieran hechas de cáscara de huevo. Todos hemos visto objetos de porcelana, pero aquí en nuestras tierras se le dice corrientemente china.
1: En aquel tiempo, a la porcelana muchos le llamaban oro blanco y muchas personas se esforzaron en producirla, pero como no conocían el secreto, todo intento fue en vano. Se decía que los chinos hacían la porcelana de varias clases de tierra. Se probó mezclando toda clase de tierra y arenas, pero siempre se fracasaba. Finalmente, un fraile italiano llamado Manfred Setala logró descubrir la porcelana, pero igual que los chinos, nunca quiso contar cómo lo hacía y se llevó el secreto a la tumba. En China, el emperador decretó la pena de muerte para el que revelara este importante secreto, y fue así como por más de 700 años toda la porcelana había que comprársela a los chinos.
0: Finalmente, un señor alemán llamado Bogger descubrió el famoso secreto. Encontró una especie de tierra que es indispensable para la fabricación de la porcelana y que los chinos llamaban kaolín. En el idioma chino, kaolín quiere decir barro blanco. Este señor alemán no fue tan egoísta como el fraile italiano y dio a conocer la receta, o más bien dicho, la fórmula para hacer la porcelana. Muy pronto, se empezó a fabricar la porcelana en toda Alemania. Ya en la primera fábrica trabajaron 78 dibujantes que adornaban y pintaban bellísimos los blancos platos de porcelana. Los alemanes trataron de conservar el secreto en Alemania, pero en más o menos 7 años, el secreto pasó a un país vecino llamado Austria. En la capital de Austria, que se llama Viena, existen hoy día fábricas de porcelana que tienen fama en el mundo entero.
1: De esta manera, se fue extendiendo la fabricación de la porcelana por muchos países y luego por todo el mundo. Grandes artistas llegaron a hacer cosas bellísimas de porcelana, dibujos, flores tan bellas como las naturales y hasta retratos aparecían adornando piezas de porcelana de alta calidad. Le estamos hablando sobre la porcelana en su programa de Oigamos la Respuesta. Seguiremos después de esta canción.

0: Realmente de una especie de barro, pero no de color rojizo, café o amarillo, que es el que nosotros conocemos, sino del caolín, que es una tierra arcillosa de color blanco. Esta arcilla casi blanca no solo se encuentra en China y Europa, sino que también se encuentra en Costa Rica.
1: Se encuentra en forma de granitos muy finos que cuando se mojan forman una pasta suave que se puede amasar fácilmente y darle forma. Pero para la producción de la porcelana se necesitan otras clases de tierra además de esa tierra blanca o caolín. Y ese es el gran secreto que trataban de ocultar los chinos. Solo la mitad de la mezcla de la porcelana es de caolín. O sea, que si quisiéramos hacer una libra de pasta para porcelana, necesitamos media libra de caolín, un cuarto de libra de cuarzo y un cuarto de feldespato.
0: Lamentablemente en Costa Rica no podemos fabricar porcelana porque el cuarzo y el feldespato no se encuentran puros, sino que están mezclados con otros minerales y arenas. De ahí que en este país se emplee el caolín para otros usos, por ejemplo, para la fabricación de varias medicinas. Se mezclan bien estos tres componentes con agua hasta formar una pasta suave. Luego se le saca algo de agua, escurriéndolo en unos filtros hasta que quede una masa espesa de porcelana. A menudo esta masa se guarda en subterráneos a cierta profundidad en la tierra, donde permanece fresca y húmeda para lograr una porcelana de mejor calidad. Después de este proceso se saca la masa y se pone sobre un disco redondo de madera o piedra que se llama la rueda del alfarero. Esa rueda es como una mesa redonda sostenida por una sola pata que está en el centro. Esta pata es un eje sobre el que da vuelta la rueda. Antes se hacía girar ese eje con el pie, actualmente se mueve por medio de un motor. Esta famosa rueda del alfarero fue inventada hace cientos de años por los egipcios y los chinos, quienes la consideraban tan importante que decían que era un regalo de Dios para los hombres.
1: Los que manejan estas ruedas son hombres muy hábiles. Se mojan las manos, toman la masa de porcelana y conforme va girando la rueda, van dándole la forma al objeto que se proponen hacer con ayuda de sus manos y de la rueda. Siempre tienen el cuidado mojando la masa de porcelana mientras la están trabajando. Cuando hay que pegarle una agarradera a una taza o a un pichel, primero hacen la agarradera y luego la pegan al recipiente. La masa de porcelana pega muy bien.

0: son cientos de personas las que trabajan en una fábrica de porcelana. Se encuentran además otros artistas que hacen las flores, figuras y paisajes que servirán de adorno. Todo este procedimiento, como es tan largo, resulta bastante caro. Para que los productos resulten más baratos, actualmente se producen cosas de porcelana sin usar la rueda del alfarero. Se chorrea la pasta suave de porcelana en moldes que tienen la forma o la figura de lo que se desea hacer. Luego, estos moldes se meten a un horno que tiene una temperatura de más de 100 grados. Luego se sacan los moldes del horno, se abren y se seca la taza, el plato o la jarra. Este sistema es mucho más rápido y más barato. Claro que las piezas no tienen la belleza ni el fino acabado que se logra con la rueda del alfarero.
1: En este sistema de moldes también se le puede dar color a la porcelana. Después de sacar las piezas del horno, se les da un baño con una sustancia que forma una capa brillante y vidriosa que da un mejor acabado. Luego se meten las piezas de porcelana en otro horno de 1400 grados, donde si metiéramos un pedacito de bronce o de aluminio, se fundiría en cuestión de 20 minutos. Cuando se quieren hacer dibujos con flores, rayas y otros adornos, hay que cocinar las piezas en 3 hornos diferentes. Figúrense que hace más o menos 1000 años en China ya existían 3000 hornos de esta clase. Los chinos mantenían el calor de esos hornos con carbón. Hoy día se calientan generalmente por medio de electricidad.
0: Al sacar las piezas de porcelana del horno, la mezcla de caolín, cuarzo y feldespato ha quedado transformado en una preciosa taza o en un fino plato de porcelana. Como el caolín no se funde con esos grandes calores, la pieza de porcelana mantiene su forma y su dureza. La pintura que se le había puesto se une estrechamente con el cuarzo y el feldespato, fijando el color de una manera tal que ni jabón, ni ningún brillo, ni el agua caliente son capaces de dañarla.
1: ¿Qué satisfacción sentirían los obreros al ver los trabajos terminados? Claro que a veces no todo sale bien. Algunas piezas se quiebran durante su fabricación y otras no quedan bien fundidas. En algunas fábricas se usa hasta oro puro para grabar preciosos dibujos en ciertas piezas muy finas. El oro se trabaja igual que la pintura. Se hace el dibujo, se le pone el oro y por último se mete la pieza al horno. Después de cierto tiempo se saca del horno y se tiene la pieza decorada en oro que no se despega con el lavado corriente.
0: La porcelana no se usa únicamente para hacer tazas, platos, picheles, adornos y figuritas. Debido a que es un material tan resistente y que no cambia con la humedad ni con el calor, se le usa también como aislador en las instalaciones eléctricas. Si nos fijamos en las líneas eléctricas, nos podremos dar cuenta de que los alambres nunca tocan los postes, sino que están apoyados en una pieza que se llama aislador, que es hecha totalmente de porcelana.
1: Hoy día se hacen también imitaciones de porcelana. Para reconocer la verdadera porcelana, basta ponerla a la luz y si deja pasar un poquito de claridad, entonces sí es porcelana y no una imitación. Ya habíamos dicho que en muchas partes se le llama la porcelana con el nombre de China, por venir de ese país. El nombre porcelana se lo dieron los habitantes de Portugal. Le pusieron así porque en las playas, en las costas de ese país, existe una concha blanca llamada porcelana.

0: Bueno, con esto llegamos al final de nuestro programa del día de hoy, contándoles una pequeña historia y una pequeña explicación de la fabricación de la porcelana. Si le tiene dudas, si tiene alguna sugerencia o algo no le quedó claro, escríbanos las direcciones, teléfono, correo. Saludamos al final de cada programa. Estamos seguros de que si tuviéramos en nuestras manos caolín, cuarzo y feldespato, la rueda del alfarero y los hornos, bien podríamos hacer por lo menos una sencilla ollita de porcelana.
1: Y así llegamos al final del programa del día de hoy. También puede enviarnos sus preguntas al correo electrónico icq@icq.org o encuéntrenos en Facebook como Oigamos la Respuesta. Recuerde que comprender lo comprensible es un derecho humano.

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0: Es la hora 10:31.
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0: Es la hora 11:04.
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1: Es la hora 11:22 minutos.

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1: Es la hora 11, es la hora 10, 30 minutos.
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3: Es la hora 12 en punto.
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0: En cuanto disparen, ordenaré que su fuego sea contestado.
1: Inspector, acercarse a ese barco siempre ha resultado mal. Recuerde que... ¡Ah!
0: ¡No! ¡Tropezamos con minas!

0: Queriendo rescatar vivo a Calimán, el inspector Tamato ha urdido un plan para acercarse al siniestro barco Asaula, abordarlo por sorpresa y obligar a su tripulación a que revele la entrada al refugio subterráneo del Dr. Kiro. Para salvar al hombre increíble, al que supone prisionero, el inspector ha dispuesto un barco armado con cañones ocultos y con apariencia de inofensivo pesquero. Así luchará contra los criminales con sus armas de engaño y de sorpresa. Pero el astuto Dr. Kiro ha detectado en aquel barco la presencia de cañones y ataca a su vez por sorpresa, soltando las minas que tiene sujetas en el fondo del mar. Y mientras el inspector Tamato espera el ataque de la Saula...
1: ¡Ah! ¡Mira! ¡Solo el barco se sacude! ¡Nos hundiremos!
2: ¡Bellacos! ¡No preví este ataque! ¡Ah!
0: El Dr. Kiro observa en la correspondiente pantalla de televisión y sonríe satisfecho del resultado. Rojizos fulgores iluminan su cadavérico rostro y su enorme dentadura se muestra en una sonrisa complacida.
1: ¡Cayeron en la trampa que pretendían tenderme a mí!
3: El barco se está hundiendo, señor.
1: Su casco estaba precisamente encima de mis hermosas minas. ¡Y un arma inesperada para ellos, eh! Pensaron que la Saula iba a dispararles y no contaron con mis defensas submarinas.
3: No tardarán en irse al fondo del mar.
1: Ni siquiera podrán hacer uso de sus cañones ocultos.
0: El Dr. Kiro vuelve a acercarse a la boca al radio portátil.
1: ¡Jato!
4: ¡Formidable, doctor! ¡Esas minas los han hecho pedazos!
1: ¿Pensaste que me dejaría atrapar por sorpresa? Tuve razón en sospechar de ese pesquero intruso.
4: ¡Ya lo veo!
1: ¿Han regresado a bordo todos los hombres rana?
4: Faltan tres que esperamos de un momento a otro, pero aún no recibo informes concretos sobre la muerte de Calimán, doctor.
1: ¡Furia de los dioses! ¿Es que esos miserables no supieron cumplir con mis órdenes?
4: Quizá los últimos nos confirmen que Calimán ha muerto.
1: ¡Jato! ¡Ese maldito barco se hunde! Ya sabes lo que tienes que hacer.
4: Ah, claro. Dispondré que los hombres ametrallen desde las cubiertas a todos los sobrevivientes. Veo que tratan de abordar sus lanchas salvavidas.
1: Sobre todo maten a esos, Jato. Que no quede uno vivo para contarlo. ¡Corto! Lo mismo que siempre. Ni uno solo. ¡Para contarlo!
3: Volviste a triunfar, amado sabio. Tu astucia y tu genio los venció. Ese barco espía se hunde.
0: En la cubierta del Fuki se ha producido una estampida de terror. El barco se está hundiendo. Todos acuden a las lanchas tratando de salvarse.
5: ¡Por allá, inspector!
0: Esto se inclina demasiado.
5: Nos hundiremos sin remedio. ¡A una lancha, pronto! ¡Cielo santo! ¡Una sacudida más!
0: Las lancheras han estallado. El barco debe estar haciendo agua por todas partes.
5: ¡A las lanchas salvavidas! ¡A las lanchas!

0: Los tripulantes del Fuki corren despavoridos hacia las pocas lanchas salvavidas con que el navío cuenta.
1: ¡Maldición de maldiciones! Ese ser infernal contaba con minas submarinas.
2: ¡Allá! ¡Hay un bote libre, inspector!
3: ¡No tardará en hundirse!
1: ¡Corramos! Podremos escapar hacia el islote y desde ahí, ese canalla, doctor Kiro, recibirá su castigo final.
0: Diana Morris y Solín corren detrás del aturdido inspector D'Amato en busca de una lancha. Muchos hombres reman ya en las aguas revueltas. Y cuando el inspector D'Amato, ayudado por Diana y Solín, intenta hacer bajar la última lancha disponible, tropieza con dificultades.
1: ¡Condenación!
2: ¡La cuerda no corre!
3: ¡Se atoró la garrucha, inspector!
1: ¡Es inútil! La lancha quedó atrapada en uno de los tubos que suben desde el cuarto de máquinas.
2: ¡Llamemos a los otros! ¡Auxilio!
3: ¡Vengan! ¡Quedamos nosotros! ¡Estamos atrapados en el barco!
2: ¡Auxilio! ¡Aquí! ¡Los de esas lanchas! ¡Acudan!
3: ¡Oh! ¡El barco se está ladeando más y más!
1: No hay otro remedio. Arrojémonos al agua o el barco nos succionará cuando se hunda. Los hombres de las lanchas nos recogerán en el mar.
3: ¡Al agua!
1: ¡Pronto!
0: Los tres se lanzan al mar con la idea de ser recogidos por las lanchas de remo que navegan todavía cerca. Pero su cálculo no se lleva a efecto. A bordo del siniestro Asaula, hombres armados se esperan las órdenes del corpulento Jato.
4: ¡Piensan escapar! ¡A ellos, marineros! ¡Ametráyenlos sin piedad! ¡Son órdenes del doctor Kiro! ¡Tiren a las lanchas! ¡Fuego!
0: El bestial y gigantesco Jato hace acribillar a tiros a los hombres que tratan de escapar en las lanchas de remos.
4: ¡Allá van nosotros! ¡Que los tiburones se encarguen de sus cuerpos!
0: Dando ya a cierta distancia del barco que se está hundiendo, Solín y sus acompañantes se dan cuenta del espantoso suceso.
3: ¡Los están asesinando!
2: ¡Disparan desde ese barco!
1: ¡Infames carniceros!
3: ¡Inspector! ¡Tenemos que huir de aquí o dispararán también contra nuestras cabezas!
2: ¡Cielos! ¡Un roce debajo del agua!
0: ¡Ay! ¡El colmo del espanto surge ahora cuando Diana siente que alguien le toca una pierna!
2: ¡Oh! ¡Tiburones! ¡Son tiburones!
3: ¡También lo sentí!

0: ¡Auxilio! ¡Me jalan! ¡Me hundo!
1: ¡Señorita!
2: Diana Morris y el inspector Tomato se hunden en el agua, como atraídos por un terrible monstruo de las profundidades marinas.
1: ¿A dónde iré? ¡Tiburones!
2: Y Solín patalea desesperadamente para apartarse del lugar. Pero el muchacho no llega muy lejos. Una poderosa mano le toma de un brazo y una figura surge de las aguas.
3: Calma, Solín.
1: ¿Qué?
3: Soy yo.
1: ¡Calimán!
3: Serenidad, ahora. Serenidad y paciencia, mucha paciencia. Debemos bucear como hice que los otros bucearan. ¡Al islote!
1: Pero tú, Calimán, aquí y vives.
3: Sumérgete ya o recibirás una ración de plomo, dice el barco. ¡A bucear! Antes de que nos descubran Hato y sus secuaces.
2: El hombre increíble surge del fondo de las aguas para acudir al rescate de los náufragos, para hacerlos sumergirse y evitar el peligro mortal que parte desde el barco a Saúl en forma de balas asesinas. El hombre increíble ha ayudado al inspector Tamato y a Diana a alcanzar las rocas del negro islote, en un lugar que está fuera de la vista de los asesinos del barco. El inspector llega arrastrándose. Diana se ha desmayado. El inspector ha conservado, colgado de una correa por el cuello, el negro estuche que contiene su aparato de radio. Se tiende en las rocas húmedas.
4: Ya no podía más.
3: ¿Se siente mejor ya, inspector?
4: Creí que llegaba a nuestro fin, pero... ¿Y esa joven?
3: Solo está desmayada. Sin duda por la impresión de sentir mis manos estirándola hacia el fondo. Sin duda también tuvo que tragar un poco de agua. El buceo resultó más prolongado de lo que yo creía, hasta alejarnos del barco criminal. Diana. Diana, vuelva en sí. Aún está con vida.
0: ¿Qué es esto? ¿Estoy viendo visiones? No es posible. ¡Calimán!
3: Tendrá que disculparme por haber llegado a ustedes bajo el agua.
0: No.
3: Era la única forma de no ser visto y de apartarlos del peligro. Tengo razones para no dejarme ver de esos criminales por el momento.
0: Usted, Calimán, ahora comprendo por qué lo llaman increíble.
5: Es él, y está vivo.
0: ¿Fue usted el que me estiró de las piernas y me sumergió?
3: Tenía que hacerla bucear, las balas estaban ya cerca.
0: Oh, me hundí, qué horror. Pensé que había sido un tiburón.
3: Tiburones, sí, los hay aquí, ya lo sabemos. Pululan en abundancia. Y ahora mismo estarán dando cuenta de los cuerpos que le dejó la carnicería de Hato. Lo vi todo, inspector. Y lamento no haber podido ayudar a los demás. También resulté sorprendido con el ataque con minas submarinas. No tuve tiempo más que para salvarlos a ustedes.
0: Estás vivo, señor. Y yo pensé que... ¿Cómo pudiste salir del escondite?
3: En un torpedo.
0: ¿Y dónde está?
3: Le di la vuelta y lo hice explotar en aquella parte de la isla.
0: ¿Por qué estás en la superficie del islote?
3: Me persiguieron unos hombres rana.
0: ¿Hombres rana? ¿Y dónde quedaron?
3: Cuatro tuvieron que haber vuelto al barco. Dos de ellos se mataron entre sí. Y el último... lo tengo a buen recaudo.
0: El inspector discurrió este medio de venir en un barco disfrazado para atacar por sorpresa y no poner en peligro tu vida, Calimán. Si estabas vivo...
2: El inspector se despoja de las correas del negro estuche y empieza a abrirlo.
3: Intentó proteger mi vida, inspector. Sí, lo agradezco.
6: Pero resulta que al que veníamos a salvar, tuvo que salvarnos. Volví a cometer un grave error que les costó la vida a muchos hombres. Doctor Kiro, miserable asesino. Pero se acabó. Por fortuna, el estuche es impermeable y protegió al aparato.
3: ¿Qué lleva ahí, inspector? ¿Un radioemisor portátil?
6: Está en orden. Voy a llamar a la flotilla que aguarda mis órdenes en la base de Tasuba.
3: ¿La flotilla?
6: Vine en un destroyer y llegaron ya dos más. Hay hidroaviones, helicópteros. Acudirán todos a mi llamado y esta vez no habrá salvación para ese demente criminal y su funesta comparsa.
3: Inspector,
6: solo espera mi orden.
0: ¡Bravo! Arrasarán con el islote hueco.
5: Hundirán en un santiamén ese condenado barco pirata.
6: Esta vez ordenaré. Fuego graneado y sin piedad. Atención. Llamando a la base de...
3: Inspector Tamato, voy a pedirle en nombre de la humanidad amenazada que no lo haga todavía.
6: ¿Qué dice?
3: Tengo que volver a entrar al refugio subterráneo del Dr. Kidd.
2: El de Calimán deja atónitos a sus interlocutores. El inspector Tamato mira con ojos de confusión y azoro al hombre increíble. La noche del mar se extiende solemne y fúnebre. Aquel mar que es ahora la tumba de muchos seres humanos.
3: ¿Qué dijo?
0: Calimán, ¿pero volver abajo?
5: ¿Pero qué intenta usted?
3: Es preciso esperar.
6: ¿Esperar? ¿Esperar más tiempo? Cuando hemos visto morir a esos tripulantes. Esperar cuando solo basta con llamar por el radio. Y acudirán en media hora los tres destroyers, los aviones, los helicópteros. Lloverán fuego sobre la cabeza del doctor Kiro. Se convertirá en un infierno para él. Y voy a hacerlo ahora mismo.
3: Aguarde. He hablado en nombre de la humanidad amenazada, inspector Tamato.
6: Pero no comprendo.
3: De poco serviría hundir a ese barco pirata y ametrallar el islote hueco y sus formidables instalaciones si el doctor Kiro puede escapar llevándose el casco de control cerebral.
6: ¿Escapar?
3: Construyó una salida secreta que da a la superficie del islote. Una trampa que solo él conoce. Si se ve acorralado, oirá por esa trampa.
5: ¡Oh, no!
3: Y tiene listo un avión supersónico que burlará a los cazas. Es necesario encontrar esa salida, detenerlo y recobrar el casco arrebatándoselo para siempre.
6: No huirá muy lejos.
3: ¿Quién sabe? El poder de ese invento le otorga un poder ilimitado. Si el doctor Kiro logra escaparse, reanudará sus funestas actividades en otro lugar oculto. Formará otros ejércitos de samuráis de la muerte. Doblegará a voluntades poderosas.
6: Calimán, es que...
3: Esto tiene que terminar aquí mismo. Aquí. Aquí debe ser la lucha final. Decisiva.
6: ¿Cuánto tiempo necesita?
3: Deme una hora. Si dentro de una hora no pasa nada, llame a la flotilla y que lo arrasen todo.
6: Está bien. Una hora.
0: Calimán, ¿y cómo piensas entrar a ese subterráneo?
3: Dije que un hombre rana me persiguió hasta el islote. Lo sorprendí, lo sometí y le quité el disfraz que me servirá para colarme.
6: Calimán se inclina y saca un casco, un visor y tanques portátiles de aire comprimido que tenía ocultos detrás de unas pequeñas rocas.
3: Sin duda, el doctor Kiro espera el regreso de uno de sus hombres rana. Así que, regresaré.
5: Calimán, espera. Es muy arriesgado.
3: Los tanques y el oxígeno me cubrirán los hombros. El visor, la cara. Convenido, inspector. Una hora.

0: El corpulento Hato ha regresado al refugio y en la sala de mando comenta lo sucedido con sus cómplices.
1: No quedó un espía vivo, doctor.
2: Pero, ¿y Calimán? ¿Qué sucedió con ese hombre peligroso?
1: ¡Ah! Cuatro hombres rana que volvieron conmigo aseguran que se les perdió en los arrecifes. Como fueron obligados a volver, ya no supieron de él.
3: ¡Capitán! ¿Cómo? ¡Estupendo! Enviaré al submarino para trasladarlo aquí. ¡Abran las compuertas!
2: ¿Qué sucede ahora, señor?
3: ¡Hato! ¡Suzuki! Uno de mis hombres rana volvió al barco y afirma traerme noticias sobre Calimán. ¡Veremos!
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0: Pero, ¿y Calimán? ¿Qué sucedió con ese hombre peligroso?
1: Ah, cuatro hombres rana que volvieron conmigo aseguran que se les perdió en los arrecifes. Como fueron obligados a volver, ya no supieron de él.
2: ¡Capitán! ¿Cómo? ¡Estupendo! Enviaré al submarino para traerlo aquí. ¡Abran las compuertas!
0: ¿Qué sucede ahora, señor?
2: ¡Hato! ¡Suzuki! Uno de mis hombres rana volvió al barco y afirma traer noticias sobre Calimán. ¡Veremos!
3: Calimán ha salvado a Solín, a Diana Morris y al inspector Tamato, náufragos del barco hundido, obligándolos a bucear y haciéndolos alcanzar el islote para escapar de la furiosa descarga de metralletas y rifles que Hato ha ordenado disparar desde el barco a Saula. Derrotado y furioso, el inspector Tamato va a utilizar su radioemisor para llamar a la flotilla, pero Calimán lo detiene.
4: Si el doctor Quiro logra escapar por su salida secreta, reanudará sus funestas actividades en otra parte, oculto. Formará nuevos ejércitos de samuráis de la muerte. Doblegará a poderosas voluntades con el casco de control cerebral. Esto tiene que acabarse aquí mismo, inspector. Debe ser la lucha final, decisiva. Por ello, entraré de nuevo al refugio del Islote Piñón.
3: La decisión de Calimán es inquebrantable. Es necesario despojar al diabólico hombrecillo del casco de control cerebral y detenerlo antes de que huya por la salida secreta al sentirse acorralado. ¿Y cómo lograr penetrar al refugio inviolable? Disfrazado de hombre rana, con el equipo de uno de sus perseguidores que lo acosara hasta la superficie del negro islote. En el salón de mando siguen comentando el doctor Quiro y sus cómplices.
0: ¿Uno de tus hombres rana, señor?
2: Cinco de los siete que persiguieron a Calimán.
0: ¿Y los otros dos? ¿Qué ha sido de ellos?
2: No lo sé. Quizá perecieron al atacar a ese maldito enemigo, cuya muerte tanto he deseado sin lograrla.
1: ¿Quién le avisó que ese hombre rana volvió al barco?
2: Lo oíste antes, Hato. El capitán. Ya envié al submarino enano a transportarlo aquí. Parece que tiene noticias halagadoras. Y pronto las conoceremos.
3: El rostro enjuto y cadavérico del doctor Quiro expresa cierta duda y preocupación. Y blande su macabro bastoncillo a medida que avanza pensativo por la cámara de mando. Aquel bastón corto, que es en realidad la funda de un filoso y mortífero estilete. Con esa arma asesinó fríamente al profesor Yamasi, atravesándolo de parte a parte.
2: ¡Hato! ¿Estás seguro de haber liquidado a todos los espías?
1: No quedó ninguno vivo, doctor.
0: Y el barco intruso se hundió. Todo rastro ha desaparecido, amado señor.
2: ¿Reconociste a alguien en ese maldito navío?
1: No, doctor, no vi a nadie. Estaba ya oscuro. Pero sí pude distinguir que los hombres se desplomaban por racimos fuera de las lanchas. Casi todas las lanchas se hundieron y después hice que nuestros hombres ametrallaran a los sobrevivientes que nadaban. Fue una bonita cacería.
2: ¿Quiénes vendrían en ese barco?
0: ¿Te preocupa aún eso, admirado sabio?
2: Sí, porque si vinieron en un barco con la intención de atacar a la Saula por sorpresa, quiere decir que tienen firmes sospechas y pudieran venir otros barcos.
1: ¡Ay, maldita sea!
2: ¡Pueden enviar a una flota!
1: ¡Los haríamos pedazos con las armas que usted posee, doctor!
3: Una señal se deja oír a la distancia.
2: ¡Ahí está! ¡Avisen que el submarino llegó al refugio por la compuerta! ¡En él viene ese hombre rana! Encárgate tú de interrogarlo, Jato. Y después infórmame.
1: ¿Dónde estará usted?
2: En la cámara de detección.
1: Está bien.
2: Haré redoblar la vigilancia.
0: Te acompaño, admirado sabio.
2: Bien, vamos.
3: Sentados en las duras y negras rocas del islote, Diana Morris y el inspector Tamato hablan. El funcionario conserva su radioemisor en una mano.
5: ¿Será posible? ¿Podrá lograrlo él?
6: ¿Calimán?
7: Lo vimos ponerse ese equipo de hombre rana, casi un buzo, y arrojarse al agua.
6: Es cierto. Supongo que pudo subir a bordo del sucio barco pirata en breves instantes.
7: Calimán se cubrió hacia el rostro y los hombros.
5: ¿Pero podrá entrar sin ser reconocido al escondrijo del doctor Quiro?
6: Descuide, inspector, descuide. Calimán puede hacer muchas cosas, demasiadas cosas.
7: Han pasado ya 10 minutos.

0: Calimán tiene razón. Si ese loco criminal logra escaparse por algún lado secreto y se lleve el invento del profesor Yamashi consigo, de nada servirá arrasar el islote a cañonazos, ni hundir el maldito barco pirata.
1: No tardará mucho.
0: A lo más, significaría una demora para el tal doctor Kiro.
2: ¡Canalla!
0: Ese hombre reanudaría sus fechorías en otras partes y con peores consecuencias.
1: Sí, sí. Admito que ese casco es vital, importante.
2: Como el combustible que Kiro se robó de la isla Tashabe.
0: Más todavía, inspector. El hombre o la nación que posea en exclusiva el casco de control cerebral tiene la llave para abrir las puertas del mundo. Y nada ni nadie podrá oponérsele.
1: Bien, bien. Solo que Calimán se encamina a su muerte.
0: ¿Lo cree así?
1: Francamente, su intento es descabellado. Parece un sacrificio.
3: La bella y peligrosa rubia Diana Morris se pone de pie y estira sus brazos algo entumecidos por el fresco de la noche.
0: Ay, todavía me duelen después de los golpes que me di en el barco sacudido por esas... ¿Qué fueron?
1: Minas submarinas. Oh,
0: qué barbaridad. El enorme valor del casco de control cerebral exigiría el sacrificio de cualquiera. Pero Calimán no tendrá necesariamente que sacrificarse. Saldrá avante. Oh, sabe hacer cosas extraordinarias, inspector.
1: ¿Y me lo dice a mí?
0: Lo vimos arrojarse al agua llevando el disfraz de hombre rana. No había perdido su extraordinaria gallardía. Pero, ¿sabe? En mis experiencias con Calimán, pude darme cuenta de que es capaz de cambiar su apariencia a voluntad. Una vez tomó la personalidad de mi pobre colega Iván Rostov. Infortunado Iván. Murió. Calimán tomó su cara, su cuerpo y hasta su voz.
1: ¿Bromea, señorita?
0: No, no, por supuesto que no. Se lo juro. Fue una transformación asombrosa. ¿Y quién nos dice que Calimán, poseedor de tan notables facultades, no haya empequeñecido un poco su fornido cuerpo y hasta adquirido un poco de rasgos orientales?
1: No, no es posible.
0: Lo ha hecho, lo hará. Calimán entrará a esa guarida subterránea sin ser reconocido, inspector. Y recobrará el casco de control cerebral.
1: Esperemos que así sea. Han pasado 15 minutos.
0: ¡Cielos!
1: Una hora. Calimán me pidió una hora exacta y no podré concederle más. Dentro de 45 minutos, llamaré a la flotilla y todo esto acabará.

0: cerraron la compuerta. Ya viene el submarino. Veremos qué informes trae ese último hombre rana.
1: Al mismo tiempo, el gigantesco jato espera junto al estanque interior en el que asciende el submarino enano. Se abre una escotilla y un hombre con visor y tanques de oxígeno en la espalda surge por ella.
0: ¡Ah! De manera que traes noticias. El doctor Kiro desea conocerlas de inmediato. Acércate, hombre rana.
2: Sí, señor.
0: ¿Cuáles son tus informes?
2: Señor Hato, he matado a Calimán.
1: Junto al hombre rana traído por el submarino desde el anclado barco a Saula, el corpulento Hato tiene un breve acceso de júbilo que se convierte enseguida en ansiedad, en frenética curiosidad.
0: ¿Mataste a Calimán?
2: Así fue.
0: ¿Estás seguro?
2: Luché contra él en el fondo del mar. Y logré atravesarle el cuerpo con uno de mis arpones.
0: ¡Al fin! ¡Al fin!
1: El gigantesco Hato ríe frenéticamente, pero luego cesa de reír y observa al hombre rana aún cubierto con el visor y el casco metálico y llevando los tanques de aire comprimido en la espalda.
0: Oye, ¿por qué no te los has quitado,
2: Señor, necesito todavía del aire comprimido extra. Estuve demasiado tiempo dentro del agua.
0: ¿Por qué hablas así?
2: Mi garganta se cerró con el esfuerzo. Discúlpame, señor.
0: Ah, claro, claro. Entiendo. Fue una hazaña prodigiosa. El doctor Kiro me envió a ti para obtener informes. Ignoraba cuáles serían y solo me pidió transmitírtelos. Pero, amigo, el gran doctor Kiro se encantará cuando te escuche personalmente.
2: ¿El gran doctor Kiro?
0: Sí, tendrás el inmenso honor de dirigirte a él, feliz hombre rana.
2: Es cierto, me consideraré muy honrado, amo.
0: Sígueme. Le contarás al doctor Kiro lo que pasó con tus propias palabras. ¡Mataste a Calimán! ¡Qué proeza la tuya! ¡Fue colosal! ¡Vamos, vamos!
2: Sí, te sigo, honorable campeón.
3: Observemos la siguiente pantalla.
4: Tampoco se ve nada, señor. El horizonte está despejado.
3: Veamos la otra.
4: Igual. Ningún barco amenazador.
1: En la prodigiosa cámara de vigilancia y detección, provista de innumerables pantallas de televisión y equipos de sonar y radar, el inquieto doctor Kiro ha estado examinando todos los alrededores de su negro islote. Por último, desiste y se retira de la pantalla.
4: Creo que no debes temer, honorable sabio. Lo más probable es que ese barco supuestamente pesquero vino a espiar, y al no llevar noticias de su descubrimiento, nadie se enterará de su hundimiento.
3: ¡Furia de los dioses! ¡Pero traía intenciones de atacar por sorpresa a la Saula!
4: Gracias a tu astucia lo evitaste.
3: ¿No comprendes? ¡Sospechan de mi barco disfrazado!
4: ¿Podrás disfrazarlo de nuevo?
3: ¡Tal vez sospechan de mi refugio en el islote Peñón! ¡Y podrían enviar otros barcos para investigar!
4: Nunca entrarán aquí.
3: ¡Princesa!
4: Nuestro refugio es insospechable, inexpugnable, y así lo has repetido.
1: El doctor Kiro sostiene su siniestro bastoncillo en una mano. Reflexiona sobre las palabras de la temible Geisha, pero su gesto no se tranquiliza.
3: Hato no descubrió a nadie reconocido. posible en ese barco hundido. La cuestión es, ¿quién venía ahí? ¿Quién lo comandaba? Algo más importante todavía. ¿Pudo escapar algún espía y se refugia en la superficie del islote?
4: Lo último sí puede ser posible.
3: ¡Canallas soplones!
4: Quizá hubo un sobreviviente o dos o tres que eludieron los disparos del barco.
3: ¿Y si están arriba? ¿Podrán contar lo que vieron? Ya sé lo que debo hacer, princesa. Llamaré al capitán del barco y le ordenaré que envíe hombres armados a revisar la superficie.
4: Buena medida.
3: Si alguien está ahí, lo ametrallarán como a una fiera.
1: El doctor Kiro acude al teléfono comunicado al barco y está a punto de descolgar la bocina cuando Hato y otro hombre entran en la sala.
0: ¡Doctor Kiro! ¡Buenas noticias! ¡Las mejores noticias! He traído al hombre rana para que se lo cuente todo personalmente.

0: La llegada de Hato ha impedido que el Dr. Kiro ponga en movimiento a otros asesinos que hubieran encontrado a Solin, a Diana Morris y al inspector Tamato, a los tres que aguardan en la superficie del negro islote. El siniestro hombrecillo retira su enjuta mano de la bocina.
1: ¿Qué? ¿Qué dices?
2: El mismo se lo contará, doctor. Como dirían en Occidente esos bárbaros, ¡albricias!
0: El hombre rana, aún con la cara cubierta por el visor y los tanques del aire comprimido sobre su espalda, se aproxima. La princesa Suzuki retrocede un poco con gesto acechante y extraño. ¿Quién es aquel hombre rana, fornido y de rasgos marcadamente orientales?
2: ¡Habla! ¡Cuéntaselo al doctor Kiro!
0: El interpelado une las manos y se inclina en actitud reverencial.
3: Honorable señor, me complace informarte que tu enemigo Calimán ha muerto.
1: ¿Cómo dices?
3: Yo lo maté con mi arpón.
1: ¡Oh, no! ¡No! ¡No es posible! ¡Parece un sueño!
4: ¿Es posible?
3: Era tu orden, respetado señor, y tuve el alto honor de cumplirla.
1: ¡Lo mataste! ¡Lo mataste! ¡Dices la verdad, subalterno! ¿Dónde? ¿Dónde está su cadáver? ¡Ordené traer también su cadáver! ¡Para contemplarlo!
3: Me apena no haber podido hacerlo, honorable amo. Pero los tiburones dieron cuenta de él. Quedó totalmente despedazado en el fondo del mar.
2: ¡Despedazado! ¡Calimán quedó despedazado! ¡Acabó siendo pasto de los tiburones!
3: Pero amo, como prueba de la veracidad de mis palabras, te entrego esto, alto sabio del Japón.
1: ¿Qué me das? ¡El turbante de Calimán! ¡Sí!

0: hombre rana.
1: Watanabe, honorable amo.
0: Watanabe, recordaré el nombre siempre. Serás ricamente recompensado, fiel servidor. Te convertiré en hombre rico y poderoso. El único que pudo satisfacer mi deseo.
1: Me alegro por ello, distinguido amo.
0: Espera mi recompensa. Ya puedes retirarte.
2: El hombre rana vuelve a inclinarse y sale de la cámara. Entonces Calimán reasume su verdadera condición y piensa...
3: Bien, creo que pasé la prueba. Ahora, a encontrar el casco y esa salida secreta.
2: Pero dentro de la sala, la princesa Suzuki se agita violentamente en carcajadas.
4: ¡Inconcebible! ¡Prodigioso!
0: ¡Es de alegrarse por la muerte de Calimán!
4: Un hombre notable, verdaderamente único. Lo malo para él fue que mi mente vibraba con la suya.
5: ¿Cómo, princesa?
4: De manera que el hombre rana que mató a Calimán. El hombre que mató a Calimán es Calimán.
2: ¡Descubierto de nuevo! ¿Cómo podrá ahora Calimán escapar y al mismo tiempo realizar sus planes? ¿Podrá apoderarse del casco de control cerebral antes de que la flota llegue?
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13: Pavel, ¿qué hora es?
14: Las 3 de la mañana.
13: Y todavía no me llama, ¿eh?

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2: Laura no está, Laura se fue.

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otra vez Porfirio Cadena, el mentado Ojo de Vidrio, el valeroso bandido de la Sierra del Guajuco, buscando una nueva vida en tierras extrañas, lejos de sus madrigueras, y tratando de borrar para siempre la sangre que corrió a sus espaldas.

0: qué te dijo Lilia?
1: Nada. Me preguntaba que qué me estabas diciendo.
0: ¿Y qué le dijiste?
1: Naturalmente no le iba a decir la verdad de lo que me estabas diciendo por teléfono.
0: Mira, Carmen, aquí no hay nadie. Estamos solos. Déjame besarte. De veras, tengo ganas de besarte.
1: No me gusta.
0: Ahora verás cómo te va a gustar.
2: Se hallaban sentados sobre los sillares diseminados de una antigua construcción inconclusa. Era el atardecer y ya estaba oscureciendo. Por inocente y por tonta, la joven Carmela gustaba que José Rentería la besara. Era el único hombre, o el primer hombre que la había besado. José recordaba que a ella le había gustado que la besara. Por eso echó mano de ese recurso voluptuoso para atraerla a aquella cita.
0: ¿Y cómo le hiciste para que te dejaran venir sola?
1: No les dije nada. Me vine sin avisar.
0: ¿No le dijiste a Lilia lo que hablamos? ¿O algo de lo que hablamos?
1: Le dije que no te había hecho caso. ¿No recuerdas que te corté la comunicación luego que me señalaste este lugar?
0: Sí.
1: Bueno, pues después disimuladamente me salí de la casa, sin que se diera cuenta Lilia y mi tía Elvira. Me van a extrañar. Por eso quiero marcharme ya.
0: Espera.
1: Ya oscureció. Me van a reñir.
0: El único que debería reñirte soy yo, porque eres mi esposa. Vine para quedarme unos días en Morácuaro, Carmen. Y quiero que estés conmigo.
1: Ya no podré salir. Lilia me vigilará. Máxime que no podré explicarle mi ausencia cuando regrese.
0: ¿No tienes que explicarle nada?
1: Es mi hermana mayor.
0: Pero yo soy tu esposo. ¿O no me quieres? A ver, mírame. Mírame. Dime si no me quieres.
1: No me agarres el cuello.
0: Te agarro de donde me dé mi gana.
1: No. Si vuelves a hacer eso, me marcho. Deberías agradecer que vine desafiando a Lilia y a mi tía.
0: Tengo derecho sobre ti. Y si no fueras tan tonta, seríamos muy felices en mi alojamiento.
1: ¿En tu qué?
0: En mi alojamiento. Ya te dije que me voy a quedar unos días aquí en Morácuaro. ¿Por qué voy a estar solo en mi alojamiento teniendo mi esposa?
1: Yo no soy tu esposa, de verdad.
0: ¿No?
1: No. Y ya me voy.
0: Espérate.
1: Suéltame.
0: Te digo que te esperes. Mira, Carmela, comprende que te necesito. Por eso me casé contigo. Yo puedo besarte libremente en mi alojamiento, que es mi casa. Déjame besarte.
1: No, ya no.
0: ¿No me quieres?
1: Nosotros no nos casamos por cariño. Nuestro matrimonio debe ser anulado. Tú sabes lo que se dice acerca del asesinato de mi padre. Y me marcho.
0: Espera. Bueno, no te voy a exigir que vayas conmigo a mi alojamiento, pero tendrás que vivir conmigo cuando todo se arregle y se demuestre que yo no tengo nada que ver con ese asesinato de tu padre. Un beso de despedida.
1: No.
0: Uno nomás.
1: No.
0: Chiquito.
1: Te dijo que no.
0: Chiquitititito. Que apenas atoque tus labios, pero que me quede ese sabor, ese recuerdo, esa felicidad.
2: Sí, a Carmelita le gustaba que José la besara. Creemos que era el único atractivo que encontraba en él aquella señorita ingenua y necia. Pero no fue nada halagador el despertar de aquel beso, porque ya no estaban solos.
3: ¡Qué bonito! ¿Verdad, Carmela?
1: ¡Lilia!
3: ¡Vámonos de aquí! ¡Párate! ¡Y levántate! ¡Ya te ensuciaste tu vestido con ese mugroso sillar!
0: ¡Lilia!
3: ¡No me diga Lilia! ¡No me diga nada, José! ¡Pero mucho menos me dé ese tratamiento de Lilia secas! Porque me parece que aún no hemos vendido la hacienda, y usted sigue como nuestro mayordomo, y debe decirme señorita Lilia.
0: Carmela es mi esposa.
3: ¿Quiere que nos pongamos a repetir el mismo disco acerca de ese casamiento delictuoso y cobarde? Ándale, vámonos de aquí. Tengo un coche en la otra esquina esperándonos. ¡Vámonos!

0: Muy mal hecho de haber acudido al llamado de ese hombre, Carmela. Y quiero recordarte que no estás en tu casa. Estás en la mía. Y debes tener más respeto para mi hospitalidad.
1: José dice que es mi esposo y que tengo que obedecerlo.
2: Tú sabes que eso no es exacto. No te hagas la inocente. Tú sabes bien que ese matrimonio tiene que ser anulado, porque ya se están haciendo esas gestiones. No te valgas de ese pretexto para ir a besarte con ese hombre.
1: ¿Un marido no puede besar a su esposa?
2: Tratándose del matrimonio falso entre José y tú, no. Tú sabes bien que no.
0: Esa ingenuidad puede perderse, Carmela. Tú sabes bien que te obligaron a casarte con ese servidor de ustedes, cometiendo el delito de secuestrarte en tu casa. Y como si eso no fuera bastante, ese hombre que se dice tu marido es el presunto asesino de tu padre, porque supieron que venía precisamente a anular ese matrimonio y quisieron evitarlo.
2: Ya no le diga nada a ti, Elvira. Todos esos detalles ella los sabe bien. ¿Por qué no me dijiste que José te ponía una cita? ¿Por qué me hiciste creer que no le habías hecho caso? Me vas a obligar a tenerte encerrada.
1: Hice mal. Lo comprendo. Es que me estoy fastidiando de estar en esta casa. Voy a mi cuarto. Con el permiso.
0: Anda a descansar. No lo volverá a hacer. Está arrepentida.
2: Ojalá. Pero tenemos que vigilarla mejor, tía Elvira, por aquello de las dudas. Siempre le ha gustado que la bese José. Por ahí comenzaron, precisamente. Y ese descarado sabe la forma de convencerla. Pero no volverá a suceder.
0: ¿Y por qué no activar ese asunto de la anulación de su matrimonio, Lilia?
2: El coronel Campos va a venir a Morácuaro para legalizar la documentación de la venta de la hacienda. Y me prometió ayudarnos para esa anulación.
0: Me contaste que la última vez le dijiste que no le vendería.
2: Pero estoy arrepentida de haber procedido así, tía Elvira. ¿Qué sería de nosotras? Sobre todo de María del Carmen, si permaneciéramos en la hacienda. Yo sé que el coronel Campos se presentará por aquí de un momento a otro.
0: No, ojalá.
2: Y si anulará ese matrimonio, y lo primero que le pediré al coronel Campos será que eche a ese gañán malagradecido.

0: ¿Quién?
1: Yo, señor coronel. Pascual Ovalle.
0: Ah, pásale, Pascual.
1: Buenas tardes.
2: Buenas tardes, Pascual.
0: Buenas tardes, pásale, pásale.
1: Vengo a molestarlos. Estaba yo en el río bañando el caballo colorado. Esto fue ayer tarde, cuando se metieron al río José Rentería y el fuereño ese, el tal Buitrón. Yo ya los había divisado, porque dejaron los caballos detrás de las jaras. Yo creo que llevaban la intención de fregarme, porque se metieron al río hasta donde yo estaba bañando el colorado, y llevaban sus pistolas en la cintura. Pero yo también llevaba encajada una que me dejó la señorita Lilia, y cuando comenzaron a regañarme, la saqué y les dije que disparaba y los mataba si no me dejaban en paz.
0: Bien hecho, Pascual.
2: ¿Quién sabe si a eso se deba que estés vivo?
1: Y yo creo que iban a matarme.
0: Y con seguridad que iban a ahogarte en el río para que luego se creyera que te había dado una patada del caballo y te habías ahogado sin conocimiento.
1: Y quiero que me aconseje, señor coronel. La señorita Lilia le dijo a Rentería que yo no les había dicho nada respecto a la muerte del patrón. Pero Rentería tiene mucha desconfianza de mi persona. Y la señorita Lilia me dijo que yo tengo que ir a Morácuaro para decirle a la autoridad que Rentería y el fuereño ese lo mataron.
0: ¿Y qué piensas tú que debes hacer, Pascual?
1: Quisiera irme.
2: Es lo mejor que puedes hacer.
0: Vete, Pascual, vete a Morácuaro y habla con la señorita Lilia. Ella te dirá lo que debes hacer, sobre todo cuando le cuentes lo que estos querían hacer contigo. Nosotros te ayudaremos para que te vayas.
1: Ahorita no hay peligro, señor coronel, porque Rentería anda para Morácuaro. El fuereño ese me fue a buscar a mi cuarto, y como vido que no estaba mi caballo, porque lo tengo en Bogotá, pues se montó en el de él y me fue a buscar a los poteros con toda seguridad.
0: Pues vete ahorita, monta tu caballo y vete al galope. Y me haces el favor de decirle a la señorita Lilia que mañana, con el favor de Dios, nos veremos por allá.
1: Sí, señor, con el permiso.
0: Ándale, ándale, Pascual. Vamos para afuera, amigo. No vaya Lino a salirle por ahí a este muchacho.

0: Pascual. Pascualito. ¿Estás ahí, Pascualito? ¿A poco te has acostado, Pascualito? Pascualito. Pascualito. Quiero hablarte unas palabras, Pascualito.
1: No anda en los potreros, ni en los agostaderos. No está aquí en su cuarto. Su caballo no está en las caballerizas ni la montura. Pues, ¿pa' dónde puede haber ganado este huerco desgraciado? ¡Feliz! ¡Mañoso huerco! ¡Ese es! Ese que va al galope tiene que ser él. Y va a agarrar el camino de Morácuaro. Pero pues tengo mi caballo ensillado. Yo ahorita lo alcanzo. Ya no puedo hacer nada. Allá están junto a mi caballo Porfirio y Alejandro. Tengo que ponerme a platicar con ellos. Y no les puedo decir que quiero alcanzar ese mandado. No hubo tiro. Voló el pato.

0: ¿Puede darme una tacita de café, Lola?
1: Sí, señor. Siéntase. Se la voy a servir.
0: Gracias, Lolita. ¿Estás humeando, Tiene que estar calientito. Y con lo sabroso que es usted el café, Lolita.
1: ¡Cuidado! ¡No me vaya a agarrar!
0: Pero, pues, ¿quién la está agarrando, hombre?
1: ¿Para qué levanto esa mano? No me vaya a tocar, porque le echo el café en la cabeza y lo quemo, mondado.
0: No se enoje, Lolita, no se enoje. Pues, ¿usted qué le tira con ese genio, hombre? Usted ya no puede tener esperanzas con Rentería, porque, pues, ya se fue a Morácuaro para juntarse con su esposa, que es Carmelita. El coronel Campos, pues, es un hombre que se va de un momento a otro, porque la hacienda, pues, no se la venden. Y, pues, Rentería es uno de los herederos, y, pues, no la van a vender.
1: A mí no me importan esos asuntos, señor. Ahí le dejo la jarría por si quiere servirse más café.
0: No se vaya, Lolita.
1: No me voy. Aquí está mi trabajo en la cocina. Aquí estoy en mi trabajo.
0: Ay, mamacita. Es usted chula, Lolita.
1: Es mejor que se calle el hocico.
0: Es tan chula como tosca.
1: Pues, nomás no me haga enojar. Y verá que yo no le digo nada. No le haga pelos a la burra, sino cara que respinga.
0: Lolita.
1: No me diga Lolita.
0: Pues es que le hablo con afeuto, hombre.
1: Usted no tiene por qué tenerme a mí ningún afeuto.
0: Válgame, ¿qué? No le puedo hablar de mis sentimientos.
1: Usted es amigo de José y usted sabe bien de que, a pesar de todo, él está metido conmigo. Y si usted es su amigo, debe tener respeto para esta mujer.
0: Válgame nomás, mira nomás. ¿Tiene usted todavía esperanzas de José? Válgame. José es un hombre casado, Lolita. Y casado con una mujer rica. Y yo soy prove. Por eso le ofrezco mi cariño.
1: Pozo, se lo agradezco mucho, pero no lo necesito. Y para acabar temprano, quiero que sepa que usted es un hombre que nunca me ha caído bien. Y que si no le he dado una bofetada cuando ha tratado de manosearme, es porque lo consideraba amigo de José. ¡Ey! ¿Para qué se levanta?
0: Ya me voy, ya me voy. Ahora que si usted no quiere oírme, si no quiere saber lo que le aprecio, pues mejor me voy, Lolita.
1: Pues, es lo mejor que debía hacer. Y agradezca que yo nunca le digo a José estas cosas, porque a él no le había de gustar que usted me hiciera la rueda.
0: Lola.
1: ¡Quítese de aquí!
0: Lolita, yo voy a recibir una buena cantidad de dinero. Vámonos usted y yo para otras tierras.
1: Le digo que se quite de aquí. ¿Quiere que lo quite?
0: No le voy a hacer nada. Ni siquiera la voy a tocar, para que lo vea. Pero quiero decirle que me gustaría llevarla a conocer San Luis Potosí.
1: ¡No!
0: Para que pruebe lo que es bueno. Yo le voy a mercar vestidos bonitos para que sea bonita la golona. No esas garras que trae ahora.
1: ¡No quiero nada de usted! Y vale más que se vaya de la cocina, desgraciado. ¿Por qué me están hormigueando los dedos para darle una cachetada?
0: ¡Chula!
1: ¡No me diga chula!
0: Se lo digo porque lo es, hombre. Un día de estos, cuando se convenza de que nomás mi amor la acompaña, entonces, pues, no pierdo las esperanzas de que venga a dar a mis brazos.
1: ¡Venga por lo de golona, Alex!
0: ¡Pégueme el otro, Lolita! ¡Pégueme el otro cachete! ¡Pégueme hasta que se canse! Porque sus manos no me duelen. ¡Me acarician, mi chula!
1: ¿Se va a largar o quiere que agarre un cuchillo y se lo meta en la panza?
0: No, Lolita, no, no. Eso no. Eso no, porque ya llevo un puñal clavado en mi corazón. El de sus ojos.
1: Desgraciado móntrico, mal amigo, no más que un mugroso traidor.

0: El señor coronel y su hijo Alejandro me aconsejaron que me viniera para acá y que le contara a usted lo que me había pasado.
1: Bien hecho, Pascual.
0: Rentería debe estar aquí.

0: víctima.
1: Indudablemente.
2: Ah, y me dijo el señor coronel que mañana, con el favor de Dios, estaría él aquí en Morácuaro para hablar con usted.
0: Lo estamos esperando.
1: Voy a preparar una habitación para este joven. ¿Con el permiso?
0: Sí, tía.
2: Yo puedo dormir en el suelo, señora.
1: No faltaba más.
2: ¿Y no es José Rentería el de todo esto, señorita Lilia?
0: No.
2: Es el fuereño ese que se llama José Buitrón. Ese es el malo. Yo estoy seguro de que José no hubiera asesinado al patrón, pero lo hizo porque lo encandiló el fuereño.
0: Recordemos el proverbio que dice: tanto peca el que mata la vaca como el que le tiene la pata.
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7: Ah, qué bueno que viniste a verme, buitrón.
8: Llego a tiempo, Pepe.
7: Sí, pues, si no vienes ahora, quién sabe si mañana me arriende para la hacienda.
8: ¿Por qué?
7: Pues no hay yo qué hacer aquí en la ciudad.
8: ¿Y lo que te dije? ¿Y a lo que venías? Pues entonces,
7: le telefoné. La hice que fuera una cita que le puse. Estuvimos por ahí en un lugar solo, la estuve besando. Pero de repente cayó Lilia y se la llevó. Y de ribete me metió mi regañada.
8: Pepe, tú me estás desilusionando, hombre. La tienes en un lugar solo, contigo solo, los dos solos. Y no hubo nada.
7: Y no te estoy diciendo que nos cayó Lilia.
8: ¿Les cayó inmediatamente que llegaron?
7: No, pero... pero pues naturalmente primero estuvimos platicando y...
8: ¿Qué te dije, Pepe? Si esa mujer es tu esposa, necesitas hacerlo de verdad. Si de ese lugar te la llevas a tu alojamiento y pasa la noche contigo, pues ya no podrán anular tu matrimonio. Pero pues tú no sabes hacer las cosas, Pepe. Me lleva a la fregada, hombre.
7: ¿Y qué quieres que haga? No sirvo para nada. Todas las cosas me salen de la patada. Yo quisiera que me salieran bien, pero pues...
8: Pepe. No andamos tan mal después de todo.
7: ¿Cómo?
8: He averiguado algo. Tenemos que saber qué fue del verdadero coronel Patricio Campos. Pues sí, ya es como te digo, Pepe. Tú necesitas no aplomarte. No tengas miedo, no nos hace nada. Somos los dueños de la situación. Pero pues necesitamos darle duro a este asunto. Tienes a Carmelita en tus manos. Tan solo los dos. Te aplomas, la dejas ir. Dejas que te regañe la otra vieja metiche condenada. Y se te va la oportunidad que al principio había logrado. Mira nomás. Y así no hacemos nada. Nunca vamos a poder hacer nada, Pepe. Como te lo estoy diciendo, hombre.
7: Bueno, pues no se me ocurrió nada, por Dios santo.
9: El caballerango Pascual Ovalle había dicho una gran verdad. El peligroso no era José Rentería, sino Lino Buitrón, o José Buitrón, como se hacía llamar el foreño. Y estaba claro que poco a poco... iba orillando a que Rentería cometiera alguna barbaridad.
8: Pues sí, Carmelita es su esposa, hombre. Y es una heredera de la hacienda o de los millones que vale la hacienda, Pepe. Si nos aplomamos, si nos dejamos, pues anulan tu matrimonio con ella. Nos hacen perros del mal. Y hasta puede mandarlos a prisión, acusados de la muerte del viejo. Tú, Pepe, debiste llevarte a Carmelita a tu alojamiento. Porque es tu mujer, es tu esposa. Están legalmente casados.
7: ¿A la fuerza?
8: A la fuerza, si fuera necesario. Bueno, ¿qué pasa? ¿Qué te hacen? ¿No es tu esposa? ¿No eres su marido? Entonces, nos hacen los puros mandados, Pepe.
7: ¿Y el coronel Campos?
8: Ah, válgame, para nosotros no hay coronel Campos. Para nosotros es Porfirio Cadena, el ojo de vidrio. Pero eso sí, te digo una cosa, Pepe. Ya quisiera yo dudar de Prome lo que dura con vida ese tuerto desgraciado. Porque se lo va a llevar mucho a la fregada y muy pronto, vas a ver.
7: Pues ojalá, porque ese amigo es peligroso.
8: Cuando lo tenganos en nuestro poder, cuando descúbranos lo que vamos a descubrir, Pepe. Porfirio Cadena tiene que quitarse la máscara de coronel Campos y tiene que azorrillarse delante de nosotros para que no lo descúbranos. Y para el baile vamos, Pepe, vas a ver.
7: Sí, pues.
8: Sí, ya sé que tú no me crees. Ya sé que no tienes mucha confianza en mí, Pepe.
7: No.
8: No, no digas que no, no digas que no. Pero mira, muy pronto te voy a probar que puedo hacer todo lo que te estoy diciendo. Y tú también vas a poder hacer lo que te toca. Mira, la próxima vez citas a Carmelita. Te la llevas a tu alojamiento, porque es tu casa, es tu hogar, es el hogar de tu esposa. Y ya estando con ella, Naiden desbaratará tu matrimonio. ¡Naiden! Ni ese coronel Campos, que nosotros sabemos que es un impostor, porque no es otra cosa que el bandido Porfirio Cadena.

0: Ay, señor coronel, yo quiero disculparme con usted por lo que le dije en la hacienda el otro día.
1: Vamos, no se preocupe usted por eso, Lilia.
0: Ay, no tengo ninguna justificación por las rabietas que hice ese día hablando con usted.
1: No, no tenga cuidado. Yo soy un hombre ignorante porque... manque sea yo un coronel del ejército, pues salí del pueblo, de los campesinos, y no estoy cultivado. Mala la comparación y buena la apariencia. Soy como esos campos que se miran revueltos por el arao, pero en todavía sin dar la cosecha.
0: Nosotras lo estimamos. Nosotras sabemos que usted no hubiera permitido el sacrificio de nuestro padre si no les hubieran hecho aquello de clavarle una espina al caballo de su hijo.
1: Sí.
0: Nos lo contó Pascual. Bueno, la verdad es que sí tenemos que vender la hacienda y que estamos dispuestas a legalizar la operación.
1: Ah, me da mucho gusto que Ancina sea ella, Lilia.
0: Hablándole con franqueza, si hubiera paz y concordia en la hacienda, tal vez nos animaríamos a seguir en ella. Pero usted sabe, también como nosotras, lo que está pasando allá. Sobre todo por ese matrimonio de María del Carmen con José Rentería.
1: Sí, sí.
0: Necesitamos que usted nos ayude. Que nos ayude también a anular ese matrimonio para que mi hermana quede libre de ese hombre. Entonces, al recibir nuestro dinero, nos pondremos de acuerdo con Mario, nuestro hermano que estudia en Morelia, para decidir nuestro futuro.
1: Yo estoy a las órdenes de ustedes para lo que les pueda servir.
0: Gracias, señor coronel. ¿Y su hijo Alejandro?
1: Pues vino conmigo a Morácuaro, pero tenía que mercar algunas cosas y se fue por ahí al centro de la ciudad. Naturalmente tiene que venir a saludarlas.
0: Me alegro.
2: Cuando precisamente el joven Alejandro caminaba por el centro de la ciudad de Morácuaro, le ocurre un hecho que lo llena de confusión. Iba delante de él una mujer joven y esbelta, y cuando ocasionalmente dio el perfil de su rostro, Alejandro la reconoció.
3: ¿Señorita Carmela? ¡Señorita Carmela!
0: ¿Se dirige usted a mí, señor?
3: Sí. ¿Por qué me desconoce, Carmelita?
0: Es que yo no me llamo Carmelita, señor. ¿Eh? Está usted confundido.
3: ¿Es una broma?
0: ¿Y por qué iba a bromear yo con un desconocido?
3: Disculpe que la haya molestado, señorita. Ahora que veo más de cerca los rasgos de su rostro, comprendo que tiene usted razón. La estaba confundiendo con la señorita María del Carmen Viesca, una amiga mía.
0: ¿Ah?
3: Le juro a usted que tiene usted un gran parecido con ella. Se diría que son hermanas.
0: Yo no tengo hermanas, señor. Soy Amparo Reina y vivo aquí en Morácuaro. Y si se ha valido de ese recurso para hacerme conversación, le aseguro que pierde su tiempo.
3: Le juro que no.
0: Con su permiso.
3: Caray, igualita a Carmela. Es verdad que ya de cerca se advierte cierta diferencia, pero a golpe de vista son iguales, como dos hermanas. ¡Qué coincidencia! Casi no sé cómo contarles esto. Iba por el centro de la ciudad cuando advertí que delante de mí iba usted, Carmelita.
0: ¿Yo?
3: ¿Sí?
0: ¿Ahora?
3: Sí, ahora.
0: Pero si aquí he estado.
3: Bueno, permítanme explicarme. Era exactamente usted, porque al verle el perfil cuando veías a la acera de enfrente, la reconocí. Y entonces la llamé por su nombre. Usted, es decir, aquella señorita, se detuvo. Y entonces pude darme cuenta de que no era precisamente usted.
0: Tenía que ser así porque yo aquí estaba.
3: Como digo, ya de cerca, algunos rasgos de su cara no son los mismos. Hay alguna diferencia, pero muy insignificante. Cualquiera diría, se los aseguro, que usted y aquella señorita son hermanas.
0: ¡Qué raro!
4: Una coincidencia.
3: Eso pienso yo. Me dijo que se llama Amparo Reina y que vive aquí en Morácuaro.
0: Ah, le dio su nombre y su dirección, ¿verdad?
3: ¿Qué? Bueno, no será lo que ustedes están pensando, porque me falta decirles que finalmente se puso molesta y me dijo que si aquello era un recurso mío para hacerle la conversación, estaba perdiendo mi tiempo.
0: Miren cómo vengo a saber que tengo mi doble.
3: Me gustaría que vieran alguna vez a esa señorita Reina. para que no crean que estoy exagerando. Repito, cualquiera diría que usted y ella son hermanas, Carmelita.
4: ¿Sí?
3: Se lo aseguro.
4: Existen esos extraños parecidos.
1: Bueno, pues, quién sabe si el señor Viesca, en paz descanse, alguna vez haya... Pero no, perdonen ustedes porque lo que iba a decir es una tontera.

0: Supimos que se vinieron para Morácuaro, mi coronel. Y nos pusimos a buscarlos. Tenían que estar alojados en alguna parte por aquí.
1: Sí.
2: Nosotros nos dimos cuenta cuando Rentería se vino de la hacienda. ¿A qué otra parte podía ir?
0: Pues es que Pepe trae ese problema en su casamiento con Carmelita. Pues de eso precisamente queríamos hablarle, mi coronel.
1: Sucede una cosa, Huitrón. El que habla y el que lo hace todo eres tú. Rentería no mueve la boca.
3: Bueno, es que...
0: Es que Pepe, pues es de pocas palabras, mi coronel. No es que se haya quedado, pero pues no le gusta hablar mucho y yo, pues... pues soy un lenguarillo, ustedes lo saben. Y pues para no quitarle mucho su tiempo, coronel, queremos que usted nos ayude en el caso de Pepe. Nosotros sabemos que la señorita Lilia, que no quiere a Pepe, manquecilla a su cuñado, pues los ha llamado para que le ayuden a anular el matrimonio. Y Pepe, pues está enamorado de ella, la quiere. O más bien dicho, se quieren.
1: Se quieren.
0: Sí, coronel, se quieren, se quieren. Pero como la señorita Lilia le está diciendo cada rato que no le conviene, que no lo quiera, que su matrimonio se va a anular, pues la pobre Carmelita está asustada y pues no sabe qué hacer. Que no se meta ella. Y verá usted cómo las cosas son de otra manera, porque Pepe y Carmelita se entenderán y vivirán juntos su felicidad.
1: Con la ayuda tuya.
0: Usted no debe decir eso, mi coronel.
3: Yo quiero a mi esposa, señor coronel.
1: Hasta que hablaste, Rentería. Pues, les voy a decir una cosa a los dos. Pero más a ti, Huitrón. Porque parece que eres el más interesado en ese asunto.
0: ¿Por el amigo?
1: O porque te conviene.
0: Usted me está juzgando mal, mi coronel. Está bueno. Pero no creo que yo le dé lugar pa' eo. Acuérdese de nuestro trato.
1: Eso es otra cosa. Ni tú dices que yo soy Porfirio Cadena, ni yo digo que tú eres Lino Huitrón. Ese es nuestro trato.
0: Pues nuestro trato es no perjudicarlo, mi coronel. Y usted no perjudica a nosotros si les ayuda a esas mujeres para que se anule el matrimonio de Pepe con Carmelita.
1: Te digo que la terquedad es tuya, Huitrón. Pero Rentería, que no será tan duro de corazón. ¿Quién sabe si entienda que ese matrimonio es una barbaridad?
0: ¿Por qué?
1: Déjalo que hable él. Te lo digo porque si ese matrimonio se hiciera válido y si vivieran como marido y mujer, la señorita Carmela siempre recordará que tú asesinaste a su padre, Rentería.
0: ¿Qué se lo va a decir?
1: Ella lo sabe.
0: Pero ella puede olvidarlo.
1: No se olvida tan fácil una cosa encina, Huitrón. Y quiero repetirte que tú eres el más interesado en este caso y te aconsejo una cosa.
0: No quiero consejos de usted, mi coronel.
1: Pues los necesitas mucho, porque ustedes asesinaron a don Juan Viesca.
0: ¿Y usted?
1: Yo no he asesinado a Naiden. Y me parece, Huitrón, si no estoy equivocado, que tú precisamente le disparaste tu pistola y lo mataste.
0: ¡Eso es mentira!
1: ¡Hay testigo!
0: ¿Cuál es?
1: ¡Hay un testigo! Y no necesito decir su nombre.
0: Bueno, yo creo que no debemos enredar la pita, señor coronel. Nosotros venimos a pedirle que no les ayude a esas mujeres para que se anule el matrimonio de Pepe con Carmelita. Díganos usted, francamente, si está al lado de nosotros o al lado de esas viejas.
1: Estoy al lado de la razón.
0: ¿Cuándo ha tenido usted la razón?
1: ¡Siempre! En toda mi vida, Huitrón. Cuando yo tengo la razón, no me la quitan, Naiden, porque la sostengo con mis propios pantalones, para que te lo sepas.
0: ¡Mira, Porfirio!
1: ¡No me digas, Porfirio! Ya el otro día me llamaste, Sancina, porque ibas en plan de pleito, y se me figura que ahora vienes igual.
0: ¡No!
1: ¡No te rajes! Porque últimamente, Sancina, lo que eres, que se sepa que soy Porfirio Cadena, y que tú eres Lino Huitrón, y vamos a ver de cuál cuero salen más correas, como decimos luego.
2: Señor,
1: déjame a mí solo, mijos.
0: Pues, yo creo que es todo lo que tenemos que hablar, señor coronel. Francamente, a nosotros no nos conviene que se vaya a saber que matamos al viejo Viesca. Usted gana, señor coronel. Y pues, ahí seguimos, Alcina. Vámonos, Pepe.
3: Sí, pues, vámonos.
1: Me gusta que comprendas la razón, Huitrón. Nunca serían felices este hombre y esa muchacha, porque el cadáver de su padre sería como un obstáculo en medio de ellos.
0: Sí.
1: Y si quieren los dos un consejo antes de que sea ya tarde... Váyanse de estas tierras. Váyanse de aquí porque al anularse ese matrimonio... se va a saber la verdad sobre la muerte del señor Viesca... y ustedes van a parar a presidio.
0: Pensaré en sus buenos consejos, señor coronel. Y pues... ahí estamos hablando. Con su permiso.
1: Pásenle.
3: Con permiso.
2: Pásenle. Me da la impresión de que Lino se trae algo entre ceja y ceja, señor.
1: Nada, mijo, nada. Es que quiso asustarnos. Ellos saben que hablando yo, ese matrimonio se anula, y si se ponen pesados, se sabe que ellos asesinaron al señor Viesca y van a parar a presidio.
2: Y allá adentro van a gritar, ¿quién es usted?
1: Mijo, en ese caso, ya procuraría yo advertirle a Lino que si lo hace Encina, puedo decir los pendientes que tiene Nuevo León pa' que se acabe de fregar.
2: Piénselo bien.
1: Ya está bien pensado, mijo. Yo soy el coronel Patricio Campos, pero en cualquier momento, si Encina se pone las cosas, no me rajo. Soy Porfirio Cadena.

0: Adelante.
1: Jefe Moneda.
0: Señor Buitrón, ¿qué hace usted aún por aquí?
1: Es que vengo a saludarlo, jefe Moneda.
0: Si mal no recuerdo, me parece que le ordené que abandonara este municipio, cuando menos.
1: Pues,
0: lo dejé en libertad con esa condición. Estaba creyendo que usted andaría por San Luis Potosí, porque me dijo que se marchaba a su tierra.
1: Tengo pendientes. Y vengo a disculparme por eso, jefe.
0: No me dé ninguna disculpa, Buitrón. Cumpla su palabra y abandone esta región. De lo contrario, no le extraña que mis hombres lo prendan por ahí.
1: Sí, señor. Una pregunta, jefe. Fíjese, tengo un encargo del coronel Patricio Campos, que anda comprando la hacienda de Gaiteros. Es un recao para su asistente, pero me dijo su nombre y se me olvidó. Y me acordé que usted platicó que ese asistente había hablado con usted y...
0: No habló conmigo. Yo no lo conozco. La policía de Pátzcuaro me dirigió un oficio porque ese asistente declaraba desaparecido a su coronel. Por aquí tengo ese oficio. Le voy a decir su nombre.
1: Si me hace el favor.
0: Por aquí está. Por aquí está ese escrito. Este es. Ahora verá usted. Aquí dice su nombre, el inspector de Pátzcuaro. Por aquí debe decirlo. Sí, aquí lo tenemos. Dice, el señor Ricardo Pérez, asistente del señor coronel Patricio Campos. Se llama Ricardo Pérez ese asistente, señor Buitrón. Está usted servido.
1: Pues hombre, muchas gracias, jefe Pruneda. Quiero explicarle...
0: No me explique nada. Ya se lo dije. Váyase de la región porque no quisiera volver a investigar su caso y descubrir posiblemente que es usted el Lino Buitrón que me piden del estado de Nuevo León.
1: Sí, señor. Bueno, se lo prometo, jefe Pruneda, se lo prometo. Ya fregamos más de vara, Pepe. El asistente del coronel Campos, del verdadero coronel Campos,
2: sí.
1: Se llama Ricardo Pérez y vive en el municipio de Pátzcuaro.
2: ¿Y para dar con él?
1: El inspector de policía de allá sabe dónde vive ese pelao. Y nosotros vamos a buscarlo. Porfirio dice que él no asesinó a nadie. Y yo le voy a probar que mató al verdadero coronel Patricio Campos y que él no es más que un mugroso impostor.
3: Acabamos de llegar de Morácuaro, Lola.
4: A mí no tienes que darme cuenta de tus hechos, José. Allá tu esposa, a tu linda Carmelita. Quítate de aquí.
3: Mira, acabamos de llegar, pero ya nos vamos otra vez, porque tenemos que investigar un asunto. Queremos saber si...
4: ¡Basta! No te estoy diciendo que no tienes que darme ninguna explicaciones.
3: Voy. Estás celosa.
4: No tengo celos de ti, porque no te quiero.
3: Pues entonces, ¿para qué te enojas? Ya sabes que yo te quiero a ti, pero que tengo que arreglar mi matrimonio con Carmela porque nos conviene a los dos. ¿No te acuerdas que quedamos en que...?
4: ¡Sigues jorobando la borrega!
3: ¡Oye!
4: ¿Por qué no te largas de aquí y te vas con tu Carmelita?
3: Lo que pasa es que estás celosa, pero no lo quieres reconocer.
4: Bueno, ¿y si acaso fuera así, no?
3: ¿Eh?
4: Mira, José, es mejor que te largues mucho a la fregada.
3: Me gusta que estés celosa, Lola. Porque eso quiere decir que me quieres. Bueno, nos veremos ahí a la vuelta.
4: ¡Anda el demonio! ¡Que se vaya con su millonaria! ¡El desgraciado!
5: ¡Forastero impostor!

0: Forastero Impostor. Por esta estación a la misma hora. Siguen ustedes escuchando esta nueva serie rural mexicana con Porfirio Cadena, El Ojo de Vidrio, del escritor norteño Don Rosendo Ocañas. Muchas gracias por su atención.
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Buenas tardes, buenas tardes. Buenas tardes, Honduras. Buenas tardes, Honduras. Buenas tardes, Cabo Verde. Buenas tardes, el mundo entero. ¿Qué tal? ¿Cómo están? Qué alegría saludarles. Bienvenidos

Bienvenidos, bienvenidos, bienvenidos a una emisión más de este su programa La Autopista de los Éxitos, el programa que le mete ambiente a tus tardes. En vivo y en directo a través de la Fénix Internacional, la voz de la inclusión social, conquistando tus sentidos y tu corazón. Estamos en nuestro mes de aniversario. Radio Fénix Internacional, la voz de la inclusión social. Bienvenidos, bienvenidos, bienvenidos, bienvenidos, bienvenidos. Bienvenido Perú, bienvenido Ecuador. Mi gente de Argentina, bienvenidos. México, Colombia, Puerto Rico, Estados Unidos, Chile, Uruguay, saludos. Cabo Verde, arriba Cabo Verde. Eso, mi gente, gracias, gracias por disfrutar de la autopista de los éxitos. Bueno, vámonos con música, mi gente. Música, música, música, lo que ustedes quieren disfrutar en esta tarde de jueves, jueves 16 de julio del año 2026. Hoy es jueves. Hoy es jueves, mi gente. Qué bueno, ya estamos en 16. 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Saludos para Janín. Saludos, Janín. Saludos. Hasta territorios. Territorios palestinos. Saludos también para Yanni, para Rocío, hasta Mocoretá, provincia de Corrientes, Argentina. Muchas gracias por estar disfrutando de la autopista de los éxitos. Saludos para Víctor el Fénix, para Andy Casco, para Glendita Estrada, para toda mi gente bella de Tegucigalpa. Saludos Tegucigalpa, saludos Comayagua. Arriba Comayagua. La paz, la paz, la paz. Yarumela, la vía de San Antonio. Ajuterique, Lejamaní. Siguatepeque, San Pedro Sula. Muchas gracias. Gracias por estar pegaditos a la Fénix Internacional y a este su programa La Autopista de los Éxitos.

0: Súbelo, súbelo. Qué bonito. Muchas gracias por estar escuchando La Autopista de los Éxitos, el programa que le mete ambiente a tus tardes. Saludos, Rocío. Saludos para Rafita. Rafita está disfrutando de La Autopista de los Éxitos en Costa Rica. Dice Rafita que va apoyando a Argentina en el Mundial. Sí, va con Argentina, Rafita. Bueno, va apoyando a Argentina. Eso está bien, Rafita. Excelente. Si no apoyas a Argentina, te pegan. Nosotros seguimos con más música. Más música en La Autopista de los Éxitos. Cada track es una razón para disfrutar de la buena música. De lunes a viernes de 2 a 4 de la tarde, hora América Central, a través de la Fénix Internacional. Recuerda que el domingo estamos de aniversario. Sí, programación en vivo a partir de las 8 de la mañana. A las 8 estará Samuel Bulnes con su adicción musical. A las 10 de la mañana, Víctor el Fénix con su equipo de colaboradores, El Sabor de la Vida. 12 del mediodía, se une de corazón a corazón el mundo de Ani y La Autopista de los Éxitos. 13 horas, 1 de la tarde. Bueno, el mundo de Ani, La Autopista y de corazón a corazón estará de 12 a 2 de la tarde. A las 2 de la tarde se viene el Retro Fénix con Carlitos Figueredo desde Argentina. A las 4 de la tarde, Autopista de los Éxitos. 5 de la tarde, desde Ecuador, Osvaldo Luis Ortiz Martínez junto a Ana Lucía Núñez y Rompiendo Barreras. 6 de la tarde, Raúl Aldana, el Ra, continúa con la rumba. Así que ahí está nuestra programación para el día domingo. No te lo pierdas, no te lo pierdas. Ah, el domingo es la final, el domingo es la final. Así es. Así que bueno, nosotros seguimos con más música. Seguimos en tu programa favorito, La Autopista de los Éxitos. Súbelo, Rafita, súbelo.
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Claro que sí, con la mejor música y el mejor entretenimiento a través de la Fénix Internacional. Saluditos para Rafita, saluditos Rafita, hasta Costa Rica. Súbelo Costa Rica, súbelo. Arriba Argentina. Saludos Rocío. Rocío, ¿qué tal Rocío? ¿Cómo estás? Uy, cuidado. Cuidado con esos piñazos ahí. Ay, ay, ay. Buenos piñazos. Nosotros seguimos, seguimos. Saludos para Yanni. Yanni, saludos Yanni. Saludos para usted que se viene conectando a través de la Fénix Internacional. Saludos para Ani Casco hasta la Universidad Pedagógica. Está con los compañeros ahí. A todo volumen. Súbalo, súbalo.

Saludos para Alexandra, que nos está escuchando. También para Isabela. Muchas gracias por conectarse con nosotros. Autopista de los Éxitos, tu programa favorito. Lo que suena. De lunes a viernes, de 2 a 4. Si usted nos está sintonizando a través de TuneIn Radio, saludos. Así que activos, activos, activos. Subiéndole el volumen para que retumbe la Fénix Internacional y su autopista de los éxitos.

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Seguimos con más música, seguimos disfrutando de la autopista de los éxitos. Ahí estaba nuestra pequeña pausa comercial. Bueno, escuchamos también el saludo de nuestro director Víctor El Fénix a Radio Fénix Internacional en este 15 aniversario que estaremos festejando el día domingo, domingo 19. Saludos para Analía Rojas. Analía, saludos hasta Cochabamba, corazón de Sudamérica. Cochabamba, Bolivia. Sí, Cochabamba, Bolivia, corazón de Sudamérica. Saludos también para Rafita hasta Costa Rica. Saludos para Leslie, para Abril hasta México. Mi gente de Perú, saludos. Chile. Paraguay, saludos. Saludos, mi gente de Argentina. Mi gente de Mocoretá, provincia de Corrientes, Argentina. A todo volumen. Saludos para Yanni, saludos para Rocío. Saludos también para Joana, saludos. Gracias por disfrutar de la autopista de los éxitos. Mi gente de Honduras, arriba Honduras. Activo Honduras. Con la Fénix Internacional, saludos para... Saludos para Isabela. Muchas gracias, Isabela, gracias. Para Alexandra, muchas gracias por disfrutar de la autopista de los éxitos. Saludos para Luisito. ¡Epa! Hasta Comayagua. Súbelo, Luisito, súbelo. Dice Luisito que va a ganar España. Así es. Saludos también para Glendita Estrada hasta Tegucigalpa. Vamos complaciendo peticiones. Vamos a complacer a Analía hasta Cochabamba, Bolivia, corazón de Sudamérica. Esto suena aquí a todo volumen en la autopista de los éxitos. Disfrútalo, Analía. Música de tu tierra, música de tu bello país.

Bueno, complacíamos a Analía hasta Cochabamba, Bolivia, corazón de Sudamérica. Con música de su país, música de su tierra. Saludos Rafita, saludos. Vamos a estar complaciendo a Rafita. También a Rocío, vamos a complacer primero a Rocío con estos bonitos temas musicales. Envidia de las culisueltas. El traidor y los pibes. Rochita, así se llama este tema. Esto no lo había escuchado yo. Vamos a disfrutar. Eso me gusta que me soliciten temas, sus temas favoritos. Agrupación Marilyn, Casi la mato. Ay, ay, ay. Casi la mato. ¿Ah?

0: Bueno, pues estamos complaciendo a Rocío. Rocío quiere cantar, dice. Bueno, vamos a ver por acá. Permítanme un momentito. Bueno, acá la tenemos.
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0: Bueno, ahí complacíamos con esos bonitos temas musicales. Me gusta, me gusta, me gusta que disfrute de la autopista de los éxitos. De lunes a viernes de 2 a 4 de la tarde, hora América Central. Disfrute de sus temas favoritos con su DJ favorito.
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0: Así es, tú me solicitas, temas musicales a través de nuestra línea directa, +504 9664 6736, yo con todo el gusto del mundo estaré complaciéndote. Bueno, vamos complaciendo a Rafita. Saludos para Rafita, saludos para Rocío, saludos para Analía, para Leslie, para Abril, saludos para Yanni, saludos para Janin, para Ani, para Víctor, para Glendita, para toda nuestra gente preciosa que nos está escuchando en esta bonita tarde. Tarde de jueves, 16 de julio del año 2026. Vamos complaciendo peticiones. Vámonos con algo de Valentino Merlo. Este tema se titula Hoy, Bailando Bachata de Chayanne. Y también Violencia. Estos temas nos los ha solicitado Rafita. Michael, guapa también. Así que vamos complaciendo a Rafita hasta Costa Rica. Un abrazo desde Honduras hasta Costa Rica, donde son las 2 de la tarde 58 minutos. Pero nosotros seguimos con más música.

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Bueno, escuchamos esos temas que nos ha solicitado Rafita. Buenos temas, muy buenos. Sí, este tema de violencia, ese tema no lo había escuchado. Muy bueno, ¿para qué? Nos llama a la reflexión. Porque muchos, muchos países, lastimosamente, viven en ese mundo de violencia. Nosotros seguimos con más música, seguimos disfrutando de la autopista de los éxitos. Hoy está de aniversario la ciudad de La Paz, Bolivia. Hoy La Paz, Bolivia celebra 217 años de aniversario. Imagínense qué dato tan importante. La Paz, Bolivia, hoy celebrando 217 años de aniversario. Es por ello que vamos a complacer a Analía con este bonito tema titulado Paseñita, en la voz de Yara. Suena aquí en la autopista, tu programa favorito.

0: Eso, ahí escuchamos ese bonito tema titulado Paseñita. Nosotros seguimos con más música, seguimos pasándola bonito. Cuando son las 3 de la tarde, 22 minutos en Honduras y en todo Centroamérica. 3 de la tarde, 22 minutos. Bueno, 3:22. ¿Sí? Y nosotros seguimos con más música. Seguimos metiéndole ambiente a través de la Fénix Internacional en este su programa La Autopista de los Éxitos. Vamos a complacer a Leslie. Leslie nos ha solicitado dos temas musicales en inglés. Así que vamos a complacer a Leslie. Disfrútalo, Leslie.
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Seguimos con más música en la autopista de los éxitos. Llegó el momento de escuchar Solo le pido a Dios en la voz de Luciano Pereira. Y bueno, Sobreviviendo en la voz de Víctor Heredia. Vamos complaciendo a Yanni hasta Mocoretá, provincia de Corrientes, Argentina.

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1: Saludos para Rafita. A todo volumen, Rafita. Disfrutando de la autopista de los éxitos. Bueno, vamos complaciendo a Gianni. Vamos complaciéndole con todo el gusto del mundo. Aquí en la Fénix Internacional y este es su programa, La Autopista de los Éxitos.

0: Qué bonitas canciones las que hemos disfrutado esta tarde. Eso me gusta, mi gente. Ajá. Súbelo.
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0: Así mismo es. 3:53 p.m. Pero nosotros seguimos complaciendo a nuestros fieles oyentes a través de la Fénix Internacional. Hay un tema muy bonito que nos han solicitado Rafita. Un tema de Leonardo Fabio. Sí, un tema de Leonardo Fabio. Esto que dice: hoy corté una flor. ¿Ah? Ay, ay, ay. Qué temazo, ¿eh? Vámonos. Con buena música, como siempre. Complaciendo a nuestros fieles oyentes aquí en la autopista. Cántelo, ¿ah?
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Bueno, escuchamos a Leonardo Fabio complaciendo a Rafita. Ese tema, hoy corté una flor. Bueno, me voy a despedir también con un bonito tema de Leonardo Fabio. Así es. Ese tema que dice, din don din don. Ay, ay, ay. Qué tema, Dios mío, qué tema. Disfrútelo. Aquí en la autopista de los éxitos. Lastimosamente el tiempo no nos da para más. Pero nosotros estamos muy contentos, ¿eh? Aquí en Radio Fénix estamos muy felices de que usted disfrute de nuestra programación de lunes a viernes. Así que la autopista de los éxitos de lunes a viernes de 2 a 4 de la tarde hora América Central a través de la Fénix Internacional. Cuídense mucho, que Dios me los bendiga. Un fuerte abrazo para todos. Nos escuchamos mañana viernes. Mañana viernes, señores. Venimos con más música. Tu música favorita, la escuchas, la solicitas, la programas, la bailas, la gozas en la autopista de los éxitos. Tu programa favorito. A continuación, nosotros y una canción con Rafael Saldaña y Víctor el Fénix. Ellos son los encargados de continuar la rumba de todas las tardes aquí en la Fénix Internacional. Buenas tardes, Honduras. Buenas tardes, Honduras. Buenas tardes, el mundo entero. Vámonos con este temazo de temazo, ¿eh? Oiga bien. Din, don, din, don. ¿Ah? Me gusta, me gusta, me gusta cómo suena esto.

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2: 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Por eso otros simplemente nos copian y luego quieren que les demos los créditos.
3: Qué pecho.

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0: En cuanto disparen, ordenaré que su fuego sea contestado.
1: Inspector, acercarse a ese barco siempre ha resultado mal. Recuerde que... ¡Ah!
2: ¡No dispara!
0: ¡No! ¡Tropezamos con minas!

Queriendo rescatar vivo a Calimán, el inspector Tamato ha urdido un plan para acercarse al siniestro barco Asaula, abordarlo por sorpresa y obligar a su tripulación a que revele la entrada al refugio subterráneo del Dr. Kiro. Para salvar al hombre increíble, al que supone prisionero, el inspector ha dispuesto un barco armado con cañones ocultos y con apariencia de inofensivo pesquero. Así luchará contra los